0: Sí, a la gente.
1: Venga rápidamente porque quiero ayudarles también. Pico y placa para hoy lunes, inicio de semana. Pico y placa para hoy lunes 0 y 1. Pico y placa para hoy lunes 0 y 1. Comenzando esta semana con toda la energía, con toda la actitud en Tropicana, en Cómo Atardeció Pereira.

0: preguntarles algo y es lo siguiente. Si a usted en una primera cita le hacen una propuesta indecente, ¿usted dice que sí o dice que no? ¿Usted qué diría si en esa primera cita le dicen, venga, una propuesta indecente o qué? ¿Usted dice sí o no? A ver, escríbame ya mismo a través del WhatsApp de Tropicana si usted diría, si usted daría más bien ese sí o daría el no. En una primera cita, si me le hacen una propuesta indecente, ¿dice que sí o dice que no? Ya mismo, a través del WhatsApp de Tropicana, 316-23-1007, solamente es colocar sí o no. Sí o no, si le hacen una propuesta indecente en la primera cita. Por acá, Luz Calderón dice no, no. Ah, bueno, mi corazón, nada de propuestas indecentes en la primera cita, ¿cierto? No, no, no, eso no. ¿Usted aceptaría? ¿Usted, mi muchacho, usted aceptaría una propuesta indecente en la primera cita? En la primera cita, sí, su respuesta es que sí, no le dé pena. Colóquese sí de una, buenas.
1: Sí, Marín, muy buenas tardes, mi
0: ¿qué
1: hermano.
0: ¿Qué más, mi muchacho?
1: Por acá desde el Ingenio Risaralda, sintonizados, hermano.
0: ¿Cómo va la vuelta? ¿Mucho calor?
1: Dándole, dándole. Turno de 6 a 10, de 2 a 10.
0: Bien, bien.
1: De 2 de la tarde y 10.
0: Bueno, está chévere.
1: De la noche.
0: Listo, papá. 8 horitas. Papi, la buena.
1: Una cancioncita para ahí, Santi.
0: ¿Cuál?
1: Volvamos de Diomedes.
0: Volvamos de Diomedes. Listo, parcero. Un abrazo gigante. Gracias por estar ahí pendiente y sintonizado con Tropicana, la más bacana. Por acá dice Eduardo, dice sí, claro, este muchacho aceptaría una propuesta indecente en la primera cita, vea usted. Por acá Hoover desde New Jersey dice no, un rotundo no, este muchacho no aceptaría una propuesta indecente en la primera cita. Completamente válido.
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0: A mí es que hace tanto tiempo que no me hacen nada de eso, que no sé si aceptaría o no. No, es que, ¿qué es eso? ¿Qué será eso? 714

0: bacana, Santi Marín. Yo no, no.
1: ¿Qué, Rosa?
0: No, no, no.
1: No, no, no, no.
0: A mí me criaron a la antigua.
1: Eso,
0: Santi.
1: Muy bien.
0: Súbale, súbale, Santi, súbale.
1: Tan bella mi corazón. Gracias por estar ahí pendiente con Tropicana, la más bacana. Por acá dicen, Santi, no, no, no. Por acá María Zoraida Salazar dice que no, pues, tan sufrido este muchacho. Mi amor, es verdad, es verdad. Yo ya no sé ni qué es eso, ¿no, señora?
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1: Tropicana, Tropicana. Oiga, por acá viene esta tremenda canción que se llama Un Verano en Nueva York. Deberíamos sacar una canción, Un Verano en Pereira, porque qué bochornos. Yo no sé si solamente me pasó a mí, si tenía la presión alta, yo no sé, pero la noche de anoche, oiga, qué bochorno, qué sofoco tan horrible.

Venga, les tiro un dato. ¿Se acuerdan del Mundial? Claro, el de la FIFA que pasó hace poquitico. ¿Y se acuerdan de el arquero Bocinha, el que, mejor dicho, le tapó hasta las ollas al equipo argentino? Pues ya es nuevo jugador oficialmente del Colo-Colo de Chile.

pues, perro fino, mansito y obediente, así como lo dice Jorgito Celedón en esta buena canción que se llama Naturalita, sonando a todo volumen, aquí en Tropicana, la más bacana. Oiga, el dólar, después de estar en una tendencia en baja, en bajada, estaba barato, pero vea, subió un poquitico, estaba a 3.204 pesos colombianos. 3.204 pesos colombianos se encuentra el dólar al día de hoy, 3 de agosto. Y el euro también está por las mismas, está a 3.693 pesos. La semana pasada alcanzó a estar a 3.500. Subió un poquitico, pero siguen estando económicas estas dos monedas mundiales. Son las 7 de la noche con 38 minutos, 7:38 minutos. Óigame esta tremenda canción. Yo a usted le subo un poquitico más si va en el carro, si está en la casa, si nos está escuchando a través de la aplicación. Súbele el volumen a Tropicana, 7:38.

canción se llama Brutos, Jessy Uribe con Farruko. Muy buena canción a esta hora. En Como Atardeceo Pereira de Tropicana, la más bacana. Saludito por acá para Aleja, dice hola, hola, hola. Esa voz sexy que provoca escuchar a esta hora. Tan bella mi corazón. Gracias por estar ahí pendiente y sintonizada siempre con Tropicana, la más bacana. Son las 7 de la noche ya con 46 minutos. Recuerden, mañana desde muy temprano, desde las 4 de la mañana llega el Tatis con la finca. Más adelante, Como Amaneció Pereira, información de todo un poquito. Y como yo siempre se los digo y espero que algún día me hagan caso, luchen por una vida bonita. Un abrazo, chao. Chao.

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0: Ya estamos en Es que no me duermo de Tropicana. Un placer enorme, de verdad que sí. Luego de un fin de semana espectacular, extraordinario, donde hicimos una tremenda maratón aquí en Tropicana. Y fue con, hombre, el corazón lleno de dicha. Fue que la finalizamos, la terminamos con la satisfacción del deber cumplido, porque nos propusimos 24 horas trabajar por los peluditos, por los gaticos, por los perritos de las diferentes guarderías, también de las diferentes personas que también hacen de esta bonita labor algo bastante titánico, ejemplar. Y de verdad que le damos gracias a toda Colombia. De verdad que sí, le damos gracias a toda Colombia porque, hombre, logramos recolectar 10 toneladas de pepitas, 10 toneladas de alimentos. Así que, de verdad que un abrazo bien grande para toda Colombia. Gracias por tendernos la mano y gracias por hacer parte de la historia de la cuarta maratón del humor Luchito al Trote por Colombia. Muchas ciudades, muchas personas. Y ya casi que finalizando, pudimos completar las 10 toneladas. De verdad que sí. Gracias. Y bueno, aquí estamos en A Que No Me Duermo de Tropicana. Desde este momento y hasta las 12 de la medianoche vamos a tener varios temas para contarles a nuestros oyentes. Pero antes, una vez más, darle gracias porque tenemos el corazón hinchado de alegría, de felicidad.
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0: 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Y yo lo decía, que son guarderías para peluditos, porque están atentos. Si alguno se enferma, ahí están con las medicinas. Es que si de pronto necesitan algo, ahí están ellos para cuidar a esos peluditos. Y por supuesto también, si hay que bañarlos, si hay que medicarlos, si hay que cuidarlos, ahí están. Por eso son unas guarderías para peluditos. Bueno, ahora sí, señoras y señores, comenzamos a Que No Me Duermo de Tropicana. Aquí está Edgar Alexander Castillo, el Caballito. Y también saludamos a esta hora, cuando ya son las 8 o 9 minutos, a Karina Uribe. Cari, bienvenida, buenas noches, ¿cómo estás?
1: Buenas, buenas. ¿Me escuchas? ¿Me oyes?
0: ¿Cómo te va, Cari? ¿Qué de nuevo? ¿Qué tal el fin de semana?
1: Muy feria de flores, ¿cómo están? ¿Bien o no?
0: Excelente, gracias a Dios.
1: La Feria de las Flores, me voy a encontrar allí. ¿Bien o no?
0: Excelente, gracias a Dios. Cuéntamelo
1: caballito
0: todo, ¿qué es la que
1: venga,
0: hay por ahí?
1: Caballito, venga, venga.
0: ¿Qué pasó?
1: Porque no puede venir a Medellín.
0: Ah, porque estamos
1: arepa,
0: trabajando.
1: Mora, ¿a usted le gusta la arepa?
0: Ajá, pero ven acá, ¿tú por qué estás así hablando como si tuvieras algo? Para esto está roca, ¿qué está pasando contigo?
1: Mi amor, tengo un muchacho por dentro.
0: Herda, Carita, ¿qué te pasó? ¿Te tragaste un grillo, qué? ¿Te tragaste un grillo el fin de semana o te tragaste otra cosa parecida a un grillo?
1: Tragué todo porque
0: en serio
1: estaba lista. Uy, no, pero más rico.
0: Esa vaina no es porque hayas tragado, sino porque te pasaste de licor, te pasaste de trago y el alcohol te quemó las cuerdas, sí, señor.
1: No me tomé ni uno, papito, ni uno.
0: Ah, no te creo. No te creo.
1: Me hizo falta compañía para que me incitara a tomar algo.
0: Bueno, pero sabroso, ¿no? Sabroso. La pasaste chévere, ¿no?
1: ¿Viste la cabalgata de Tropicana?
0: Claro, pero por supuesto. Mira, muchos amigos estuvieron allí. Y no, y mira, muchos amigos estuvieron allí en Medellín y cuando veían a los caballitos de Tropicana, repostearon y me mandaban también videos. ¡Qué bacano!
1: Sí, señor. ¡Chévere! Los caballitos. Es más, váyase al Instagram de Tropicana Colombia, Tropicana Medellín, y ven los caballitos de Tropicana. ¿Pasamos bueno? No, mi amor, nos faltó fue tiempo para disfrutar y sigue la Feria de las Flores de Medellín. Bienvenidos todos los que quieran, todavía tienen tiempo de llegar. Caballito, venga que yo le presto mi casa.
0: Eso
1: si
0: me gusta,
1: quedar en mi
0: qué
1: casa,
0: rico.
1: No hay problema, lo que quiera, estamos listos para recibirlo. Uh-huh. Le tengo el sombrero, el poncho, el carriel, ¿qué más tiene, mi amor?
0: Bueno, me hace falta, es una buena compañía para disfrutarme la Feria de las Flores, si no es así yo no voy.
1: ¿Cómo así que le hace falta una buena compañía y no sea fastidioso? Pues.
0: Obvio, yo que voy a hacer allá como un hongo, solo, no señor.
1: No,
0: nada.
1: Yo me acompaño.
0: Ah, ¿en serio?
1: De trabajo, mijo.
0: ¿En qué? ¿Trabajo? No, señor, si yo...
1: ¿Qué son de trabajo?
0: ¿Ni qué trabajo? Si yo me voy para allá, me voy a disfrutar. Pero bueno, en todo caso,
1: no,
0: ya me sacaste
1: señor.
0: Maletas, nada que hacer. Oye, Karina, bueno, vamos a entrar en materia y a vamos ver, con algo que ha estremecido, ha sacudido al país, porque ajá, la semana anterior se conoció un video de un periodista muy conocido, reconocido aquí en Colombia, que es el director, fundador de un podcast, es uno de los más vistos por su trabajo periodístico y demás. Y bueno, él se llama Rafael Poveda. Resulta que unas colegas de él lo increparon, lo llamaron. Bueno, primero le escribieron, hola Rafa, mira, fulanita de tal. Yo creo que ya todo el mundo pues conoce esa historia. Que primero le enviaron un mensaje, hola mira Rafa, soy tal periodista, vamos a publicar algo de ti y tienes derecho a, bueno, a darnos pues tu información de los hechos y tal. Entonces resulta que él comenzó a llamar a las periodistas y tal. Bueno, para sí, brincarnos todo eso, Karina, para evitar otra vez y dar el contexto a la situación, esto todavía la gente lo sigue reposteando y por eso yo he querido traer y preguntarle a los oyentes de Tropicana en toda Colombia, a las mujeres y a los hombres, algo muy sencillo. Es algo, hoy en día, la fragilidad está haciendo estragos, porque de verdad que sí, muchas mujeres han apoyado, luego de escuchar el testimonio de la chica que supuestamente se vio vulnerada, se vio acosada, después sí, de escuchar ese testimonio, muchas personas, hasta las mismas mujeres, se están burlando de ella. Ya las periodistas salieron pues a presentar excusas y dijeron que, bueno, de los errores también se aprende. pero
1: total, siempre.
0: Pero voy más allá y es lo siguiente, Karina.
1: Dímelo.
0: Mira, resulta que esta polémica se ha suscitado, bueno, porque el tema del acoso está muy delicado. Pero la pregunta es, ¿hasta dónde es acoso o consentimiento, Karina? O sea, yo creo que si, no sé, tu jefe, de pronto tú te das cuenta si de pronto él quiere algo más allá, ¿cierto? Tú te das cuenta que sí, si de pronto él quiere más allá y si a ti pues no te gusta la idea, tú automáticamente le dices, bueno, no me parece, yo no quiero, no estoy en el mismo mood que tú y hasta ahí dejamos.
1: Y se puede ver mucho también.
0: Es correcto,
1: ¿cierto?
0: Pero...
1: en muchos lados.
0: Pero también no es chévere que tú aceptes la coquetería, que esto, que lo otro, que las cervecitas, que el regalito, que... Y ya después vienes tú a decir que eso es una cosa, que me estaba acosando. O sea, yo sinceramente...
1: Yo no voy a opinar al respecto, yo me quedo callada.
0: Es correcto, entonces, ¿hasta dónde es acoso o consentimiento? Que los oyentes de Tropicana... opinen al respecto, porque bueno, también, o sea, no es que vamos a estar como unos robots y que el jefe tuyo, hola, ¿cómo estás? Sí, hasta ahí, porque es verdad. O sea, yo no creo que eso pues deba ser así, ¿cierto?
1: Sí, tampoco usted ni darle mucha larga, claro. Ni tampoco medirse en cosas por evitar.
0: Pero entonces, a ti eso de verdad te, bueno, porque cada quien tiene su opinión. ¿A ti eso de verdad te parece que fue un acoso? O sea, de pronto
1: no,
0: ella
1: no,
0: que
1: o la sea, la verdad, la ese invita... tipo de cosas, ese tipo de cosas...
0: No, pero tú como mujer, Karina, ¿pero qué es la cosa?
1: Son muy amplias, o sea, yo siempre voy a defender las mujeres, sea donde sea.
0: No, pero es que uno no puede cegarse, uno no puede estar ciego.
1: No, o sea,
0: y uno tiene que estar aquí, y sopesar
1: tampoco,
0: las cosas.
1: Pero uno tampoco se puede dejar hacer muchas cosas por tener un trabajo, porque
0: por
1: no,
0: o sea, eso
1: primero es uno, ¿me entiendo?
0: Es correcto.
1: Primero soy yo, segundo soy yo y tercero soy yo. Si tú no ves que te está yendo bien, porque pasa esto y esto, sea con tu jefe, con la empresa, lo que sea, mi amor, hay que intentar entender.
0: Mira, y hay personas, Karina, que confunden la amabilidad con la coquetería.
1: Muchas veces diría yo que en
0: la amabilidad con la coquetería
1: se confunde en un 80%.
0: Es correcto. Entonces, vamos a preguntarle a los oyentes de Tropicana y ya pueden enviar su nota de voz al 310-206-3302. 310-206-3302. ¿Ustedes qué opinan al respecto? ¿Qué tienen por decir? ¿Qué tienen por acotar, por opinar? ¿Escucharon el video? ¿Las palabras de él? ¿Las palabras de ella también? ¿Qué opinión les merece al respecto? Si fue consensuado eso, o de pronto ustedes se ven que hubo algún tipo de acoso. ¿Qué dicen los oyentes de Tropicana? Hola, muy buenas noches. Tropicana, la más bacana.
2: Tropicana, la más bacana, caballito. Eso fue que ofendía que el man no la volvió a invitar. Se ofendió. Porque eso sí me parece ridículo que no se acuerda de nada. Que no se acuerda de nada, ay, Dios mío. Eso fue que quedó ofendida porque el man no la volvió a invitar.
0: Bueno, ahí están los oyentes opinando. ¿Qué dicen ustedes? 310-206-3302. ¿Qué opinan al respecto? Luego
1: ¿Qué dicen?
0: Escuchar las palabras de ella y, por supuesto, también escuchar las palabras del periodista. Hola, Tropicana, buenas noches.
3: Tropicana, la más bacana, Karina. No defienda lo indefendible. Esa es un bambica, lo que es una solapada.
0: Bueno, porque ella también dijo que por supervivencia, ella le decía al señor que bueno, que le aceptó y tal. Es más, Luchito hizo una parodia de eso y ahorita te lo voy a poner para que le escuche.
1: La pone, yo la quiero ver.
0: Tropicana, buenas.
4: No, mijito, eso no es más nada de ahí. Si la muchacha tú la ofendes o le dices algo que no le gusta, nanáis cucas, como decimos acá en Barranquilla. Negativo procedimiento. ¿Sabes qué? Cuando la mujer cede y tú le caigas en gracia, por ejemplo, en algunos hombres, pues, no en todos, como tú le caigas en gracia, bueno, ahí sí, hasta para la faena. Pero si no hay nada, negativo procedimiento.
0: Bueno, los oyentes de Tropicana, Cari, están opinando. ¿Será que cambias de opinión? ¿Quieres acotar algo? ¿Quieres decir algo? ¿O te vas a quedar ahí?
1: No.
0: Tras bambalinas, mirando los toros de la barrera.
1: Uno siempre tiene que pensar primero en uno. ya, sea por el lado del jefe, sea por el lado de ella, cada quien...
0: Pero bueno, yo te voy a poner una pregunta. Te voy a poner una pregunta. Tú sabes que yo aquí te mamo gallo, te jodo y tal. Bueno, no, el día ese que yo estaba chapeto sí te eché a los perros bien. Pero bueno...
1: ¡Viejo!
0: Pero a ti, tú consideras eso...
1: Las cosas se van sabiendo, papito.
0: ¿Tú consideras eso un acoso?
1: Sí, me acosaste. Me acosaste y de frente.
0: Ah, sí.
1: Me hiciste de todo.
0: Ah, bueno, pero te acosé en Radio Nacional. Y las personas me dijeron, ¿sabes qué, caballito? Oh, qué bacano que diste a conocer tus sentimientos. Pero si,
1: pero
0: ya,
1: yo digo,
0: si ya no, no te no, hizo no, caso, ya, ábrala.
1: O sea,
0: y es verdad.
1: Aquí podemos estar molestando, pero ya, o sea, cuando ya uno es molestando es diferente. Pero cuando
0: yo
1: ya
0: no te estaba molestando. Sí. Yo te estaba diciendo las cosas de verdad.
1: Vos me acosaste.
0: Tropicana
5: la más bacana. El caballito, eso usó la conveniencia hasta donde le sirvió. Y después la siguió utilizando con ese escándalo.
0: Oh, yo sí quiero escuchar a las mujeres. Yo quiero que las mujeres, las chicas que están escuchando Que No Me Duermo de Tropicana, envíen su nota de voz. Y si de pronto tienen algo que decir, algo que acotar, y de pronto no están de acuerdo con lo que están escuchando, lo pueden hacer. Pero eso sí, con respeto, porque estamos escuchando a todos los oyentes. Queremos escuchar sus opiniones. Hola, Tropicana.
6: Ahí lo que pasa es que la vieja no logró el objetivo que quería. Entonces, por eso fue que una le dijo que una cervecita, dos cervecitas, tres cervecitas, y no le entró la de mierda.
1: Sí.
0: Aunque la muchacha dijo que él supuestamente le había dicho, yo quiero que me haga sexo oral. Y ella, ahí se le borró la memoria. Se enlagunó y no se acuerda si lo hizo o si no lo hizo. Entonces resulta que cuando ella se montó al carro, al taxi, comenzó a llorar. Supuestamente comenzó a llorar y se fue a llorar a Caicedo.
1: Es como lo que hablamos la vez pasada. O sea, también depende si es de un hombre a una mujer o de una mujer a un hombre. Yo vi por ahí que...
0: Jason Guardo, por ese, tú lo viste.
1: Ese te iba a decir, por ejemplo, Jason.
0: La Mona y Medellín. Esas medellinenses son lanzadas así como Karina.
1: Bueno, escuche pues. Él llegó con la intención de disfrutar Tales y Pascuales y decía, yo voy a llevarte. Y llegó una muchacha diciéndole que le diera un beso en la boca.
0: No, o sea, pero dilo bien, Karina. Sí. Oye, te encontré. A ti era que te quería encontrar y lo acogió por aquí, por el cuello.
1: Y le va diciendo, te llevaba escribiendo un montón de veces y nada. Yo digo, donde hubiese sido al contrario, donde el muchacho hubiera llegado y se lo hubieran tirado entonces a él por acoso.
0: Y nadie dijo
1: porque,
0: nada.
1: ¿Para qué? Exacto, porque para qué. O sea, lo que estaba haciendo la peladita tristemente fue un acoso contra él. Y puede tomarse muy a charla y puede salir mucha persona a decir, ay, pero fue un juego, lo que sea. Se vio feo, se vio maluco, ¿para qué? Se vio maluco.
0: Karina, mira, tú sabes que yo soy como soy, y en el sentido...
1: Usted sí es fastidioso.
0: No.
1: Usted sí no hay donde... Usted es como dice por ahí, como el chichi, no hay de dónde cogerlo.
0: No, señor. O sea, yo soy una persona amplia que cuando saludo a alguien, o de pronto a las mujeres les digo, ah, mi amor, ¿qué más? ¿Cómo estás? Y tal. O sea, súper cercano. Después de eso, Karina, me ha dado un pánico, un nervio saludar a la gente así, más bien a las mujeres de esa forma. ¡Caballito, me estaba acosando! ¡Cipote lío! ¡Cipote chicharrón! Cuidado, tú vas a salir con esas patas de banco, ¿viste?
1: ¿Con esas qué?
0: Con esas patas de banco, con ese domingo 7.
1: No, cuidadito. Es más, ¿saben qué? Yo, por ejemplo, soy de las que le digo... Así sea, al del taxi, al del carro, a la tienda. Nosotros estamos acostumbrados así. Le decimos, mi amor, tal cosa. Ay, amor, vení, esto, lo otro, amor, lo otro. Y uno lo toma como normal. Pero puede que en otro lado ese normal no sea bien. Es como decirle a alguien que tenga esposa, amor, tal cosa. No, qué vergüenza, ya me voy midiendo.
0: Tropicana.
7: Buenas. Tropicana, bacanísima. Ustedes me pueden explicar qué es supervivencia, instinto de supervivencia... Porque lo que yo tengo entendido es, el instinto de supervivencia es correr por mi vida, o defender mi vida, ¿sí? Pero que le recibe una cerveza por instinto de supervivencia, le recibe dos, le recibe tres, le recibe cuatro, le recibe cinco, va al apartamento por supervivencia, no. Ya quería algo, no le salió como quería las cosas, entonces dijo, acá.
0: Bueno, los oyentes de Tropicana están opinando. Opine usted
1: cada
0: también, ¿qué opina al respecto?
1: Opinar lo que quiera. Pueden opinar lo que quieran.
0: 310-206-3302. 310-206-3302. Recuerden que lo pueden hacer, pero con respeto. Hola, Tropicana, muy buenas noches.
8: Caballito, ¿cómo no se va a acordar si le hizo sexo oral o no? Ni porque le hubiera echado escopolamina. Y se subió a un taxi, eso sí se acordó. Eso es pura mentira. Eso es lo que quiere es... ¡El macho, macho!
0: Y supuestamente, Cari, ella le dijo a él, cuando el señor, el periodista, le preguntó, ¿te pido el taxi? Pásame tu dirección. No, yo lo pido. Lo que pasa es que yo no quería que él tuviera mi dirección por instinto de supervivencia. ¿Qué tal que el mami iba a hacer algo y tal? Para que veas tú. Tropicana, buenas noches.
1: Viste
0: Hola.
1: Que todo cambia en el camino.
9: Tropicana, la más bacana de aquí, desde la ciudad bonita, mano. De Bucaramanga, un amarillito. Muy buenas noches, caballito. Muy buenas noches, Karina. Listo. Es que es muy berraco creerle porque hay tantas inconsistencias. Pero bueno, el hombre propone y la mujer dispone, ¿no? Con todo el respeto, Karinita, porque usted es mujer.
1: Sí,
9: ¿no?
1: Mi amor.
9: Pues yo, en mi concepto, yo no le creo a esa muchacha. La verdad. Un abrazo, Dios los bendiga desde aquí, de la ciudad más bella de Colombia, Bucaramanga, mano.
0: ¡Bucaramanga, mano!
1: Lindo. A todos los amigos tropiamarillitos de Bucaramanga. ¡Mua, carajo!
0: ¿Qué dicen los oyentes? Hola, Tropicana, muy buenas noches. 8 de la noche, 25 minutos, hola.
10: El caballito Tropicana Estéreo.
0: Epa, mi hermano.
10: Una pregunta, ¿qué pasó con el cuento del trifásico que lo han invitado, que no contó al fin? ¿Qué pasó con ese desenlace?
0: Mi hermano.
1: ¿Qué? ¿Cuál trifásico? ¿Qué pasó?
0: Ay, ¿no te acuerdas?
1: ¿Cuál?
0: El taxista que me invitó al trío con su esposa.
1: ¡Ah! ¡Ay, ay! ¿Qué pasó? ¿Usted a la final qué? ¿Sí comió por allá?
0: ¿Cómo que qué pasó? ¿Cómo que qué pasó? ¿Qué fue lo que me dijiste tú?
1: Pues yo le dije que no fuera por allá.
0: ¡Obvio! No me diste lengua. Como 4 horas dándome lengua.
1: Sí. Oye, ¿cómo se tocó? Pero como usted, yo así le diga que no, usted hace lo que le da la gana, papito. Oye, pero, estoy ahí en ese punto.
0: O sea, ¿qué? ¿Tú crees que yo soy como tú que no cojo consejos?
1: Ay, oigan a este, yo digo consejos, pero si son de usted, no, mi hijo. Ay, qué peligro.
11: Muy buenas noches, caballito, buenas noches para la hermosa y encantadora Karina. Esa cuestión de instinto de supervivencia es selectivo para mí, desde mi opinión muy personal, es selectivo. Si el mal le gusta, compadre, ahí no existe instinto de supervivencia. Ahora, caballito, estoy muy de acuerdo contigo en lo que dices, que uno tiene que ser ahora muy, tiene que estar uno muy prevenido al momento hasta de saludar, porque ya cualquier cosa es acoso. Y por lo menos acá en la costa sabes que somos muy efusivos y el mi amor, el mi vida, mi corazón es muy común. Entonces claro, hay que ser muy precavidos con esa vaina.
0: Cari, bueno, también la gente que nos está viendo en el TikTok, Cari, está opinando y es válido poder leerlos. En arroba Tropicana Colombia, la gente dice, hola, lo que pasa es que pensó que después de lo sucedido iba a conseguir un buen dinero y le salió el tiro por la culata. Eso dice Hernán Dávila. Hernán Dávila está opinando y bueno, también las personas que quieran opinar lo pueden hacer al TikTok, arroba Tropicana Colombia. Cari, imagínate que tengo hoy una buena noticia.
1: Buena noticia.
0: Es correcto.
1: Me encantan las buenas noticias. ¿Qué pasó? Cuente a ver.
0: Porque imagínate que también vamos a tener la oportunidad de regalar balones de colección mundialista, no solamente a las historias, sino también entre las personas del TikTok.
1: ¿Cómo le parece?
0: Es correcto. Por eso, todas las personas que tengan la oportunidad de conectarse ya a arroba Tropicana Colombia, háganlo para que tengan ustedes la oportunidad de participar en este balón de colección mundialista de Tropicana, arroba Tropicana Colombia. Ahí estamos en vivo en el TikTok. Bueno, Cari, más notas de voz, más oyentes, porque este tema está...
1: Ay, perdona por decirle mi vida.
0: Hombre, qué vaina.
1: ¿Qué más dicen? Buenas noches.
0: Esas pelas hoy en día tienen la fragilidad a flor de piel, la personalidad frágil. Sí, todo les parece, ay, me están diciendo esto.
12: Caballito, buenas noches. Karina, buenas. Karinita hermosa, preciosa. Mi amor platónico, buenas noches.
1: Ay,
12: no, caballito, eso es más falso que una moneda de cuero. Esa señora es esa muchacha así. Ahora, la prueba de supervivencia es cuando uno, yo me imagino, ¿no? Cuando uno está en un monte que no tiene nada de comer y entonces tiene que rebuscarse a ver qué comer para poder sobrevivir. Igual que esa mediocre periodista de Mónica. No siquiera terminó creo que la universidad para decir que es periodista. Esto es más falso que... Y sí le dañaron la reputación al man.
0: Bueno, no. O sea, todavía...
12: Pero en fin, buenas noches.
0: Bueno, todavía no se la han dañado. Él se está defendiendo. Es correcto.
1: Se está defendiendo.
0: Y de verdad, yo lo digo que donde él no hubiese grabado esa llamada,
1: sería otro cuento.
0: Donde él no hubiese grabado esa llamada, Dios mío, Padre Santo, bendito. Tropicana, escúchate esto, Cari. Porque
1: dicen,
0: aquí dice él lo siguiente. Escuchado.
13: Hola a todos. Frente a las denuncias que se han hecho públicas, quiero expresar mi respeto por las mujeres que han compartido sus testimonios y por el derecho que tiene toda persona, pero especialmente toda mujer, a denunciar cuando considera que ha sido vulnerada. Reconozco la seriedad de esas denuncias y precisamente por ello considero fundamental que sean examinadas con todas las garantías para quienes denuncian y también para mí, como la persona señalada, con derecho a ser escuchado, a presentar mi versión y a ejercer plenamente mi presunción de inocencia y derecho a la defensa. Estoy a disposición de las autoridades judiciales y compareceré con la debida asistencia jurídica para atender las actuaciones que correspondan. Quiero informar que no controvertiré públicamente los testimonios.
0: Okay.
13: Lo hago por respeto a las mujeres que han decidido hablar y porque cualquier respuesta de mi parte debe darse con rigor y responsabilidad ante la fiscalía. Agradezco a las miles y miles y miles de personas que me han expresado su solidaridad. Agradezco la solidaridad de mis hijos, mis hijas y mis seres queridos.
0: Bueno, ahí,
1: pero habla muy bien el man.
0: Pero por supuesto, si es un periodista.
1: O sea, ¿para qué? O sea, te lo voy a decir de verdad.
0: Mira,
1: sí.
0: Estuvo en los canales privados de televisión. No, también tiene su podcast. Él tiene un podcast que se llama Testigo Directo. Y bueno, no, o sea, él es un periodista de los más conocidos en el país.
1: Yo siento que a veces en un punto también, quizás, o sea, es lo como lo que siento. Siento que a veces por números o por fama, por estar en la boca de todo el mundo, la gente está empezando a hacer quedar mal a otras personas.
0: Y te voy a decir algo, eso lo que tú estás diciendo, ella lo refutó. A la gente, ¿cómo se le va a ocurrir que yo voy a estar buscando fama? ¿Voy a estar buscando qué? Diciendo este tipo de cosas, ¿ustedes qué les pasa? Están enfermos y tal. Eso lo dijo ella también en un video, que no es por fama, sino porque ella ya ahora sí se decidió, tomó fuerza, buscó las personas que la aconsejaron y demás, las personas que la están respaldando en este proceso, y por eso fue que decidió hablar. Entonces, esto es un tema de ires y venires, y por eso hoy quise hablar con los oyentes a ver qué opinaban ellos, porque creo que con el tiempo, Karina, con el tiempo, de verdad, cómo va la cosa, va a tocar mandar una hoja de vida y decirle a la chica, ¿sabes qué? Pásame tu correo. Hola, mira, me llamo Edgar Alexander Castillo Lobo, soy de Barranquilla, tengo tantos años, trabajo en tal lado, gano tanto y tú me gustas. ¿Será posible que te pueda seguir molestando por aquí? Atentamente, Edgar Castillo, y por favor, de antemano, espero que me responda de esa forma.
1: Usted no ve que el tirito porque, ay, ¿tienes la hoja de vida disponible? No, así es, o sea, así es para tirarle los perros a uno.
0: Diría Luchito, la madre, no, Padre Santo bendito.
1: No,
0: bueno,
1: pero de verdad que es muy difícil la situación y son dos personajes pues que están por ahí en la boca de todo el mundo. Y hoy día que tanto se puede ser viral, que tanto se puede regar por todo lado, porque lo que usted menos quiere que se vuelva viral, eso es lo que se vuelve viral.
0: Tropicana, hola.
1: Si usted menos planea, se vuelve viral.
0: Total.
6: Karina, no se ponga a opinar en ese cuento de esa zumbambica,
1: no,
6: porque sale crucificada. Mejor ni diga nada. No diga nada.
1: Mor, tranquilo, gordo.
0: ¿Qué zumbambita? Dios mío. Es una vaina.
1: ¿Sabes qué es un zumbambico?
0: Hola, yo no sé qué es esa vaina, pero yo me imagino que
1: es un animalito chiquitico. No, es un animalito chiquitico muy feo.
0: ¿Y por qué le dicen zumbambica?
1: Porque es muy simpática, porque ya es entonces que le dicen que también...
0: Bueno, fea la pelada no es, la pelada es simpática. Que de pronto haya bateado de foul es otra vaina. Tropicana, hola. Bueno.
14: Tropicana, buenas noches. Yo escucho a Tropicana, la más bacana. ¿Cómo están? Dios los bendiga.
1: Buenas, qué mal.
14: Los que ya pasaron por aquí a saludarlos.
0: Eso.
1: ¡Ay, qué gracias. Lindos!
0: Gracias, gracias. Hola, chicos. Tropicana, buenas.
15: Caballito, eso es un caso parecido al que le pasó al presidente de Estados Unidos.
0: George Bush.
1: Sí.
15: Que salió el caso de Mónica Lewinsky, que salió.
0: Clinton.
1: ¿Que salió cómo?
0: Mónica Lewinsky fue con Clinton, no.
1: Pero viste cómo dijo que salió. Salió.
0: Sí. Le quitó el puesto a Luis Colón. ¿Qué dicen los oyentes de Radio Picana? Hola. Ay, pero mentira no es. Ah, pues, si las mujeres hacen eso. Yo no me estoy inventando nada. Ay, pero caballito, ¿por qué haces? Pero yo no me estoy inventando eso, señora.
1: Bueno, ¿qué más dice?
0: Ay, Dios mío, Padre Santo Bendito.
16: Hola, Tropicana. Pues desde el principio ya se sabía que ella lo que buscaba era subir de nivel. Y pensó que aceptando la salida, pues lo iba a hacer. Pero pues, ¿a qué costo también? Entonces, nada que hacer, ella misma se puso la soga al cuello. Entonces,
0: ¿aceptarías, Karina?
1: ¿A dónde qué?
16: Por supervivencia, que lo diga una menor de edad, pero una señora ya de casi 30 años. Es increíble, la verdad.
1: Una señora de casi 30 años me está diciendo, señora, venga.
0: No, Karina, ¿tú crees? Tú no te cocinas con una olla a presión. A ti que invítate como 4 veces ya. Mira, yo te voy a hacer una pregunta. Y tú disculpa, ay, no. y tú disculpa que yo me meta al rancho, porque esas cosas
1: son de cada quien. Que con las manos untadas ya, diga.
0: Karina, tú en algún momento de tu corta vida, metido con algún director, con algún jefe tuyo. No digamos que aquí, sino, no sé, en algún jefe.
1: No, pero no. No, primero que todo, ninguno me ha parecido encantador. Así que diga,
0: Barro. Yair, memorando por esa vaina.
1: Segundo, todos tienen su familia. Y yo donde hay familia no me meto a dañar familias.
0: Oh, bastante que le gustan los maridos. Los que tienen.
1: Esposa, no.
0: Ah, oh, claro que sí.
1: No,
0: claro que sí.
1: Yo se lo respeto.
0: Ajá, bueno.
1: Me da mucha rabia incluso cuando yo veo.
0: Bueno,
1: alguno que tiene familia por ahí empieza de bandido. No.
0: Pero tú nunca.
1: No.
0: O dices de esta agua no beberé porque tú no sabes.
1: No, yo digo de pronto en algún momento que yo me encuentre con que diga, uy, señora María, mi amor.
0: Pero no voy a salir con tu cuento que te estaba extorsionando después.
1: No voy a salir con eso, no. Yo siento que si uno va a enredarse con eso, ya tiene que ponerse los pantalones, ya usted es grandecito y atenerse a las consecuencias, ¿cierto? Pero no ponerse por ahí a hablar. Eso es como cuando un famoso se enreda con una vieja, lo que sea, y empieza a hablar. Yo me la comí, no funcionó. Yo estuve con ella y tal.
0: No, pero ya esa es otra vaina.
1: Contar las cosas.
0: Ya no, esa es otra vaina. Esa es otra vaina. Eso son un poco de pollorones.
1: Una infantilidad. No.
0: Mira, a mí lo que me causa gracia y lo que también me daba risa, y yo cuando. Mira, yo salí de aquí. Eso fue el jueves. Yo salgo de aquí de la emisora a las 12 de la medianoche. Me voy a la casa, me como algo y comencé a ver y me salió ese video y yo comencé a verlo. Yo me quedé como que, ¿es en serio? Y después, ahora que después veo y escucho el video de la muchacha, de verdad que me da risa porque hoy en día que las mujeres no respetan pinta y las mujeres te van diciendo las vainas tal cual como son o como les parece y como vengan,
1: es
0: te las
1: más.
0: Tiran en la cara. Sale
1: es
0: entonces
1: más, ya a un hombre no le gustan esas viejas que son así como tan lanzadas, antes se esconden y
0: correcto. Entonces me daba como risa, hoy que los tiempos ya han cambiado, hoy que la gente no tiene que ver con nada, hoy que las mujeres tienen una lengua así, que te van diciendo, ¿sabes qué, mío? Con esa lengua se bañan y se peinan.
1: Cuidado.
0: Tropicana.
17: Mi linda opinión, buenas noches para todos. Buenas. Por comentarios como el que hace la señorita acá, que son muy respetables, que ella defiende a la mujer contra todo. No, hay mujeres que son canallas con los hombres y también no podemos desconocer eso. Si yo veo que las cosas están yendo por donde yo no quiero, tengo dos opciones, o lo hago porque lo seguiré el trabajo, o sencillamente lo paro, pero no me subo al carro y no me voy al apartamento. Hay cantidad de incongruencias, en este caso las energías no mienten, y yo le creo totalmente a Rafael. Él es un hombre y si me coquetea, yo veré si le hago caso o no. Pero no puedo prestarme para luego salir a decir esto. Y viene de Juanita, o sea, nada que ver. Esa es la Vicky Dávila, que esa es la que va a ser su sucesora.
0: Bueno, estamos escuchando a los oyentes. Están son opinando opiniones. Respetuosamente, claro que sí. Aquí son válidas todas las opiniones. Y absolutamente yo todos pueden opinar. Nosotros tenemos una posición central, solamente escuchamos y no juzgamos.
1: Y yo digo, defender las mujeres es cuando de verdad se está poniendo en riesgo, obviamente, su vida muy evidentemente. Aquí son dos parales, son dos puntos muy diferentes que se están, yo digo, entre comillas, aprovechando también de la manera en que se viralizan las cosas.
0: Hola, Tropicana.
18: Caballito, todos sabemos que a Karina le encantan los hombres casados.
0: Es correcto, no. Sí, señor.
18: Una pregunta, ¿qué pasó con Freddy? Que ese chisme me lo perdí.
0: Está de vacaciones el compa.
1: Es que chisme me lo perdí.
0: 3106-3302. Karina, ve preparándote. Hola, Tropicana.
19: Tropicana, la más bacana, bacanísima. Pues yo opino que ella creyó que iba a tener a Dios agarrado por los huevos. O sea, que a ella le gustaba el mameo con el man. Buenas noches.
0: Mi amor, hey, ni siquiera te voy a preguntar de dónde eres.
1: Me encanta cómo opina, me encanta, me encanta. ¿Y hey, dónde están las mujeres, muchachos?
0: Ay, no le estás escuchando.
1: Es muy bueno cómo habla.
0: ¿De dónde es Karina ella? ¿De dónde crees que es?
1: De Barranquilla, mi amor.
0: Pero por su pollo que sí. Bueno,
1: por su pollo. El
0: último oyente de esta hora, Tropicana, buena.
20: Tropicana, buenas noches, su merced me... ¿Pueden decir el número de el de llamar? Gracias, que
0: claro,
20: lo bendiga.
0: Claro que sí, claro que sí. Es el 601-348-7601. Te lo voy a repetir, mi amor. 601-348-7601. Señoras y señores,
1: número de llamar.
0: 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Llegó el momento de...

0: Llegó el momento, pero hoy vamos a hacerlo diferente. Vamos a hacerlo diferente.
1: ¡Meter el dedo!
0: Porque vamos a hacerlo distinto. Vamos a hacerlo distinto. Y es que hoy vamos a enfrentar a dos oyentes, pero lo vamos a hacer con salsita colombiana. Salsa colombiana, salsa colombiana. Dos oyentes, ¿listo?, que me envíen su nota de voz ya, de una al 310-206-3302. Me tiene que decir: yo soy fulanito de tal ciudad, y mi salsa colombiana es esta. Ya, de una. 8:41, Karina.
1: ¡Beba! Mándelo. Lo estamos esperando. Listo.
0: Dos oyentes.
1: 206-3302.
0: Eso, dos oyentes. Dos oyentes para que se enfrenten con salsita colombiana. ¿Cuál es tu salsa favorita colombiana, Karina?
1: Salsa favorita colombiana.
0: Ya te jodí.
1: Diría yo que el Grupo Niche, ¿no? A mí las del Grupo Niche me encantan.
0: ¿Sí?
1: Creería yo
0: a Karina no le gusta mucho la salsa. A ella le gusta es la música. ¿Cómo es que tú dices? De carretera destapada, amor.
1: Musiquita de carretera destapada.
0: Hola, Tropicana, buenas.
2: Yo soy Ángela Roldán y me reporto desde Cali. Y mi salsa colombiana se llama Te Amo, de Willy García.
0: Te Amo, de Willy García. Te Amo, de Willy García. Vamos a ver.
1: Caballo, yo también te amo, ¿sabías?
0: Mentira, no me digas así, que después me engancha. Caballo me estaba diciendo unas cosas ahí en la emisora.
1: Bueno. ¿Quién más?
0: Bueno, otro oyente. Muestra, espérate ahí.
1: Amor, pero póngalo, pues.
0: Espérate ahí, que no lo encuentro.
1: ¿Qué pelea de caballo tan lento?
0: Si no es que me ponen a parir los oyentes.
1: Para todo.
0: ¿Ah? No. Hay que coge la suave. Espérate un segundito. Vamos a buscarla bien.
1: A ver,
0: coge esa canción. ¿Cómo que
1: ay,
0: se
1: no,
0: llama?
1: Le tocó YouTube mientras tanto.
0: Es
1: te
0: correcto.
1: Amo.
0: Te Amo, de Willy García. ¿Será esta? Muestra para él. ¿Será esta, Karina?
2: Señor, me has mirado a los ojos.
0: ¡Huepa, hey!

0: La primera canción, Willy García.
1: Listo. Segunda.
0: Ok, la segunda canción, ¿qué dicen los oyentes? 310-206-3302, me tiene que decir, mi nombre es fulanito, de tal ciudad, y mi canción de la salsa colombiana es esta. A ver, ¿qué dice este oyente?
1: Póngala.
0: Espérate aquí, que esta vaina se parece a ti, Karina.
1: Ah, lentica, no, bastante. A usted es la que te parece.
2: Mujeres por acá, tú sabes, caballo, acá en Barranquilla, cuando uno invita a una mujer a salir...
0: Ajá, pero la canción...

0: salir.
1: Ajá, pero la canción ya está bueno, ya está bueno. La canción es...
2: usted, la que usted quiera.
1: No, ahí está.
3: Caballito, puede ser No te creas tan importante, de Yosimar.
1: No te creas...
3: Acá es de Bogotá.
1: Listo.
2: Te está diciendo las canciones para que lo corchen a usted mismo, mijo.
1: Esta. Ah, no, nada de eso.
2: ¿Qué?
1: Esa no es. No te creas.
2: Ah, no, caballo.
1: Tan importante.
2: La próxima, ponga usted dos canciones, pues, mijo.
1: Sí.
2: Corchando al caballo.
1: ¿Y cómo se llama el man? Yosimar.
2: Bueno, usted es de cerquita de la costa, usted tiene que saber.
1: No, señor.
2: Yosimar.
1: No, nada, no, eso no.
2: A ver. Ay, no, nada, un caballo tan lento, qué pereza.
1: Es que es el video. Y esta vaina está lenta.
2: Que
1: no,
2: Dios. Ey, no,
1: no, Faust, es, no, no, no, no.
2: La voz,

0: Bueno, a ver, los oyentes de Tropicana, comienzan a enviar su nota de voz. ¿Y por quién van a votar? ¿Te amo de Willy García o no te creas tan importante? 310-206-3302, ¿qué dicen los oyentes? Karina, me hace el favor y usted me recibe a los oyentes.
1: Yo voto, yo voy a votar ya.
0: No, tú no puedes votar.
1: ¿Y por qué?
0: Porque no. No puedes, tú no puedes. ¿Por quién votan los oyentes de Tropicana? 310-206-3302.
1: ¿Primero oyente o segundo oyente?
2: Caballito, mi nombre es el...
0: Nada. Ya pueden votar. No te creas tan importante o te amo de Willy García.
1: Te amo, te amo.
0: ¿Cuál te gusta más?
1: Te amo.
0: Ok, gracias. Yo también te amo, mi amor.
3: Buenas noches, mi nombre es...
0: Nada, mi amor. Ya escogimos las dos canciones y tienen que votar en este momento.
3: Bacanísima, caballito. El negrito de la salsa. Yo escucho de Comparta Tropicana.
0: ¿Cuál? ¿Cuál?
3: Bacanísima, caballito. El negrito de la salsa.
0: No, nada, nada, nada. Oye, qué cosa, ya escogimos. Tropicana.
1: Acaba, tiré las
4: dos. Caballito, buenas noches. Te amo de Willy García.
0: Ok, 1-0. 1-0. Hola, Tropicana. Por favor, Dios mío. Hola.
1: 1-0.
5: No te creas tan importante. No te creas, Karina.
0: Ok.
1: 1-1. Ey, no, yo no me estoy creyendo. Yo soy
2: Te amo, te amo, te amo, Willy García.
1: 2-1.
0: Eso, Karina. Me hace el fa. Lleva los votos ahí.
5: Hola, Karina. Buenas noches, mía. Caballito. Buenas. Me voy por los de mi tierra. Te amo. Te amo, Willy
1: 3,
5: García.
1: 1. 3-1, 3-1.
5: Hasta las 12.
0: Eso. ¿Cuánto va la vaina, Cari?
1: 3-1, mi amor.
0: 3-1. Ok, en este
1: ya,
0: momento.
1: Ganó.
0: No, no, ¿qué hay? No. Coge la suave, no te preocupes. Espérate ahí.
1: Yo la cojo suave.
0: Sí, otro, Karina, dale.
1: Buenas, Tropicana.
0: Espérate.
5: Caballito, te amo. Pues, de Willy García.
0: Eso. Otra.
1: 4-1.
6: Buenas noches, Tropicana. No te creas tan importante.
1: 4-2.
0: Será.
7: Caballito, te amo de Willy García.
0: Señoras y señores. Aquí no me duermo de Tropicana. Ya volvemos.

La canción se llama Te Amo. La pidieron en Cali y la caleña ganó, sí señor. ¡Uepa! 8:50 minutos, vamos a la pausa, volvemos en instantes en Tropi.

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3: Seguimos en Tropicana, 9:10 Y bueno, una vez más, gracias Colombia, de verdad que sí, gracias. Porque, hombre, logramos lo que habíamos propuesto. Logramos, gracias a Papito Dios y a ustedes, esas 10 toneladas. Gracias Colombia, una vez más. Lo logramos. El día viernes comenzamos a las 3 en punto de la tarde. Y finalizamos a las 3 en punto de la tarde del día sábado. 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Y nosotros, por supuesto, quisimos poner nuestro granito de arena por el bienestar de los peluditos en Colombia.
0: Gracias, Colombia. 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
3: Gracias, Colombia, gracias. De verdad que sí, gracias. Bueno, Karina, 9:11 en la noche de lunes, cuéntelo, comenzando semana. Aquí estamos en A Que No Me Duermo, Cari. Llegó el momento, llegó la oportunidad de escuchar otro chisme, de escuchar otra de las cositas que no se nos escapan aquí en A Que No Me Duermo. Así que no de papaya, que nosotros no perdonamos a nada ni a nadie.
7: No lo que haya, porque sí, salen A Que No Me Duermo.
3: Lo que haya por ahí, nosotros automáticamente lo lanzamos al aire, lo ponemos en contexto para que los oyentes de Tropicana se den un champú, una bandeja y por supuesto también opinen al respecto.
7: Bueno, es que escuche esto, escuche.
8: Se le está cobrando 25,000 pesos por parquear donde parqueó todos los absolutos días de la vida.
9: Estamos trabajando.
8: Si usted trabaja y le cobra a los que van al estadio. Al estadio. A mí no me va a venir a cobrar usted ni me va a amenazar con que me va a dañar el carro si no le pago. No sea descarado. Ya lo estoy grabando, le estoy diciendo, le pasa algo al carro y lo responsabilizo a usted. Ningún trabajar, es que yo todos los días parqueo acá y voy es a ir a patinaje, no voy para el estadio.
3: Ay, ¿qué fue lo que pasó? ¿Qué fue lo que pasó, Karina?
7: ¿Cómo le parece que esta muchacha está grabando un video en un parqueadero público, ¿sí?, cerca al estadio? Donde pues a diario van personas normalmente a hacer deportes, ¿cierto? Ella todos los días deja el carro ahí, es un parqueadero normalito, donde puede dejar el carro bajo su responsabilidad el tiempo que quiera, pero que cuando hay partidos o algo ya diferente, los amigos trapitos.
3: ¿Quiénes son los trapitos?
7: Los muchachos que le cuidan a usted el carro.
3: Ah, bueno.
7: Hágale, vaya.
3: Los celadores de Temu.
7: Eso, pero vaya, pero me va a pagar 20 mil pesos que vale, o se demora la cuida del carro, ¿cierto?
3: ¿Cómo así?
7: Ok, entonces, este señor le tocaba pagar a esta señora 25 mil pesos al trapito por cuidarle supuestamente el carro, y lo que ella alega es que ella todos los días parquea ahí su carro, nadie le cobra y que ella no va para el estadio, sino que va para otro lado. A lo que va ella es que qué injusticia tener que pagar donde ella todos los días está ubicando normalmente, y solamente por tener un partido ese día se le sube entonces el precio de parqueo a 25 lucas. ¿Les ha pasado a ustedes que van y parquean el carro normalmente a cualquier sitio, no les cobran, y cuando ya hay un evento especial empiezan a tirarle manito dura al bolsillo? Cuenten a ver, caballito. Lo único que sé es que esta muchacha está súper brava. Dice, me cobraban 25 mil pesos por cobrar y parquear. Denuncian entonces que los trapitos rojos cerca al Atanasio de Medellín. Es en Medellín, pero creo que le puede suceder a cualquier persona en las otras ciudades, pues porque también
3: bueno,
7: hay
3: estadios. Bueno, yo te voy a decir una vaina. Yo te voy a decir una cosa, Karina. A mí, ¿qué? Perdónenme de pronto los que no van a estar de acuerdo, pero es que, primero, ¿dónde está la licencia de él, o dónde está ese papel, o dónde está firmado? ¿Quién se habrá inventado ese cuento? Que porque hay partido, tú vas a poner y vas a estipular tú el tarifario. Primero, loco, nosotros...
7: Primero, mira, supone que a los de trapito rojo uno le da lo que quiera.
3: Allá voy, cógela suave, no te me adelante. Primero, eso no está estipulado, que donde voy a parquear es un parqueadero, está bien. Si pasa alguna cuestión, ya está bajo mi responsabilidad. Pero si tú te acercas donde mí y me dices, vea, como ellos dicen, vea, patrón, ¿entonces qué? Yo lo cuido. Ok, listo, dale, tú lo cuidas.
7: Cuídemelo, amor.
3: Póngale usted que si yo salgo de ahí, mínimo, son 7 barritas, 10 barritas, 10 mil pesos, y está bien porque son muchísimos carros. Comienza a sacar la cuenta. Entonces, se ponen bravos porque ponen un precio, para mí, exagerado. Ah, pero cuando le parten el vidrio al carro, cuando ellos tienen que responder, no, patrón, pero es que lo que pasa es que yo no lo vi. ¿Y a ti quién te paga esa vaina? ¿Quién te paga el vidrio? ¿Quién te paga el pasacinta? ¿Quién te paga lo que se robaron ahí?
7: Oiga,
3: o sea, son las vainas que yo no entiendo. Y me da rabia, Karina, me da rabia porque son unos agiotistas que se quieren lucrar, de mala manera, Karina. Porque eso se lo han inventado ellos y cogen rabia. ¿Qué vaina?
7: Yo no estoy de acuerdo en que le haya cobrado 25 mil pesos, pero yo sí estoy de acuerdo en que cobren así sea propina voluntaria por cuidar, porque antes les están prestando un servicio. Y se supone que cuando hay un evento grande, un evento de gran magnitud, allá hay otros parqueaderos donde te cobran hasta 50 mil pesos solamente un ratico.
3: Pero son los oficiales, son los oficiales.
7: Listo. Y vaya que usted deje el carro ahí gratuitamente, lo que van a hacer es dañar el carro a otras personas. Antes le están prestando un servicio de buena manera. Yo quiero saber si los oyentes están de acuerdo en pagarle a los muchachos de trapito que le cuiden el carro. Si están de acuerdo en que le cuiden el carro o no le cuiden el carro. Y si usted de pronto ha dado plata a alguien por cuidarle el carro. También,
3: mira,
7: depende
3: del
7: tiempo que usted se va a demorar.
3: Mira, yo sí le he tirado la liga, la barba, billetico, el te vi llegar, como tú lo quieras llamar, pero no 25 mil pesos, no 25 mil. 10 mil barritas, sí, está bien.
7: Pero a ver, ¿qué dicen los oyentes? Pero usted dijo que no estaba de acuerdo en que cobraran nada.
3: No.
7: Porque no estaban autorizados.
3: No están autorizados, entonces no pueden venir a exigir 25 mil barras. Esa vaina no va. Que yo les dé 10 mil barritas,
7: no,
3: está
7: señor,
3: bien.
7: 10
3: mil pesos está bien. No, señor,
7: usted
3: no,
7: está
3: no,
7: volteando
3: no.
7: La torta,
3: no, yo
7: está
3: no.
7: Volteando la torta.
3: Que los oyentes te digan, para que usted vea. Los oyentes sí estaban escuchando y sí me estaban prestando atención. ¿Qué dicen ustedes?
7: Y si hay algún trapito que nos está escuchando, que también dé su opinión.
3: 310-206-3302, ¿qué opinan ustedes al respecto de esta noticia, también de este bochinche que, bueno, Karina nos ha traído a colación? Y bueno, obviamente habrá muchas personas que dirán, ¿sabes qué, caballo? Bueno, pero vamos a dejar. Y también pueden llamar al 601-348-7601, 601-348-7601. 348-7601. Si quiere salir en vivo, puede hablar con nosotros y, por supuesto, opinar al respecto de este tema. Hola, Tropicana,
7: buenas. Que cuenten.
9: Mi opinión es la siguiente. Hay gente, pues, que tiene vehículo, tiene moto y no le gusta pagar un parqueadero particular, un parqueadero privado. Y a veces lo deja en las bahías, lo deja en la esa. Bueno, listo, está bien. Hay gente que cuida. Lo que no me parece es que cobran 25,000 pesos, pero sí, pues, que le tiren algo para la gaseosa. Hay gente que llega y deja carros una, dos horas y dan 200, 300, 500 pesos, carros lujosos de alta gama. Ahora, la cuestión de las motos, aquí en Colombia una moto se demoran 20 segundos en robar. Yo he visto señoras cuidando carros, parqueaderos en motos ahí en Bahía, que pelean con los que intentan de pronto acercarse o alguna cosa. Entonces, al menos hace bulla. Tropicana, la más bacana.
3: Listo, está bien, gracias.
7: Es más, cada quien cobra por lo que cree que vale su trabajo.
3: Pero no, Karina, pero ¿cómo tú me vas a decir esa vaina que son 25,000 pesos? Esa vaina no se puede, es imposible.
7: Entonces no lo parque ahí, ya, es que yo soy el que lo va a cuidar.
3: O sea, imagínate que
7: ya es bajo la responsabilidad de la muchacha o del que sea.
3: Te voy a decir una cosa, aquí en Bogotá yo he aprendido que lo más valioso aquí, primero es el tiempo. El tiempo es lo más valioso aquí. Segundo, ¿dónde tú vas a parquear tu vehículo, tu carro? Y aquí los parqueaderos, adivina cuánto me cobraron por minuto ayer en un parqueadero cerrado, vigilado, monitoreado y con dos guardas de seguridad. 220 pesos el minuto. Me gasté 20 minutos.
7: ¿Y usted en qué carro estaba o en qué moto?
3: Ah, yo no te lo voy a decir, pero ahí, entonces...
7: No me va de la cabeza.
3: Entonces,
7: ¿usted en qué carro o en qué moto estaba?
3: Resulta... Estaba en un carro, último modelo.
7: ¡No, señor!
3: Estaba en un carro. Bueno, escúchame. Entonces resulta que antes de entrar, uno lee. Tú escoges si sí o si no. Sí o si no.
7: A mí en un hospital me cobraron por dejar mi moto.
3: Sí, mi amor, te estaban engañando, ¿qué?
7: Dos horitas me cobraron 32,000 pesos.
3: Bueno.
7: Dos horitas, moto, 32,000 pesos.
3: Correcto.
7: Ahí sí que me sentí re-robada.
3: No, porque resulta que antes de...
7: Entonces...
3: Ahí había un letrero, si usted va para eso o no.
7: El hospital que sí tiene plata, el lugar que sí tiene plata...
3: Porque te responden, responden.
7: No, señor. Venga. El espacio que si tiene plata, lo que sea, si te puede cobrar por dos horas de parqueadero de una moto 32,000 pesos.
3: Karina,
7: pero
3: Uribe,
7: el muchacho
3: te responde.
7: Que se va a quedar sentado al lado de su carro o al lado de su moto no puede cobrar 25.
3: Karina Uribe,
7: por toda la
3: se
7: noche.
3: Se va a quedar al lado de tu carro, de tu moto. No, y el pocotón de carro que está. ¿Tú te crees que él se va a quedar ahí como un Buda ahí, cuidando tu carro solamente?
7: Puede que sí.
3: Karina, eso es imposible porque ellos no están pendientes solamente de tu carro, sino hacerse la plática con nosotros. Karina, lo que pasa es que Karina es de plata. Y a ella sí le gusta que la tumben.
7: En un parqueadero de centro comercial a usted le pueden cobrar mucho.
3: No.
7: Ah, le cobran mucho, pero allá no va a estar el guarda pendiente de su lado. Muy bien, dice el letrero grande.
3: Porque
7: si
3: a ti te...
7: deja cosas bajo su responsabilidad.
3: Es correcto, bajo su responsabilidad, pero si te parten el vidrio del carro, del vehículo, ese centro comercial te lo paga porque hay cámaras. Da.
10: Parceros, buenas noches, parceros. De acá desde Pasto, un trapito de Pasto.
7: Pues, mi amor,
10: eso depende de donde uno se haga, ¿sí pilla? Eso depende de donde uno se haga. Si es un sitio VIP de donde los ricos, donde los que la tienen, claro, uno les cobra eso. Pero si es, por ejemplo, en el centro donde llega todo el mundo, no, pues ahí uno pone una tarifa, 7,000, 8,000, depende. Y eso también el conductor tiene que pararse, ¿sí pilla? El conductor es el que tiene que llegar y decir, preguntar cuánto vale. Ah, que no me duermo, Tropicana.
3: Un abrazo.
7: Mi amor, besitos.
3: Más oyentes, solo Tropicana. Lindo.
7: ¿Qué dicen? Buenas.
11: Buenas noches, Dios los bendiga a ustedes en la emisora, a todos los oyentes. Por favor, estoy buscando empleo para mí, como operario, en algún restaurante o cafetería donde me puedan ayudar con un empleo, por favor.
3: No, hombre, mi hermano.
11: Nosotros estamos sin empleo y en el momento no tenemos alimentos. Tenemos
3: ok, mi hermano, vamos a tenerte en cuenta. Y esta información se lo voy a enviar a los chicos
7: para
3: de...
7: Para las ayudas.
3: A los chicos de Cómo Amaneció Bogotá, para que pues te ayuden. Hermanito, un abrazo, Y hay que doblar rodillas y pedirle, papito Dios, que nos proteja. Tropicana, hola.
12: Caballito y Karina, muy buenas noches. Espero que se encuentren muy bien. Acá desde la ciudad de Manizales, de las puertas abiertas.
3: Gracias.
12: Un amigo más para todos ustedes. Les cuento que también acá en Manizales es la misma cosa. Cuando hay partidos, cobran el parqueadero, ¿cierto? Los de trapitos, los que están hablando. Pero cuando ya no hay nada, ahí sí bien puede aparquen, no hay problema, todo el cuento. Pero cuando hay un evento, la misma cosa, empiezan a cobrar. Pues la ventaja es que no cobran tanto, no cobran 25, pero sí cobran 10.000, 12.000. O sea, es la tarifa como más alta para algún evento. Entonces, eso también suele pasar en todas las ciudades, me imagino yo, pues al menos en Medellín también y acá.
7: Pero eso es normal.
12: Ahí les cuento, pues, que tengan buena noche, pues, para todos.
7: La verdad, caballo.
3: Sí, mi amor.
7: Usted es muy tacaño. Yo prefiero pagar 25 mil pesos y quedar tranquila.
3: Oh, yo no sé si a ti no te duele la trasnochada, pero a mí
7: tacaño,
3: sí. Tras que yo vengo
7: tacaño.
3: Aquí, vengo sabroso, me lo disfruto, pero la platica no se bota, la platica se guarda. Y que a mí me cobren 10 barritas, voy para esa. Pero que tú me vayas a cobrar 25, no, señor. Oh, da.
7: Imagínese,
3: me vuelvo un purgante, no, señor.
7: Usted lo hace como una obra de caridad.
3: Ah, yo es que porque me sale de mi corazón, pero que me vayan a extorsionar. Tienes que pagar 25 mil pesos. No los pago, cariño. Mira, no me vengas a coger rabia.
7: Está trabajando todos los días. Esa persona no va a estar trabajando todos los días. Esa persona, supongamos que trabaja solamente del diario y ese día está aprovechando el partido. Bien, está pendiente de su carro, se lo cuida y listo. Yo prefiero darle los 25 mil a una persona que está trabajando del diario a no un centro comercial o a una parte donde tiene más plata que uno.
3: Karina todavía piensa en pajaritos preñados.
7: Todavía.
3: Que van a estar pendientes de tu carro
7: ellos. Lo único que no pienso, el hombre es tacaño. Es que pereza con la gente tacaña.
3: Bueno, soy tacaño, ¿y qué? Soy tacaño, ¿y qué? Tropicana. Ey, que 25 mil pesos, un ratico, ¿eso qué? Hola.
7: ¿Qué? ¿Un ratico? ¿Usted paga 60 por otro ratico?
13: Con las buenas noches. Paisa rica, hermosa.
7: Lindo, mi amor.
3: Terca. Paisa linda, hermosa, terca. Tropicana, hola, buenas noches. ¿Quién dice
7: no
3: Tropicana?
7: Dijo.
3: Pero ya ahí lo quité, porque sí. Tropicana, hola. Hola, buenas noches. ¿Cómo estás? ¿Cómo es tu nombre?
7: Buenas. No habla.
3: Aló, el del 310, 843, 35. ¿Cómo estás? ¿Estás al aire? Y entonces
7: el niño le marcó.
3: Sí,
7: se le marcó. Le hundieron el botón que no era.
3: El que quiera hablar con nosotros también lo puede hacer al 601-348-7601. En cualquier parte de Colombia o el mundo, 601-348-7601. Aquí estamos en A Que No Me Duermo de Tropicana. Hola, Tropicana, buenas, Cari, ahí está el oyente.
7: Buenas.
14: Hola,
3: pero habla. Pero habla más fuerte porque no te escucho. Nada, no se escucha muy bien, Cari.
7: No se le escucha.
3: Es correcto. Bueno, Cari, otro oyente.
15: Tropicana, buenas noches. No estoy de acuerdo que cobren tanto, pero...
3: Ahí está. ¿Viste, Karina?
15: Cobrar para la gaseosa. Hola, Juan Daniel Rubiano, de aquí, de Granada Meta.
7: ¡Ey, Juanda! ¡Qué rico! ¡Es de Meta!
3: ¡Desde Granada Meta! Señor, el llano activo, Tropicana.
7: Ve a caballito, Meta 25 mil y listo.
3: ¿Qué?
7: Meta 25 mil y listo. Paga usted 120 mil, 200 mil por un ratico, por tres minutos. Paga 120 mil por 3 minutos. No voy a pagar porque le cuiden el carro.
3: Pero lo pago con sabrosura y con sentimiento.
7: Pues, ¿qué sentimiento, papito?
3: Sentimiento y no me duele, Tropicana, buenas.
7: 3 minutos de sentimiento.
3: Tropicana, buenas noches. Hola, que no me duermo.
16: Tropicana, muy buenas noches. Hola, caballito. Hola, mi Cari, ¿cómo estás?
3: Mi amor, hermosa.
7: ¿Está bien o no?
3: ¿Cómo es tu nombre?
16: Bien, bien. Patricia.
3: Patricia, Patri. ¿De dónde? ¿De qué parte de Colombia nos llamas, Patri?
16: De Bogotá.
3: De Bogotá. Bueno, Bogotá. Patricia, hermosa, de parte de nosotros, un abrazo y un beso enorme. Y ahora sí, Patricia, ¿qué nos vas a contar, Patricia?
7: Patricia.
3: Sí, Patricia. Como Patricia.
16: Bueno. Bueno, primero que todo, bendecido turno para ustedes, los escucho siempre. Y bueno, si no estoy de acuerdo con las tarifas que a veces cobran.
3: Pero espérate. Patricia, dile a Karina. Ah, oh, préstame platica, a ti que te gusta pagar los parqueaderos a 25,000 barras. No, tiramos una liguita para acá, para este lado. Ella es así, terca.
16: No peleen.
3: A ver. Es que me da rabia, Karina. Vaina.
16: Bueno, yo te digo, los parqueaderos más caros que hay, yo creo que son los parqueaderos de las clínicas, los hospitales.
7: Uy, horrible, terrible.
16: A ti te sacan los ojos, en serio. No, te sacan los ojos.
3: Sí, yo sé.
7: Y en los aeropuertos.
16: O sea, por 25,000 pesos, eso es barato para lo que cobran en un parqueadero de un hospital. Carísimo, de verdad, caro. Y yo digo que, bueno, de pronto en la calle, cuando uno deja el carro en la calle, eso ya es responsabilidad de uno. Pero uno les dice a ellos, me cuidas el carro, y uno les tira la liguita, 2,000, 3,000 pesos. Eso. Pero yo sí lo digo, ellos a veces se ponen bravos porque uno les da 3,000 pesitos, 2,000 pesitos. Y la otra vez yo tenía unas monedas.
3: Favor con escopeta, se llama eso.
16: Pesos, les dimos unas monedas con mi esposo y nos tiraron las monedas en el carro. Eran
3: ay, 3,000 pesos. Oye, Patricia, como esa gente me llega a hacer esa vaina, los levanto a palo para que sean serios.
7: Bueno, pero
3: que
7: déjala hablar, palo. Usted no puede dejar hablar.
3: Es que me da rabia, Patricia, ¿cómo le van a tirar eso a una mujer tan bonita como tú que la vaya?
16: Y si uno deja en un centro comercial, obviamente, si tú ingresas con tu carro en buen estado y a ti te roban, a ti te tienen que pagar lo que te roban, lo que pasó en Vive Claro. A toda la gente les pagaron lo que le robaron ese día. Entonces yo pienso que sí, de pronto no. Ahora otra cosa, hay unos pares ahora en la calle donde uno deja el carro y yo no sé, como que eso le cobran a uno. Y pues yo, o sea, a veces llegan la gente con... Exacto, sí, señora. Y a veces ya se ponen bravos porque uno les dice no. Bueno, la verdad, si no pasa. Sé, no me acuerdo, pero es que...
7: Los parquímetros.
16: Eso, el parquímetro, eso. Ya, y si pasa. Uno de pronto está un poquitico más atrás y de pronto yo me quedo en el carro y mi esposo se baja, ellos se ponen bravos porque uno no paga. Pero si uno está...
3: No te dejes amedrantar. Y si tienes que discutir, pues, que pelear... Discuta y hágalo, porque una cosa es que usted le dé la liga, es más, yo ahorita le estaba diciendo a Karina, ayer fueron 22 minutos que yo pagué y el minuto son a 220 pesos. O sea,
7: Patricia,
3: aquí los parqueaderos son muy costosos.
7: Mira, estos pagan por 3 minutos 200,000 pesos. Pagan por...
3: No me interesa, no me interesa.
7: Pagan por no sé cuánto que se beban en la noche, 1,000,000 de pesos. Y a la persona que trabaja al diario le abrega a pagarle 25,000 pesos. No jodas, caballo.
3: Lo que yo te digo es que a mí me roban el pasacinta, me roban la llanta, me roban el panorámico, me parten el vidrio.
16: Mira,
3: y no me lo pagan,
7: Si tiene tanto miedo de parquear allá, usted lo parque y listo. Ahora sí, Patricio.
3: Dime, mi amor. Ahora sí.
16: Mira, yo les digo algo. Nosotros fuimos a votar a Colferias con mi esposo y en Colferias no les estipulaban a uno que uno les pudiera pagar lo que de pronto uno les dice, bueno, la liguita, sino ellos no, 5,000, 6,000, y cuando uno llegaba, lo que dice Caballito es verdad, no están pendientes del carro, no están por allá mirando ahora cuál otro cogen para cobrarles.
3: Claro.
16: Y si le roban a uno, les... Patrocito, aquí estoy, pero cuando uno llega,
3: es correcto.
16: Venga, los 5, exactamente. Entonces uno dice,
3: no, yo a veces soy parte.
16: Soy,
3: sí, yo a veces soy así. A veces depende. Cuando yo estoy y tal, ay, loco, y tú no estabas pendiente del carro mío, no, señor, te voy a dar 2 lucas. Ah, patrón, no, 2 lucas, si no, no te doy
16: ahora,
3: nada.
16: Yo te hago
3: si
16: una pregunta, Karina.
7: Muy tacaño, caballo.
16: Cari, yo te hago una pregunta. Si tú pagas 25,000 pesos en la calle y tú llegas y encuentras un espejo, ¿tú pagarías los 25,000 pesos y quién te responde por el espejo?
7: No, eso sí es...
3: Ya te jodieron, sí, ya sí. Te jodieron, Karina. No, Karina, pero si tú le ganas esta Patricia,
7: pero
3: ya
7: no,
3: es una vaina
7: no.
3: Fregada.
7: No, porque ya ahí entraría una denuncia.
3: No, gagué, que tú no eres James Rodríguez.
16: ¿Y a quién vas a demandar? ¿A quién vas a denunciar?
3: Sí, es correcto.
7: ¿A los muchachos que estaban cuidando.
16: Y si no están, se fueron, se volaron.
3: Lo que le van a decir. ¿Y a ti quién te mandó a poner esa vaina?
16: ¿Tienes el nombre? ¿Tienes el nombre? No lo tienes.
3: Oh,
16: te roban,
3: Karina.
16: Y te robaron y ahí quedó.
3: Karina, métete en el balde,
7: no,
3: así como
7: aumenta,
3: hace el Chavo Locho.
7: Aumenta el porcentaje. Cuando está una persona cuidando, aumenta el porcentaje.
3: Oye, Patri, mi amor, un beso y un abrazo bien grande.
16: Dime.
3: Un beso, mi amor, gracias por llamar.
16: Bendiciones.
3: Mamacita hermosa.
16: Chao, que los bendiga.
3: Amén. Qué bacano, ¿ah? ¿Eh? Bueno, chévere. Ay, Dios mío, bendito. O a Karina, Karina es terca. Karina, o yo sí quiero que los trocomerillitos.
7: Escuchemos de nuevo.
3: Y lo va a poner otra vez.
8: Este señor que me está cobrando 25 mil pesos por parquear donde parqueo todos los absolutos días de la vida.
14: Estamos trabajando.
8: Usted trabaja y le cobra a los que van al estadio. Al estadio. A mí no me va a venir a cobrar usted ni me va a amenazar con que me va a dañar el carro si no le pago. No sea descarado. Ya lo estoy grabando, estoy diciendo, le pasa algo al carro y lo responsabilizo a usted. Ningún trabajar, es que yo todos los días parqueo acá y voy es a ir a patinaje, no voy para el estadio. ¿Qué tal?
7: ¿Qué? Repita conmigo, caballo. ¿Qué tal?
3: No, 25 barras. Saludos para Danilo venga, Caballero en Codazzi. En Codazzi y César nos están viendo. Caba. Ahí están escuchando a Tropicana. Pero escúchame, en Codazzi y César nos están viendo, por carajo. Eso,
7: en Codazzi también cobramos por parquear.
3: No, ¿quién dijo? En Codazzi y César no cobran. En Codazzi no cobran. Nada.
7: Venga, ¿y cuál es la cómo se les dice a los de Codazzi?
3: Codacenses.
7: Codacienses.
3: No, Codacenses. ¿Sabes por qué es famoso Codazzi?
7: ¿Por qué?
3: Por el Festival Nacional de Vallenato en Guitarra.
7: Uy, qué bien.
3: Sí, eso es espectacular. Eso es espectacular. Bueno, Cari, rapidito, nota de voz. Aquí estamos en A Que No Me Duermo, el Caballito Castillo y la terca de Karina Uribe.
7: Caballo, no me diga terca primero que todo. Listo. Segundo.
3: ¿Cómo quieres que te diga entonces?
7: No me diga terca. Y segundo, le voy a decir una cosa.
3: Te voy a decir, la magnate Karina que paga parqueo de 25 lucas a los trapitos.
7: Ella está peleando con el señor. Ella está peleando con el señor. Es porque el señor.
3: El día que le roben el crán a la moto vieja esa que tiene por ahí. Y a mí, usted me hace el favor y me paga el crán. Me paga el crán. ¿Quién se lo va a pagar el crán? ¿Cómo tú vas a reclamar?
7: ¿Qué vas a decir? Mi moto tiene crán.
3: Bueno, no sé, que te. Bueno, ni Dios lo quiera, pues, ni Dios lo quiera. Que te roben el espejo.
7: Ey, no.
3: Ni Dios lo quiera.
7: Yo la he ido bien siempre con los amigos trapitos. Entonces, un abrazo para todos los trapitos.
3: Ay,
7: padre, sigan cobrándole a la gente.
3: No sea tan usurero. Agiotistas.
7: Caballo, pagan por una boleta en un estadio hasta 500 mil pesos. Y
3: porque voy a ver un espectáculo.
7: El que tiene para el whisky, tiene para el hielo. Páguelo.
12: Lo que dice el caballito es que responden. Lo primero que dice en la entrada, al lado del precio, es que no se responden por daño de su vehículo ni por objetos hurtados.
7: ¿Vio?
3: Ojo, pero.
7: Aparece un letrero grande.
3: No, ojo, pero en centros comerciales, bueno.
7: Dependiendo del centro comercial.
3: Es correcto. Los centros comerciales a ti te piden, aquí te piden para tú salir y entrar el documento de la moto, o sea,
7: la matrícula.
3: Sí, la vaina de propiedad, la tarjeta de propiedad. Si a ti te piden eso, obviamente te tienen que responder, porque cómo es que te van en un parqueadero privado, vigilado, supervisado, te van a robar. Mi plata
7: y si le responden, le responden como las aseguradoras, en 3 años hábiles.
3: No importa, pero me responden, mi vainita me la pagan en cualquier momento.
7: No, pues ya que me respondan,
3: no. No importa, eso está ahí, un ahorro Tropicana.
17: Muchachos, pero realmente la calle es pública. Entonces a mí sí me parece que cobren y exijan por estar ocupando algo público, no es. Ahora, que ellos, que uno quiera votarle la liga. Ahí sí ya es otra cosa, sí, pero 25 mil pesos, nada. Ni en el centro comercial que dice el caballo, que más lo malo es el que queda en la 26.68, lo que queda en el norte.
7: Es que
17: además,
7: sí,
17: si quiero pagar algo, que ahí quien responde, hermano, va a sacar ahí como el seguro.
3: Sí, Karina, no, y en serio, porque de pronto, bueno, ahora que yo estoy acá y me he dado el paseíto aquel y he ido pues
7: pero
3: a
7: conocer. Pero no se puede que se ha dado los paseítos, pero, porque no me contó quién le prestó carro.
3: Pero imagínate que, vaya, pues, son costosos.
7: Tiene que contar.
3: O sea, aquí lo real importante es el tiempo, el tema de las distancias y el tema del parqueadero. O sea, es súper costoso. Cari, oyentes, hola, Tropicana, buenas noches. ¿Con quién hablo? ¿Cómo así? ¿Qué quiere? Si uno respeta, ¿qué? Karina. Tropicana,
7: ya,
3: hola.
7: Ya,
3: hola, Tropicana, buenas.
18: Hola, Camilo. Buenas tardes, con Camilo.
3: Camilo, ¿cómo te va?
7: Ay, Camilo, ¿en dónde estás que te has
18: invitado?
3: ¡Camilo!
18: Yo estoy cumpliendo.
7: ¡Cami!
18: Señor, es que estoy cumpliendo 24 años hoy.
3: Camilo, ¿pero por qué hablas así, Camilo? Te voy a regañar. Camilo, ¿por qué me estás
7: Camilo lo tiene, a ver, despídeselo un poquito, sí, mi amor, lo tengo muy pegado.
3: Mirimo está hablando, ¿tú no sabes por qué?
7: Me
3: por
7: imagino esa respiración auricular en el oído.
3: Sí, no. Es fastidioso. Camilo, ¿de dónde estás llamando, papá? No, qué vaina, Camilo.
7: Dios, Camilo.
3: O sea, Dios, Camilo. Hombre, Cari, ¿será que este ya lo escuchamos o no?
14: Tropicana, la más bacana, bacanísima. Caballito,
3: dígalo.
14: Y Carinita,
7: mi vida.
14: Esos manes son oportunistas, es vienen correcto ahí y son, la mayoría son viciosos.
3: Sí, es verdad.
14: Entonces no te responden por el carro. Te cobran por adelantado, por el evento, porque esos están en conciertos, están en todas esas vueltas, ellos ya saben. Te cobran 15, 20 mil pesos. Pero cuando pasa la grúa, entonces se pierden y ¿quién responde? Entonces, ahí como es la vuelta, Karina. Y no los defienda porque esos manes son bien jodidos. Saludos y bendiciones, soy Milton Tropicana.
7: Pero no todos son así, ¿por qué le tiran a todos? No todos son así.
3: Todos son así, hombre, todos.
7: No, señor.
3: Todos son así. Bueno, Cari, son las 9:40. En la próxima hora, Cari, vamos a tener historias, confesiones de que la mejor confesión, la mejor historia, vamos a premiarla con un balón de colección mundialista. Ya lo saben. Cari, ¿de qué van a ser las confesiones?
7: Ya, corazón, que estamos hablando de conductores.
3: Ya vienes tú con tu cosa. Ay, Dios mío bendito.
7: Ya que estamos hablando de trapitos rojos.
3: Sí.
7: Ay, no. ¿Cuál ha sido tu último trapito rojo, caballito?
3: ¿Mi último trapito rojo? No recuerdo.
7: Mi último trapito rojo, adivina cuál fue.
3: ¿Cuál fue tu último trapito rojo, Cari?
7: Amor, imagíneselo. Mentira.
3: O sea,
7: no.
3: tú me dices a mí que si quiero saber...
7: Mi último trapito rojo fue la camisa de Tropicana, que es hermosa, es roja.
3: Ajá, pero ¿de qué vamos a hablar? ¿Cuáles son las historias?
7: Vamos a hablar hoy de historias... raras, extrañas en un taxi o un vehículo de transporte público.
3: Historias raras, historias random, historias de no creer que les haya sucedido en el carro, en su taxi, en su vehículo. Bueno, también puede ser de plataforma,
7: sea como usuario o como conductor, lo que sea. Si usted dice, vea, yo iba en un taxi y cómo le parece que mientras que iba en el taxi iba viendo que el señor iba, vea, pegado de aquello.
3: ¿De qué aquello?
7: No, de la palanca, amor, así como en pleno. Okay. Nos cuenta.
3: El señor pegado de la palanca, ¿cómo así? Eso está como extraño, raro.
7: Como que extraño. Usted al lado no tiene la palanca, primera, segunda, tercera, cuarta, que así.
3: Ah, pero como estabas diciendo que viste por el espejo, yo me imagino otra cosa.
7: Uno ve por el espejo si va atrás.
3: Ah, entonces, son dos márgenes en la parte de atrás.
7: Ay, no, qué pereza también con caballo explicarle todo, amor.
3: Ah, pero si entonces, o sea...
7: Bueno, historias raras en los taxis que le haya pasado a usted.
3: Hasta el momento, Cari, hasta el momento yo creo que este tipo de historias, el que va ganando es el amigo que iba en su taxi, iba con la susodicha que tenía esposo y el esposo era un policía, y los pararon y vamos a ver que el policía, el esposo de la muchacha, fue quien los paró. ¿Te acuerdas?
7: Ay, a mí me gustó más la del pico.
3: No, es que la del pico fuerte. O sea, no, eso no se hace.
7: Que estaba,
3: mío,
7: con,
3: no se
7: estaba
3: hace
7: con el compañero de toda la vida. En un carro. Estaba por allá pegado el micrófono. Llegó el esposo. Llegó el esposo y le dijo, hola, mi amor. Le
3: no.
7: El pico del espejo. Y a también, y al del carro le dijo,
3: mi amor, es que le supo el pico. Ay, a cloro. Ay, Dios mío, qué vaina.
7: Esa ha sido la que me ha gustado.
3: Bueno, ¿qué dicen los oyentes? 310-06-3302. Recuerda, Cari, que en la próxima hora y hasta las 11:30 de la noche vamos a escucharlo, vamos a elegir el ganador y, por supuesto, vamos a hacerle llegar el balón mundialista de colección. Eso es a partir de la próxima hora. Recuerden que es muy importante que usted primero nos envíe su nota de voz, luego la palabra confesión para saber que se está confesando y no es una opinión. Y tercero, el nombre completo, el nombre de su barrio, la dirección de donde usted reside y, por supuesto, el número de teléfono para ponernos en contacto con usted. ¿Qué dicen los oyentes? Últimas notas
7: dicen,
3: de voz.
7: ¿Qué dicen?
19: Oh, caballito, yo pago 25 lucas siempre y cuando me laven el carro.
3: Ahí
19: y
3: está.
19: Me laven el overhaul. Ahí sí pago los 25 lucas. Mientras tanto son 10 pesos, 8 pesos. Lo que te nazca el corazón.
3: Eso.
19: Oh, 25K. Multiplícalo por 100 carros. Hola.
3: Analiza tú. Papi, ni yo me hago esa plata aquí trabajando mensualmente. Tropicana, buenas.
7: Ay, no,
20: mi
7: pues.
20: Paisita hermosa. Buenas noches, ¿cómo estás, mi vida?
7: Bien, ¿y tú?
20: Uy, caballito, ¿cómo así que pagar 120 mil pesos por 3 minutos? No, que se aguante, ¿vio? Caballito.
7: ¿Vio?
3: Karina no respeta, Karina. Lengua larga esa. Oh, hombre.
7: Lengua larga no.
3: Lengua larga. Ella como que me sirvió de cama.
7: Los hombres pagan 200, 300, ay, que no sé quién tal clamping.
3: Pero lo pago...
7: Por 3 minutos, ¿y son culpa de quién? ¿De ustedes?
3: Pero lo pago porque ajá, tropical.
21: Yo la verdad acá le sé dar voluntario, como 1,000 pesos, 2,000 pesos, pero a veces esos señores, hay una viejita que ellos se enojan si uno no les da plata, pero sí, obviamente la propina es voluntaria.
3: Que lo sepa Colombia, que lo sepa Karina. Yo quiero que los oyentes de Tropicana me manden una nota de voz al 310-206-3302 y le dan a Karina. Ojo a Karina, ¿qué? No creo. Karina, tacaña, manden su nota de voz. Manden la nota de voz. No, manden la nota de voz. Karina, no creo. No creo.
7: Tacaño, caballo, tacaño, caballo.
3: Sí, claro.
7: Ay, sí, así. Ay, qué rico. Eso también es muy tacaño mismo.
22: Ay, sí, así. Así.
7: No venga aquí a exigir cosas que no puede.
3: Karina, dar, Karina es. Hola, la que más paga parqueadero 25 mil barras. ¿Cómo te parece?
7: No, pero vean, les voy a decir una cosa. Yo prefiero pagar eso que pagar es que en un hospital de verdad por 2 horitas 30 y punta de pesos. Uy, no.
22: Pues mi caballito, terrible. Cari, yo creo que el señor sí sabía a qué le sabía al señor del vehículo cuando yo con la esposa. Porque la esposa llegaba de hablar por el micrófono y le daba los besitos a la esposa. Dios mío,
7: como que cosas que se ven. Y viste que es muy buena la historia.
3: Mira, porque ya me está mandando.

0: Porque ya me están mandando confesiones. Me dice, hola, mi nombre es... No lo digas y quiero confesarme.
1: Hola, mi nombre es No lo digas.
0: Es correcto. Porque sale ahí en el WhatsApp. Sale
1: no
0: en el WhatsApp.
1: No lo diga.
0: Bueno, yo no voy a decir que se llama Steven, pero... Tropicana. No, mentira, no se llama Steven, no me mires así. 9:45 minutos, hola Tropicana, buenas.
2: Mi hermanito, yo acaba con las muy buenas noches.
0: Mi hermanito, dígalo.
2: De toda esta vaina yo saco una conclusión.
0: Ajá.
1: ¿Cuál?
2: Ay, Karina está con el tema que dura 3 minutos.
0: ¿Para qué tú,
2: ¿cómo sabe ella esa jugada? ¿Cómo sabe ella esa película?
0: Los viajes que le caen a ella.
3: Que en la próxima hora...
2: Pues no, son culés de vivo, marica. Se te pierde algo, te rayan algo, te pasa algo... Papi, te toca ya, perro.
0: Es correcto.
2: Ya sabes que esos manes son escules de vividores.
0: Sí. Es correcto, así es. Así es. Bueno, señoras y señores, 9:46. Cari, ¿qué tal si recibimos un par de llamadas en vivo? Pero también, ¿sabes qué? Estamos olvidando a mi gente linda de TikTok, @TropicanaColombia. Ingresen ya ahí, estamos en vivo para toda Colombia, para el mundo. @TropicanaColombia. Si también te parece y si quieres, si te da la gana, si te ronca, si te estira, quieres saludar a la gente de TikTok, lo puedes hacer. Si no, no hay ningún problema.
1: ¿Cómo así que si me da la gana, haga el favor, mijito?
0: Porque ella es así, Karina.
1: Karina,
0: Karina es así, pero bueno.
1: Y hoy le voy a dar un regalo a los que estén conectados en TikTok.
0: Uy, qué rico.
1: Un regalo bien rico, bien espectacular. Me encanta. Que entren. Ay, no.
0: 601-348-7601. Que llamen ya de una para saludarlos. ¿En qué? En 4 minutos. Hacemos una breve pausa y en la próxima hora, recuerden, ya pueden enviar su nota de voz. Los que ya ganaron pueden participar con su nota de voz, pero no ganan balones. Hola, sí, Tropicana,
1: no,
0: buenas.
1: Es que caballo no guarda plata, va a guardar secretos.
0: Tropicana, hola.
4: Mi hermanito el Yocaba, todo bien.
0: Mi hermano, ¡Mira! Excelente. Bueno, ahí le paso a Karina. Caramelecela.
4: Karina, mi amor, ¿cómo estás? ¿Cómo te va?
1: ¿Cómo estás, mi vida? ¿Qué puedo escuchar?
0: ¿Pagando parqueadero de 25 barras?
4: ¿Cómo la gritona? Soy el de la gritona, ¿te acuerdas?
1: Ay, sí, me acuerdo de la gritona, claro.
4: Obviando, ¿verdad?
1: Amor, venga, pregunta técnica. Amor, venga, que se la voy a poner así, bien duro.
4: Dígala, pues.
1: Si vamos usted y yo en el carro para un concierto o para un estadio, vamos los dos en el carro.
4: Ajá.
1: Parqueas y te dicen 25,000 pesos y tú estando conmigo, ¿los das o no los das?
4: ¿Quién? Con tú pago hasta los 100, mi amor.
1: ¿Ah? ¡Ay! ¡Me encanta! ¡Vea! ¡Hombres así!
0: ¡Mi hermano! Cojanla suave, no se vaya a meter en camisa de 11 balas, cuidado.
4: No,
0: no, no. No se vaya a meter en camisa de 11 balas.
4: Buena que era Messi.
1: ¿Qué?
4: Soy yo, ¿qué más?
0: ¿Qué buena que la quisiera Messi,
4: mi amor?
1: Ay, mi amor, rico. Uy, mapi. ¿Ah?
4: Y al Yocaba, hay que darle pita feo. Le voy a Yocaba, te voy a barro ahí. Y que 3 minutos.
1: 3 minutos, puede creer.
0: Me dice,
4: ¿y qué tiempo
0: es? ¿Y qué minuto y medio? ¿Y qué minuto y medio?
4: ¿Y qué tiempo extra? Los 3 minutos que han de tiempo extra en el partido.
0: Qué barbaridad, Dios mío, bendito. Oh, qué locura. Mi hermanito bacano, gracias.
4: Yocaba, haga una preguntita.
0: Dígalo.
4: Ay, ese balón, ¿para cuándo?
0: Mi hermanito, no. Mira, la semana pasada también les dije que nosotros estamos esperando consolidar un número fijo de ganadores para comenzar a enviar los balones. Ya tenemos...
4: Con la repartición, va a repartir.
0: Karina lo va a repartir.
1: Yo los voy a repartir, me voy a ir para todas las ciudades.
4: Ah, una belleza, pero Karina tiene 4 balones ahí, a mí me... Sí, con uno me acomodo.
0: Karina que va a poner una venta de fruta allá en Medellín.
4: Una venta de fruta.
0: Sí, con esos melones.
4: ¿Cuánto culé de melones? Culé de melón y culé de patilla.
0: Eso.
1: Mi amor, cuidado. Verdad. Hay buena fruta.
0: Bueno, Karina, hacemos la pausa. Volvemos en instantes, señoras y señores. En la próxima hora, los oyentes de Tropicana van a confesarse enviando su nota de voz al 601-348-7601 y al 310-340-7601. 206-3302. 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
3: Señoras y señores, así empezamos esta nueva hora de Confesiones en Tropicana. Hoy vamos con historias de taxistas. O más bien historias de taxi. Taxistas no, sino de taxi. De taxi, de plataforma. Eso que te sucedió o que hiciste en un taxi, en un vehículo particular también, de plataforma. Eso que viste. Si de pronto también te pidieron el favor de que te unieras. Eso que te pidieron. Ah, lo que pasa es que ella no tenía plata o él no tenía plata y dijo, yo hago esto y lo otro y te pago de esta forma. La mejor confesión, la mejor historia, lo vamos a premiar con un balón de colección mundialista. Por eso llegó el momento de enviar su nota de voz al 310-206-3302. Recuerden enviar la palabra confesión después de haber enviado su nota de voz. 19 minutos en Tropicana, las confesiones ya comienzan. Y bueno, hoy me estaban dando lengua, me estaban diciendo de que lo que yo estaba comiendo no pegaba con lo que yo estaba tomando. Yo no sé, pero cada cabeza es un mundo y cada quien come como le dé la gana, ¿no? Porque resulta que hoy me estaba tomando algo. Y la gente que me estaba diciendo, ay, esa combinación, ¿qué? Esa vaina no pega. Y no te voy a decir.
4: ¿Qué combinó?
3: No te voy a decir. Está ahí en Instagram, en arroba caballito pero castillo. No, pues, pero súper, sí. súper. A mí, por ejemplo, a mí me gusta. Que eso no combinaba, que eso no pegaba, que los sabores, que esto, que lo otro, que eso sí es muy ordinario. Bueno, mejor dicho, me dejaron una cantidad de vainas, un poquitón de mensajes.
4: No, así usted que... sí es ordinario, entonces no venga aquí a defenderse.
3: ¡Eso sí es ordinario! ¿Qué?
4: Es muy ordinario, pues le digo sinceramente.
3: Pero bueno, si a mí me
4: pero
3: gusta,
4: ¿qué más
3: así
4: se
3: que
4: va a hacer? No habiendo correcto. Más, con mi hombre me acuesto. Mentira, no.
3: Ya quisieras tú.
4: Bueno, confesiones.
3: Ya ahora quisieras sí. Tú, señoras y señores, en Tropicana. Comenzamos las confesiones. Hola, muy buenas noches.
4: Buenas
3: ¿y cuál
4: noches.
3: Es tu confesión?
5: Buenas noches, caballito. Buenas noches, Karina Hermosa. De acá, desde Barranquilla. Ahora mismo desde Barranquilla. Bueno, mi historia es que una vez recogí dos pacientes en un motel muy conocido en Soledad, el Paraíso Romano.
3: Sí, lo conozco.
5: Entonces, bueno, la nena se monta atrás, el man, que era una nena, se monta atrás y el otro se monta adelante. A uno lo dejo en un punto y me pregunta que cuánto le cobro por llevarlo al otro lado, o sea, a su casa. Yo sabía que el man no se iba a bajar del carro porque obviamente le daba pena. Y le dije, 20 barras, ahí mismito. Man dijo, dale. Pero cuando íbamos llegando, el man me dice a mí que frene en un negocio de comidas rápidas. Porque él iba a buscar una salchipapa y me iba a reconocer alguito más.
4: Yo le dije, bueno, listo.
5: Llegó, se bajó, recibió su salchipapa. Y cuando iba llegando a la casa, la salchiva para la esposa. También así, besito en la boca y todo. Y
4: ¡no!
5: Salchipapita, y como uno acostumbra siempre, por lo menos yo que soy un driver particular, no taxi, acostumbro a parquearme en el lugar donde dejo el servicio para esperar el próximo. Y resulta de que el hombre estaba full del love con la hembra. Salchipapita en la boca y todo.
4: ¡Ay, no!
5: Joda, yo estaba, era que le hacía una extorsión.
3: O sea, eso es un gallo tapado. Patea con las dos doble vía.
4: No, si hay juez madre.
3: Ida y venida.
4: No.
3: O sea, el man es un hembrito y una hembrita también. Pero bueno, cada quien con su cada cual, ¿no?
4: O sea, y así dicen que
3: Karina,
4: eso no puede... No,
3: y si
4: no.
3: tú... en algún momento, quizás con una persona, tu novio de años,
4: quizás que
3: te enteres que el man es, ajá, doble vía, patea con las dos.
4: Patea con las dos.
3: Sí.
4: Yo le diría, ¿por qué no fue sincero?
3: Con esa tranquilidad.
4: Es más, no, obviamente me enojaría, pero ser sincero es más valioso que seguir jugando.
3: Amor, tú con ese muchacho no hacías el amor. Tú hacías era arepa.
4: ¿Tú hacías qué?
3: Ya, si no
4: escuchaste. ¿Tú hacías qué?
3: ¡Arepa!
4: Ay, sí, así. Ay, qué rico. Ey, no, y puede que le salga uno más de uno así.
6: Ah, así.
4: Que a mí me digan, por ejemplo, que Caballito no salió tal, sino pateando con las dos.
3: ¿Qué vas a decir?
4: A ver, eso tiene carita.
3: ¿Carita de qué?
4: Usted tiene carita, usted llega y ve los manes y dice, amor, ¿qué más pues?
3: ¿Carita de qué?
4: ¿Cómo no? Acéptelo. En cualquier momento, mono, bueno, se le moja la canoa.
3: ¿Cómo le vas a poner a este man?
4: ¡No, que usted no es James Rodríguez!
3: Bueno, sí, yo estoy buscando también una muchacha que de pronto me vuelvo hombre. ¿Vas para esa, qué?
4: ¿Que le pate con las dos?
3: Sí, a tu compañerito, no vas para esa, ¿no?
4: ¿Ah, sí? No, mi amor, yo...
3: No, ahí entonces, ¿viste? Entonces no me puedes criticar. No vas para esa, ¿no?
4: No, mi vida.
3: Pues
4: creé otras opciones.
3: Bueno, ¿ese cómo le vas a poner?
4: El pateador.
3: No, ¿qué pateador? Ni qué pateador.
4: Pateó donde no era.
3: El caconator.
4: El del otro patio.
3: ¿Cuál del otro patio? Karina, pero habla bien.
4: El de la salchipapa.
3: Salchipelota, ponle tú ahí. Tropicana, buenas, más confesiones.
7: Salchipelota.
3: Eran las 10
4: de la noche,
3: piloteada. Mierda. Dale. Era mi taxi, un del año 68. Bueno, ya. Las confesiones en Tropicana, la emisora más bacana, la emisora diferente. ¿Qué dicen nuestros oyentes? ¿Qué opinan ustedes? ¿Qué confesión van a hacer en el día de hoy?
8: Tropicana, la más bacana, Caballito, Karina, le habla el Tasibri de aquí de Cali. No, yo hoy tengo mucha historia porque yo llevo más de 20 años manejando taxi en la ciudad de Cali. Aquí le voy a contar una de tantas de que no te lo puedo creer. Una ocasión salí a trabajar madrugadito, un sábado amanecer domingo. Salí a trabajar en mi taxi madrugadito, iba parando por un barrio acá en Cali, que se llama El Ingenio, que es un barrio más o menos de estrato 5, iba normal en el taxi. Cuando yo veo que eso era como un habitante de calle, no sé, yo lo vi que cayó como en un segundo piso, se tiró al antejardín. Entonces yo me paré, yo estaba mirando toda la acción, ¿no? Y el hombre traía un costal en la espalda, tenía con un costal. Yo lo tenía en la jugada, ¿no? Él cayó y salió con el costal. Y salió a caminar y casualmente venía pasando una motorizada de la policía. Entonces, como él sintió que venía la policía, él cogió el costal y lo escondió en otro antejardín, metió el costal ahí y siguió caminando. O sea, siguió caminando y se fue como a darle la vuelta a la manzana, ¿no? Esperando que pasara seguramente la policía. Entonces, cuando él llevó el costal ahí, se fue a darle la vuelta, yo arrimé en el taxi, cogí el costal y lo eché al taxi. Lo monté hacia el costal y me quedé por ahí parado, pero pues como está así, es todo polarizado. Bueno, pasaron por ahí unos 5 o 10 minutos y volvió otra vez por el costal, pero yo ya lo había echado al taxi. No, ese muchacho buscando ese costal, eso le rascaba la cabeza, eso buscaba en todas las casas, eso miraba para todos lados. Yo creo que diría que le había hecho de costal y buscaba por todos lados, no lo encontraba. Y yo en el taxi, bueno, el caso es que yo salí y me fui. Cuando ya estaba por allá en otra parte, revisé el costal para ver qué traía en el costal.
4: ¿Qué traía?
8: Ese muchacho en el costal traía un cucharón de revolver mazamorra, de esos de aluminio. Traía una máquina de moler maíz, de esas antiguas, las que uno le echa el maíz con la mano.
3: Sí.
8: Una máquina de esa nuevecita. Y traía una greca.
3: ¿De café?
8: Una greca de panadería, la traía completa con donde le echa la leche y todo. traía una greca en ese costal. O sea que resumía, es que otra vez como que había planeado toda la noche robarse eso, y a la madrugada iba pasando yo y pues...
4: No, si yo
8: luego
4: fastidioso.
8: Me reía solo.
4: ¡Ey, no, si no,
8: mejor
4: ni que
8: era una de las tantas historias que tengo para contarle.
4: ¡Ey, no!
8: El Tasiris, de acá de la ciudad de Cali, Tropicana, la más bacana.
4: ¡Ey, no, no, no! Lo dejaron embalado sin el cucharón. Ay,
3: la
4: no.
3: Gente de Cali a esta hora también escuchando aquí.
4: Ey, no.
3: De Tropicana.
4: No.
3: Ey, Karina, ven acá. Se me perdió el de la confesión, el de la salchipapa. ¿Será?
4: Qué pereza.
3: Espérate. Cógela suave.
4: Yo pedí una salchipapa.
3: Ay, qué cosa tan sabrosa. Ajá. Karina, se me perdió.
4: Ay, amor, vaya, búsquelo. Lo tiene ahí pegadito. Más abajito lo tiene.
3: Jue madre. Amigo. ¿Cómo es tu nombre? El de la salchipapa se me perdió. Bueno, más oyentes. 310-206-3302.
4: ¿Este le perdió la salchipapa?
3: Sí.
4: No.
3: No, pero no te preocupes. Este dice una confesión, pero bueno, ese no lo voy a poner.
4: Los hombres están despistados, pues, no, sinceramente.
3: Ese tampoco. Bueno, de pronto esta, a ver.
6: Parceros, buenas noches, parceros.
3: Ah, no, nada.
4: Mamor.
3: Este fue la... Espérate, Karina.
4: El otro es el del costal.
3: ¿Será que este sí? Bueno, aquí está una confesión. Recuerden que hoy pueden ganar en la mejor confesión el balón de colección mundialista, Cari. Y también recordarle que tienen que enviar su nota de voz primero, contándonos su historia, su confesión, y luego la palabra confesión. Los que ya ganaron pueden participar contándonos su historia. Pero que van a ganar otra vez, imposible, porque aquí lo más importante es premiar a todas las personas en Colombia. Tropicana, buenas noches.
7: Hola, Tropicana.
4: Buenas.
7: Karina, Caballito, buenas noches. ¿Cómo están? Un saludo para todos los oyentes. Tengo varias confesiones, pero hoy voy a comentarles una que me pasó. En mis ratos libres o en momentos que tengo espacio, trabajo como inDriver. Y una vez me pasó un caso que me pareció como interesante. Me pareció como curioso. Eran tipo 10 de la noche, un sábado. Yo recogí en una casa a una muchacha, la cual salió a dejarla al esposo. Y pues se despidieron de beso. El man me saludó y le abrió la puerta a la muchacha. Ella ingresó.
4: Sí.
7: Y yo arranqué a la dirección que aparecía en la plataforma. Pasadas unas 3-4 cuadras, la muchacha me dijo que la llevara a otro lado, que no la llevara al sitio que había pedido el esposo. Entonces yo, pues muy amable, le dije claro, con gusto. Y en esa entablé una conversación con ella, en la que pues se fue muy amena la conversación. El hecho fue que ella me dijo que si de pronto él me llamaba, como él quedó con mi número,
4: no.
7: Que si de pronto él me llamaba, que yo le dijera que la había dejado en el sitio que él había pedido, ¿no? Entonces ella me cambió el destino, llegamos a una casa donde de un barrio donde estaban rumbeando unos amigos de ella. Salieron muy amables a recibirlos, pero la muchacha anotó mi número y me dijo pues que si yo le podía hacer varias carreras, o sea, en toda la noche para estar pendiente de ella. Y yo le dije que claro, que yo ese día iba a trabajar tipo 4 o 5 de la mañana, hasta las 5 de la mañana más o menos. El hecho fue que tipo 2 y media de la mañana ella me llama para que la recoja. Yo fui y la recogí y la llevé. Me dijo que la llevara a un sitio por ahí cerca al estadio de la ciudad donde yo vivo. Yo la dejé ahí.
4: ¿Qué ciudad?
7: Es más, no la dejé. Ella me dijo que esperáramos ahí en el carro. Y al momentico llegó una camioneta. La camioneta, ella se baja, se sube a la camioneta y me dice que después me vuelve a llamar. Pasadas más o menos 2 horas, vuelve y me llama. Y me dice que la vuelva a recoger ahí en el mismo punto en donde se bajó en el estadio. Me pidió el favor que la llevara nuevamente a donde los muchachos que estaban tomando en la casa. Que ella necesitaba como, no sé, como tomarse unas fotos o algo, creo, en lo que me iba contando. Entonces la llevé allá. Ella ingresó y ella me dijo que la esperara. Ingresó, se demoró más o menos unos 20, 25 minutos. Volvió y se subió al carro y me dijo que la llevara para la casa de ella. Yo la llevé a la casa de ella y el esposo pues salió a recibirla y ella se despidió. Obviamente me pagó muy bien las 3 carreras más o menos. Y ya, ese es uno de los tantos casos que uno vive como,
4: pero venga,
7: como conductor de vehículo en los fines de semana o en cualquier día. Me pareció un caso, pues, como para contarlo.
3: Uf.
4: Pero no entendí. Espera. O sea, el que le pidió el carro era el mozo o el marido.
3: Como que el marido.
4: Entonces, y entonces, donde ella llegó al final fue quién.
3: Fue donde el mozo. Y después llegó donde el marido y tal, mami, a ver cómo estás y tal.
4: Así pero tal. Llegó donde el marido, pero ella, o sea, ella le había dicho que iba para una dirección X, digamos, a pasar bueno.
3: Es correcto. Y ella se desvió. Karina, pero eso es normal en las mujeres, ¿no? Eso es normal en las mujeres, ¿verdad?
4: No es normal. No es normal, pero eso estoy sorprendida.
3: Oh, la sorprendida, Karina. Está sorprendida porque ella nunca ha hecho esa vaina.
4: Yo nunca he hecho eso. Mentiras, no, tampoco. Iba a decir que, pero no.
3: Juzguen ustedes.
4: Pero increíble.
3: Juzguen ustedes. Pero bueno, sí, aquí como no se trata de juzgar a las personas y de pronto ponerlas en el paredón, cada quien con su cada cual. Bueno, Cari, hasta el momento, ¿cuántas notas de voz llevamos?
4: 3.
3: 3 noticas de voz. ¿Y cuál te ha gustado más hasta el momento?
4: Las 3.
3: Ok. Entonces, 10 de la noche, 25 minutos a los que van llegando a la sintonía, les contamos que hoy estamos escuchando notas de voz, confesiones en servicio de taxi, ¿no?
4: Sí, taxi, conductores, lo que haya pasado así, pero raro, extraño.
3: Ok. Tengo más historias al 310-206-3302. ¿Qué dice esto, oyente? Ah, pero ya, bebé, ya me la mandaste, mi rey hermoso. Ya,
4: amor, ya sabemos ya. Que eran las 10 sí, de la tarde, piloteaba tu nave.
3: Es correcto, ya me la mandaste. No te preocupes, que ya la escuchamos. Hola, Tropicana, buenas noches.
9: Tropicana, la más bacana, bacanísima. Caballito, mira. Karina, mamacita.
4: Mi amorzote. Jotica.
9: Les cuento que yo entré a trabajar en un conjunto cerrado en el pueblo mío. Y había una administradora divina, hermosa, buena. Inspiraba sexo esa mujer.
4: ¿La administradora?
9: Y todos los otros celadores detrás de la hembra. Y nada, y yo la cogí, la enredé en una semana. Uy, pero qué mujer.
4: ¿Cómo que áspera. La enredó?
9: Caballito y Karina, a esa mujer no le gusta y no solo hablar por la flauta. Se metía abajo el mostrador a la hora que fuera. Desayuno, almuerzo y comida. Desesperada. Confesiones.
3: Pero esa está como inconclusa, ¿verdad? Está como incompleta.
4: Pasó a la final. O sea,
3: es correcto. Yo quedé preñado. Yo quedé como que me faltó el pedazo. Sí, me falta el pedazo. Bueno, paso oyente, Tropicana.
10: Bueno, mi historia es que yo manejo plataforma. En algún momento recogí un servicio de una pareja, más o menos, póngale usted, entre unos 50, 50 y pico. Las dos personas eran contemporáneas, el hombre y la mujer.
4: Sí.
10: Y me preguntaron que, pues, cuánto cobraba por la hora. Yo le dije que, pues, por la hora le cobraba 70 mil pesos, dependiendo de lo que quisieran hacer. Pues me informaron que querían fumar X cosa y bueno. El caso fue que me ofrecieron el doble y después terminaron dándome casi 320 mil pesos por el servicio por una hora, mientras que ellos hacían el delicioso de atrás. Subí, y como es polarizado, puse el aire acondicionado Y bueno, ahí sus pasajeros hicieron lo que hicieron, la pasaron bueno, me pagaron y cada quien por su lado. No pasó más nada, pero pues
4: pasó como lo más
10: así que digo yo, pues.
3: Señoras y señores,
4: ahí adelante, ay, muy difícil.
3: Y esa vaina es muy difícil, Karina. Claro. Yo me imagino, uno ahí tragando en seco y los otros contando plata delante de los pobres.
4: Contando plata.
3: Imagínate, esa vaina no se hace. Compañerito, voy para eso, te bajas de esta vaina. De una, one.
4: O sea, eso es con todos los poderes incluidos. Claro. A mí no me vengan a negriar.
3: Imagínate yo viendo a Karina ahí, no señor, mira. Karina, ay, entonces yo qué. Familia Miranda. No, señor.
4: No, amor, usted sí Miranda, usted sí Piolín.
3: ¿Dónde la viste tú? No se te ocurra. No se te ocurra, Karina, porque te daño. ¿Eh? Te daño esa vaina. Bueno, más oyentes. ¿Qué dice nuestra gente en Colombia? 310-206-3302. 310-206-3302. Recuerden que la mejor historia, vamos a escogerla a las 11:30 de la noche para regalarle el balón de colección mundialista. Ese que tenemos aquí en Tropicana, edición limitada. Buenas noches, Tropicana, la más bacana, bacanísima.
11: Buenas noches, caballito, buenas. ¿Cómo está? Vale, la historia que yo le tengo es, yo trabajaba con las plataformas. Sí. Resulta que a mí me habían puesto los cachos hacía mucho tiempo y, bueno, la tusa y la vaina y todo eso. Y resulta que me llegué y me salió un servicio ahí en la 26... al lado de unos hoteles, y salió una pelada, pero una pelada muy bonita, y bajó con un tipo, y el tipo, mejor dicho, acaban de salir del hotel y casi que vuelve y se la comió ahí en el frente del carro mío. Pues se subió la muchacha, tendrán que me llevé a tal lado, bueno, la llevé. Cuando llegamos a la casa salió el esposo con un ramo de flores, un oso de peluche grandísimo, y pues le abrió la puerta y la cogió a besarla y todo. En ese entonces la carrera me abarcaba como 15 mil pesos, 16 mil pesos. Yo me acordé de pronto de lo que me habían hecho a mí, ¿no? Y le dije, me dijo, ¿cuánto es? Le dije 30 mil. Y ella me miró a mí como con los ojos así abiertos, como que, uy, ¿qué pasó ahí? Yo también le hice como que, ¿sí me entiendes? Como que, ¿paga o hablo? Pero lo hacía más como por, no sé, como por rabia de que le hagan a uno eso, ¿no? Y viendo el muchacho como la recibió, mejor dicho, bueno. Y entonces ahí medio fue a mí como otra vez nostalgia de recordar todo lo que me había pasado.
3: Ay, ay, ay. Como dicen por ahí,
4: yo haría lo mismo. No, no,
3: se
4: no,
3: te revolvieron los cachos.
4: ¿Por qué tienen que hacer eso?
3: Pues, quien riendo la hace, llorando la paga, dicen por ahí.
4: Y el hombre bien bonito allá esperándola con flores y todo. No. Como dicen por ahí, uno si no lo han querido nada, pues, haga el favor.
3: Bueno, Cari, 10:31 en la noche de lunes, comenzando semana. Allí estamos en A Que No Me Duermo para toda Colombia, todas las ciudades conectadas a Tropicana en su ciudad. Y recuerden que solamente tenemos un Tropi WhatsApp. Si está aquí en Bogotá, si está en Medellín, está en Barranquilla, está en Cali, está en Armenia, está en Pereira, está en Pasto. Solamente tenemos un Tropi WhatsApp habilitado, es el 310-206-3302. Si usted está por allá en los lados de Sincelejo, Montería, Cartagena y se gana el balón, vamos a enviarle el balón a la sede de Tropicana Caracol Radio en la ciudad. Vamos a escribirle, mi querida amiga, mi querido amigo, ya puede ir por el balón. Y listo, usted pasa con su cédula, por supuesto, por el balón mundialista de colección que estamos regalando por contar la mejor historia en A Que No Me Duermo de Tropicana. Hoy, Karina, ¿cuál historia es?
4: Esa me gustó mucho. Ya saben, entonces, hoy son historias raras, extrañas, o no tan raras para muchos, pero diferentes en los taxis, en los vehículos de transporte público.
3: Tropicana, buenas.
12: Tropicana, la más bacana. Ahí soy taxista, Tropi Amarillo de Cúcuta. Ahí mi historia es, una vez recogí a una señora, sí, ya mayorcita de edad, la cual...
3: Una cuchara, una veterana.
12: Pues la hija estaba en una fiesta y la señora muy preocupada, pues, fue a buscarla.
4: Más raro.
12: Sí, la hija, pues, no le quiso salir, dijo que no iba, que no sé qué, que para allí, que para acá. Y la señora, pues, salió ahí a la avenida, me sacó la mano, normal. Yo paré, la subí. Y siempre estaba a una distancia prolongada donde estaba la chica bailando, rumbeando, a donde vivía la señora llorando y todo. Se subió al carro pensando en que el problema que se le iba a fomentar con el esposo, porque la estaba esperando en la casa, porque quería que le trajera a la hija, porque ella fue la que le dio permiso. Bueno, pasó así, fue tanto que llegamos a una relación o un diálogo muy ameno y todo eso, y terminamos ahí dándole duro a esa vaina como sello notario. Viene ahí dentro del carro, bien sabroso, bien rico, y tanto así que la señora, sí, muy bien, llegó y me dijo, no, que nos fuéramos para un hotel. Sí, nos fuimos para un hotel, ahí tuvimos los tres, anal, vaginal, oral, bien bacano.
4: Ey.
12: Y cuando le estaba haciendo el anal, ya, como quien dice, ya estaba reexcitadísima. Y las palabras que ella me dijo fueron, uy, así me duela ahorita de placer, no importa que ahorita me tengan que doler de pronto los golpes que me va a dar mi marido. Pero era algo desesperante de esa señora, ¿no? Fue tanto así de que duramos en el hotel hasta las 5 de la mañana, y ella muy campante me dijo que fuera y la llevara hasta la casa normal, y se bajó del taxi, todo normal, y hasta el sol de hoy no supe qué pasaría, si el señor la golpeó o no la golpeó. Tampoco tuve el atrevimiento de volver a pasar por allá ni nada. Ella me dio el número, yo le dije que yo la llamaba, pero nunca la llamé. Esa fue mi historia, que después de un dolor de pasión estaba decidida a sentir dolores de pronto de maltrato verbal o físico.
3: ¿Cómo te parece, Cari?
4: No, esa sí me dejó impactada.
3: ¿Cómo te parece?
4: Uy, no.
3: Bueno, ¿este cómo le vas a poner?
4: Ni modo ponerle la palabra con la que la vamos a identificar.
3: No, pónsela. Ya, oral, vaginal, ya. Esa es verdad. Esa es, no. Listo, ya, bien. Karina, no, pero, ¿cuál? ¿Golpes qué?
4: Golpe. Golpe con golpe, yo pago. Ey, no, pero qué peligro.
3: Karina,
4: no.
3: Mañana me haces el favor y te colocas un collar de limón y te tomas una pastillita para la voz, y también te vas a tomar miel de abeja. Me haces el favor. Porque habla.
4: Porque a mí me gusta tenerla gruesa.
3: Hablas así como una chicharra. ¡Ey, amor, qué!
4: No, así no estoy hablando.
3: Tiene la voz más gruesa que el caballo.
4: Amor, ya estoy mía. Si acepta o si no acepta.
3: Bueno, pues. Karina, 10:36. Pues
4: eso también.
3: Bueno, ya. Uy, Dios mío. Bueno,
4: entonces, ¿cómo le pongo?
3: No sé, como tú quieras. Tropicala, buenas.
13: Caballito y Karina. Pues una vez me pasó, fue con una usuaria. Yo manejo Tropi Plataforma acá en Bogotá. Pues la usuaria se montó y todo. Y cuando me iba a pagar, dijo, uy, vecino, se me quedó la billetera. No encuentro la billetera.
4: ¡Más raro!
13: No sé quién. Le dije, pues llamé a un amigo, me dijo, no, pero ¿a quién voy a llamar para pagarle? Ni nada. Entonces nadie me presta ahorita, y bueno. Le dije, bueno, entonces, ¿cómo me vas a pagar? Pues me dijo, pues no sé, pues como quieras, pues pídeme lo que quieras que yo te pago. Pues uno caballero, no, pues mira, a ver, y después me los envías, pues confío en ti. Dijo, no, es que no quiero quedar debiendo. Esa quería que le diera. Y pues tocó. Tocó cobrarle por derecha. Eso sí fue muy bacano. ¿Para
4: cuando
13: qué?
4: toca, dijo la loca.
3: Bacano, mi hermano, bacano. Por lo menos la gasolinita se la pagaron en especie. Qué vaina linda, qué vaina,
4: no,
3: deliciosa.
4: Caballo. Sí, le dieron gasolina, pero de otra manera.
14: Ay, sí, así.
4: Así decía así. La del audio anterior.
3: Ay, hombre, a la muchacha le hicieron la tonería, pintura, y le hicieron calibración de llantas también.
4: Alineación, mi amor. Sí, vea, sí, sí, esa sí, no
3: sí,
4: falla.
3: Sí, sí, sí, sí, sí. Bueno, Cari. ¿Qué dicen los oyentes de Tropicana? Buenas noches, 10:38 minutos, 10:38 a las 11:30 de la noche vamos a elegir al feliz ganador o ganadora del Tropi Balón Mundialista de Colección. Recuerden que tienen que estar en la sintonía porque al final nosotros decimos el oyente ganador o la nota de voz ganadora o la historia ganadora tiene que llamar ya de una al 601-348-7600 y si usted no está ahí, pierde. La semana pasada, no sé si fue miércoles o jueves, perdió una señora de Cali porque no estaba,
4: por
3: pues,
4: despistada. Atenta.
3: Es correcto. Estaba despalomada.
4: Se tiene que quedar todo el programa porque la entrega es al final.
3: Total.
4: Nos llaman ustedes a nosotros.
3: Así
4: para
3: es.
4: Poder saber que está conectado.
3: O sea, obviamente nosotros decimos quién es el ganador o la historia ganadora y decimos además que nos llame ya en vivo. Por eso usted tiene que estar atento a la sintonía en el TikTok y por supuesto también en la frecuencia de Tropicana en su ciudad. ¿Qué dicen los oyentes? Hola Tropicana, buenas noches.
15: Señores Tropicana, buenas noches. Buenas. Le habla Alberto de acá de Neiva. Tengo una confesión que me pasó hace como más de hace un tiempo. Trabajaba con una empresa. Salíamos de Garzón Huila, entregábamos mercancía para supermercados y otros, saliendo del pueblo de Garzón, sur del Huila, hacia Pitalito. Se nos subió en una curva, se nos subió una mujer mona, desnuda. Se nos subió en el bumper del carro. Sí. Muy desnuda. Nos asustó porque no nos dimos cuenta en qué momento se nos subió el carro. Y el camionero, el conductor le pitaba. Pero ella no. Él paró el carro. Yo le dije que en nombre de Dios, ella qué quería, qué necesitaba. Ella pegada en el bumper, dando la cara a nosotros. Entonces, el señor llegó y pagó la luz del carro, todo. Y en el momento ya se bajó, se subió del lado derecho y se bajó por el lado izquierdo del bumper del carro y se metió al monte.
4: ¿Qué?
15: En conclusión, un fantasma que nos subió ahí. Un fantasma, mujer. Llegamos a Pitalito, asustados. En una bomba le hicimos comentario a un camionero. Y él nos dijo que esto le ha pasado también en otra ocasión. Y al parecer es un fantasma que ha quedado por ahí penando. Porque alguien también ha contado la misma historia. Entonces, estas son situaciones que de pronto personas que han fallecido en carretera y quedan penando por situaciones que de pronto no llegaron a hacer, ¿no? Esto fue lo que nos pasó hace varios años, por no decir para irnos 20, 25 años. Esa es mi confesión desde Neiva.
3: Mi hermano, un abrazo, pero bueno, esta es una confesión paranormal.
4: ¿Pero en el carro? ¿Tiene que ver en el carro?
3: No, pero se sale de contexto. Obviamente hay que agradecerle al amigo que nos envió su historia, su confesión. Y si tiene otra, lo invitamos, Cari, a que nos las envíe el miércoles. El miércoles vamos a tener historias...
4: Sí, paranormales.
3: Es correcto. Le temes a la oscuridad. Ellos están aquí. Guau. Qué guagua.
4: Eso es de otro lado, Chito.
3: No importa. Pero ya no lo dan, ¿cierto? ¿O sí?
4: De más que sí, pero es del otro lado, Chito, que nos van a echar.
3: No importa. Nos dan trabajo allá. En este momento, en Tropicana.
4: Es como eso. Nosotros estamos aquí en la malla.
3: ¿En cuál
4: porque
3: malla?
4: A nosotros nada se nos vuela.
3: Nosotros aquí no somos cajón para estar guardando vainas a la gente.
4: ¡No, señor!
3: Usted de la papaya, no, nosotros señor. Aquí lo banderíamos para que sea serio y seria. 10:43 minutos. 43 más 3. 46,
4: ¿cierto?
3: 46,
4: mi amor.
3: Ok, todavía queda chance. Karina Uribe, hasta el momento, ¿cuántas confesiones van?
4: Morban, 6.
3: 6 confesiones. Ok, dale, perfecto. Y con esta sería la séptima y escuchamos a nuestro oyente. Buenas noches. Hoy estamos con confesiones en Trope Amarillitos, en plataformas, lo más raro, loco, random que le haya sucedido, que usted haya visto o haya participado. Puede enviar su nota de voz al Trope WhatsApp al 310-206-3302 en cualquier ciudad de Colombia y del mundo. Solamente tenemos habilitado el 310-206-3302. Hola, Tropicana, buenas.
16: Caballito, caballito. Rey, buenas noches.
3: Un abrazo, papá.
16: Carinita, mi amor, mi vida.
4: Mi vida, mi amorzote.
16: Bueno, voy a tirar mi confesión. Recalco que yo no he ganado nunca antes, caballito. No vaya a ser que me hagas como la confesión anterior que mandé. Y no me pusiste a participar porque dijiste que ya yo había ganado. Yo no he ganado, caballito. Bueno, yo era el del tamal. Bueno, mi confesión ahora...
4: Amarrado. O con la presa adentro.
16: Yo recogí una pareja de amigos, supuestamente. Ellos estaban en la 93 con 43 acá en Barranquilla.
3: Al norte.
16: Un sector, ajá, de restaurantes y discotecas, Iván.
3: Sí, claro.
16: Uno de los muchachos estaba completamente borracho, caballito, pero miércoles. Completamente borracho. Y eran unos muchachos como entre los 20 y 25 años. Ellos iban para la residencia para el César Palas.
3: Uy, ¿cómo?
16: Iban a pasar la noche porque supuestamente iban a dormir para poder coger el bus temprano para irse a su casa. Les dije yo, pero ven acá, si tú quieres yo te hago el favor y te llevo a tu casa. ¿Cuál es el problema? No, que es que si yo llego a esta hora me regañan, que

0: regañan, que no sé qué, yo mejor espero a que sean las 5 de la mañana y cojo un bus y me voy para mi casa y yo, no jodas. Yo les cobré 20 mil pesos de ahí de la 93 hasta allá, hasta el César Pala, la 38 con circunvalar. Y allá van a pagar una amanecida que vale como 90 o 100 mil pesos. Yo le dije, tírame mejor a mí los 70 mil pesos y yo te llevo hasta allá, hasta tu casa, a Soledad. Es más, los llevo a los dos. Ya, si uno vive aquí en un punto, yo lo vivo en el otro punto, yo lo llevo, no importa. Sí. No, lo mejor no, porque es que después nos van a regañar, que no sé qué. Vea, caballito, y ese muchacho estaba, era borracho, borracho, borracho, yeah, borracho, borracho, eso no podía ni
1: controlar. Llevado.
0: Y el que estaba buenizando era el que estaba hablando conmigo. A mí me late que este mal le quería hacer el daño al otro vale. No. Y por borracho, bueno, ahí quedó. Me estaba echando el cuento de que estaba pesado y que los amigos lo dejaron tirado porque estaba pesado. Y vamos a ver que el amigo más caricativo se lo llevó, güey, para la residencia, caballito.
2: ¿En serio?
0: Allá lo sacó y lo puso como trinque en tenedor, como lo puso.
1: Mi amor, papá caliente.
2: Sí, señor.
0: Esa es mi historia, caballito.
2: Los tobillos se lo pusieron como audífono, como la semana pasada Karina Uribe.
1: Ey, ey, ey, a mí no me los han puesto así.
2: Ah, bueno, a ti te lo pusieron
1: no,
2: mejor.
1: De vez en cuando, mi vida, sí. No se puede decir que no, de vez en cuando.
2: Sí, Karina. Karina, pero tú sí llegas hasta por allá, sí, tú sí llegas hasta por allá. No, pero yo no creo.
1: Mi amor.
2: Ay, yo no creo que Karina llegue hasta por allá.
1: Audífonos, diadema y todo.
2: ¿Será? No, pero no, yo no creo que tú llegues hasta por allá.
1: ¿Por qué no
2: cree,
1: mi vida?
2: Porque no creo.
1: Que no creo, no creo. No, mi amor. Poco creyente, bebé.
2: Karina.
1: Te falta calle, papito.
2: Mira, son las 10 de la noche, 47 minutos. Y hasta el momento, ¿cuántas confesiones llevamos? Hasta el momento, ¿cuántas confesiones? Historias del taxi, de no sé, de plataforma también. Si de pronto ustedes, su vehículo los tienen en alguna plataforma y ha pasado algo, lo pueden decir, lo pueden contar para que participen.
1: 7, guárdenlas ustedes también ahí donde están para que ahorita nos digan cuál les parece la mejor.
2: Ok, por ejemplo, es que no ha dicho los nombres. ¿Cómo se llama esta?
1: Esta como papa en tenedor.
2: Como papa en tenedor. La anterior, a ver si la gente de pronto copia.
1: ¿Cómo?
2: La anterior, ¿cómo se llamaba, Cari?
1: Ya le voy a decir, la anterior se llama... Ay, no, pero es que esa no la puedo decir la palabra.
2: Ay, pero dale, Karina Uribe, pero ¿por qué te da pena?
1: No, a mí no me da pena.
2: No te dé pena, yo le doy permiso que diga lo que usted diga. Hágalo, dígalo.
1: Amor, no, esa se llama por la puerta de atrás, pero al contrario.
2: ¿Cómo así? Como a Karina enredaste a la gente, oye. ¿Cómo así por la puerta de atrás y al contrario? Ah, ya sé, al derecho y al revés.
1: Al derecho. Como rotico.
2: ¿Como rotico de qué? Bueno, mira, casi se me va esta vaina. Bueno, Karina, son las 10:49. Volvemos en instantes en la que no me duermo de tropicana. Váyase la desconexión,
1: aguja hombre. Aguja y hilito.
2: Váyase la desconexión, ya. ¿Cuál aguja ni hilo? Por delante y por detrás, chao.
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0: Seguimos en las confesiones de Tropicana, que no me duermo, el programa más importante y el que de verdad no deja dormir a los oyentes, el que no deja dormir a la gente en Colombia. Todas las noches, desde las 8 y hasta las 12, Colombia se conecta con A Que No Me Duermo. Aquí estamos, Karina Uribe desde Medellín y el caballito Edgar Castillo desde Bogotá, la capital para toda Colombia y el mundo. A los que van llegando a la sintonía, bienvenidos sean todos, qué bueno que están con nosotros. Y también saludamos a nuestra gente que nos sintoniza, nos ve, nos comparte y disfruta de A Que No Me Duermo de Tropicana. En el live de TikTok, ahí estamos como arroba Tropicana Colombia. Gracias, de verdad que sí, a todos ustedes. Un abrazo enorme. Y una vez más, no nos cansamos de decirlo. Gracias. Gracias a todos ustedes. Porque lograron recolectar esas 10 toneladas. 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
3: Bueno, Cari, en este momento vamos a recibir a más oyentes al 310-206-3302. Solamente nos separan de las y medias 20 minuticos. En 20 minutos, entonces, ya elegimos el ganador, Karina Uribe.
4: Que manden historias. Eso está bueno, está chévere. Me encanta porque salen historias que uno cree que ni siquiera existen. O sea, yo no sé por qué, pero ¿qué? Pasa de todo. ¿Qué? ¿Quién? ¿Aunque qué? Mi amor, mándela.
3: Tropicana, buenas noches. Y los oyentes siguen enviando su nota de voz, Cari. Bueno, nuevamente, Cari, repetimos, reiteramos que no vamos a poder escucharlas todas, pero no se preocupe, que en cualquier otro momento que tengamos esta misma temática, usted repite su nota de voz y listo, lo escuchamos, porque aquí todos los días tenemos historias, todos los días tenemos chismes. ¿Qué pasó?
4: Son las 11 y 11.
3: Pido un deseo. Dios mío, que Karina caiga.
4: ¿Qué es ese vulgar a este? ¿Qué le pasa? ¿Qué estabas comiendo, caballo? A ver, yo miro.
3: Mi amor, estoy fit porque estoy muy gordo. Estoy comiendo maní.
4: ¿Maní?
3: Sí.
4: Ojo, ¿y no qué haremos con esto? Iba de paseo a Barranquilla y se manda tres perros. No.
3: Perras, me haces el favor. Allá en Barranquilla hay una vaina que se llama las perras calientes.
4: Ay, no, pero acá en Medellín, por ejemplo, las perras son deliciosas.
3: Ah, bueno, allá también son más ricas.
4: Tienen pura tocineta, así como...
3: Sí, y allá tienen queso costeño y le echan suero salado, sabroso.
4: ¿Suero?
3: Sí.
4: Ah, o sea, pues, las perras con suero.
3: Obvio, sabroso. Bueno, rico. Bueno, Karina, 11 minutos. Buenas noches, ¿cuál es tu confesión?
5: Tropicana, muy buenas noches. Tengo una historia de InDrive. Yo soy conductor de plataformas. Hágale. Pero trabajo más en el día. Y un día un compañero me dijo que por qué no trabajaba de noche, que de noche era mejor el servicio, que se ganaba más, que no soleaba tanto. Y pues un día me dio por probar de noche.
4: ¿Qué?
5: Y sí, empecé a trabajar de noche y agarré un servicio a las 10 de la noche, un señor que salió de una discoteca y íbamos hablando normal. En el carro ahí, muy conversador el señor y toda esa vaina. De un momento a otro, ya cuando íbamos casi llegando al punto de que él marcó, se me quedó el man dormido total. Yo llegué al punto donde él marcó y miraba para todos lados y ahora dónde es, cuál casa será y todo. Y lo movía y lo tocaba y le decía, señor, despierte. No, ese señor no se despertaba. Venía un vigilante y le pregunté, ¿usted conoce a este señor? Y me dijo, sí, este señor es Pepito Pérez. Yo, sí, eso. ¿En dónde vive él? Vive allá a una cuadra. Lo llevamos entre el vigilante y mi persona, lo bajamos, tocamos la puerta, cerró la mujer, bueno, la cantaleta, la gritadera. Lo acostamos ahí en un sofá y me fui. Primero, pues, estuve asustado porque pensé que el señor le había dado un infarto, pero bueno, después el vigilante me dijo que el señor siempre llegaba así, llegaba dormido. Luego de eso, como tipo 11:30 de la noche, agarré una carrera de dos mujeres, una pareja de dos mujeres de otra discoteca. Y de un momento a otro estas dos señoras empezaron a pelear y a gritarse de toda mierda y pues una de esas me agarró, me aruñaron el cuello y estaban que se morían de la rechera y dándose duro y todo eso. Me tuvo que frenar el carro, decirle por favor bájense del carro, yo ya no los aguanto más a ustedes. Pero Dios mío, yo decía, uy, pues madre, dos cosas en menos de una hora y media.
4: No vuelvo a trabajar de noche.
5: 2:30 de la mañana, que ya iba allá para mi casa, y yo voy a sacar una carrera que me lleve para los lados de mi casa. Y sí, efectivamente me salió una carrera de otra discoteca. Y se montó el señor, conversamos, toda esa vaina. Y ya faltaban como 3 cuadras para llegar a donde lo iba a dejar. Y el señor me ha pegado una vomitada en el carro de padre y señor.
4: De noche,
5: o sea,
4: no vuelvo.
5: Era impresionante ver el tablero de mi carro lleno de vómito por todos lados. Pues me tengo que irme con el hombre para un lavacoche, lo lavaron, dije que él me tenía que pagar todo eso. En fin, Tropicana, decidí no trabajar de noche, porque la primera vez que quise trabajar de noche, mi Dios me mostró que ese trabajo no era para mí de noche. Yo pronosticaba llegar a las 3 de la mañana a mi casa, llegué a las 7 de la mañana, bueno, arrecho, con, bueno, ya mi carro lavado, llevé al borracho vomitador a su casa, y en fin,
3: no, manda la cácara.
5: Que,
3: yo lo dejo allá abajo.
5: Ese día me marcó para no trabajar de plataforma Indray de noche. Bueno, una feliz noche, Tropicana.
3: Un abrazo, hey, no. Gracias.
4: ¿Les pasa eso, ah?
3: Eso pasa, eso sucede. Mira, yo te voy a contar rapidito que el trabajar de noche,
4: traen lo suyo.
3: Trabajar de noche te saca,
4: no es para todo mundo.
3: Te saca el cuero curtido, o sea, tú aprendes ahí sí o sí aprendes. Yo trabajé de noche. Yo era administrador.
4: De noche, no voy a decir nada.
3: No, es que esto ya es muy distinto. Pero cuando a ti te toca lidiar gente, yo fui administrador de un bar en Barranquilla, y cuando estaba borracho el man, esa botella está mala, y cómo tú ibas a pelear con el cliente, pero a veces te tocaba pararte duro porque tampoco ibas a perder una botella de esas tangaras.
4: Entonces, me encanta como dice el oyente, arrechera,
3: o sea, Karina arrechera, estaba molesto.
4: Amor, acá en Medellín arrechera es otra cosita. Ya
3: yo sé, yo sé que a ti te gusta, yo sé que tú andas así en todo momento, pero cógela suave.
4: Acá, mi amor, estar arrecho es otro cuento. O sea,
3: está caliente, está ovulando.
4: Pilas, porque el señor estaba arrecho y las muchachas estaban arrechas y con las uñas en el cuello.
3: El señor muy seguramente santandereano, allá donde es Ronald, donde Andrés, y por eso dices, Karina, pero de por Dios.
4: Por eso.
3: Ahí en Barranquilla también es otra vaina. Pero bueno, ya lo saben, muchachos.
4: ¿Qué es en Barranquilla?
3: Que es calentura, que es cuando la mujer está ovulando y está buscando macho. ¿Es eso?
4: Pero, o sea, caliente de...
3: Claro, de trin.
4: De contentica.
3: Es correcto, claro que sí. Entonces ya lo saben también. Que esto es un programa que se escucha en toda Colombia y en nuestras regiones las palabras tienen diferentes
4: estamos
3: significados.
4: Estamos aprendiendo.
3: Por ejemplo, para Karina... Decir una chimba, eso es grosería. Pero no, pero para ella me dice,
4: no,
3: ¿cómo es que tú me dices? La vulgaridad.
4: La
3: es que, No, la vulgaridad de nosotros. ¿Qué a ti te gusta decirla?
4: La mondá.
3: Eso ahí es normal y eso ahí le da risa. Pero para nosotros ahí es una vaina, te escucha una señora en Barranquilla, apaga el radio.
4: Ay, no, señora, no lo vaya a pagar, haga el favor, estamos aprendiendo aquí. Es más, si hay una palabra así extraña, nos van contando en cualquier momento de las intervenciones.
3: Por ejemplo, si una mujer allá te dicen, ay, Karina, tú sí eres carita hecha cara, te están diciendo que eres carita bonita, que tiene una cara hermosa.
4: Sí, si aquí te dicen que cara de culo, me entiendo.
3: ya.
6: Buenas noches, aquí no me duermo. Les habla el Jones,
4: amor.
6: De Pasto, Nariño, el Jones.
3: Ey, el Jones, un abrazo, no te había reportado hoy.
6: Confesión, yo soy un tropi amarillito. Eso era un domingo a la madrugada, sábado para domingo, 2 de la mañana.
4: Y hermoso.
6: Cierran las discotecas por acá. Y voy buscando mi carrerita cuando ponen 3 la mano. 2 hombres y 1 mujer. Cuando me piden servicio, me dicen que les haga 2 carreras. La primera a cierta parte, a dejar a la pelada. Listo. Fueron a dejar, se bajó el 1, la dejó en la puerta, se despidió, había sido el novio. Y la dejó, y se entró la muchacha y siguió conmigo el muchacho.
3: ¿Ya?
6: Aquí fueron
4: ese,
6: dos.
4: Ya no, ese ya sonó, yo creo. Sí.
3: ¿En serio? Sí, ese me lo mandaron ahorita.
4: Pero fíjate que no lo hayan reenviado.
3: ¿Sí?
4: Me parece que ya son así.
3: ¿Sí?
4: ¿Qué fue? Llegó el esposo, se despidió y siguió la carrera con él, ¿no? No.
6: A mí me dicen que arranque, pero que no va en el sitio del destino, que ya me decían. Cuando en el camino ya iba el uno, que para dónde va el otro, que...
3: No, sí. Porque acuérdate que la otra era ella sola. Ella sola, pero entonces aquí me están diciendo que iban con varios ahí.
4: ¿Van varios?
3: Sí, van varios. Ok.
6: Y quería ir a tal sitio. Cuando luego me dicen, vea, llévenos para un hotel. Cuando voy arranco, cuando empezaron. El piquito por aquí, abracito por acá, caricia por aquí. El uno le tocaba el lápiz, el otro le tocaba el sacapuntas. ¿Qué había sido? Que el parcito había sido del otro equipo. Ahí se fueron calentando en todo el camino hasta llegar, salir a las afueras de la ciudad, a un motel. El uno había tenido novia, pero también había tenido su cuento raro. Ah, ya en todo el camino se iban amacizando, ya se iban calentando. Cuando ya
4: rica la vaina.
6: Al sitio, cuando ya se bajaron, pidieron habitación y todo. ¿Mm? Hasta ahí llegó el Jones, los dejó y se vino. A que no me duermo.
4: Jones, hubiera entrado usted con ellos también, ¿no?
3: ¿Y para qué? ¿Qué tal que al Jones le lo cuajan y lo hubiesen hundido?
4: Les tenía la puerta.
3: ¡Ay, hombre! ¡Pasto, Nariño, pasto! Karina. Bueno, ¿de qué parte tenemos rato que no recibimos notas de voz? Yo creo que ya está dividido
4: Tunja,
3: todo.
4: De Tunja.
3: ¿En serio? Sí, de Tunja todos los días mandan.
4: De Tunja no he escuchado.
3: Mira, de Popayán, de...
4: Cúcuta, Cúcuta.
3: De Cúcuta también, de Bucaramanga, de Cali.
4: Pero yo siento que de Tunja Cartagena. Es de donde no han mandado casi.
3: ¿Será?
4: ¿Y ¿Será?
3: ¿De dónde? No,
4: de donde Manizales, Pereira, no, Armenia. No, sí. Armenia.
3: Armenia, ¿será?
4: Armenia, de pronto hace días que no mandan.
3: ¿Verdad? ¿Hay una persona de Armenia
4: sí
3: escuchando?
4: Manda, pero entre todos.
3: ¿Sí? ¿Será que en Armenia y en dónde me dijiste, en Popayán?
4: Tunja.
3: ¿Será que en Armenia y en Tunja en este momento están escuchando a Que No Me Duermo de Tropicana? Solamente por saber, se pueden reportar enviando una notica de voz y digan, sí, aquí estamos escuchando al 310-06-3302. ¿Ya fuiste a Salento?
4: Uy, sí, espectacular.
3: ¿Te gustó?
4: Muy lindo Salento, ¿sí? Comer trucha.
3: Espectacular, trucha. Claro.
4: Deliciosa, mi amor.
3: ¿También le diste comida a las truchas allá en...?
4: No, porque yo acá también tengo trucha, entonces yo le puedo dar comida.
3: ¿Sí?
4: Acá. Pero mira. Sí, monté en un caballo, mi amor, y subí hasta La Palmarra.
3: A ver, ¿qué me yo creo que estoy yéndote de por allá, a ver.
7: Tropicana, buenas noches, Karina. El equino, Dios me lo bendiga. Una noche.
3: Mira, aquí me dice, caballo, estamos activos, 11 y 22, y ya me había mandado su nota de voz desde las 10 y 40.
7: En los alumbrados aquí en Medellín.
3: Ah, no, es de Medellín.
4: Ey, es de Medellín, listo, sí. Malvarí.
3: Ah, pero bien, de tu tierra. Pero será que hay alguien de Popayán y de Armenia. Bueno, escuchamos este.
4: Tunja y Armenia.
3: Esa vaina, tú mismo.
7: Yo soy taxista. Recogí una pareja, matrimonio. Y una mona muy hermosa, nunca se me va a olvidar, con su marido. Y esa mona es periodista. Trabajaba en Muy Buenos Días.
3: Uy, ¿cómo?
4: ¿Qué?
7: Y ella iba como tomadita de tragos y... Empezó como a tocarme el cuello y acariciarme y se pasó para la silla de adelante,
3: anda,
7: de copilota y el marido lo único que me dijo era que tranquilo, cuidado se choca. Y para que ella muy ay, hermosa bonita. Y todo y pues como me iba yo a poner resistencia y semejante actriz, belleza. Porque ella es actriz, modelo y...
3: ¿Cuál es esa, cariño?
7: Y de un momento a otro que le prestara el micrófono y...
4: ¿Qué?
7: Yo lo presté y ya se entretuvo ahí un rato. Desde los alumbrados del Parque del Río hasta Itagüí. Nunca se me va a olvidar. Y se bajaron en una discoteca. Me invitaron.
3: ¡Hijo de madre!
7: Y siempre me dieron una suma de dinero para que me quedara callado. Y
3: Y no te quedaste callado.
7: El teléfono que
4: no, lo contaste por Tropicana.
3: Y en toda Colombia.
7: Lo guardo. Y me dijeron que cuando quisiera que los llamara, que ellos son de mente
3: abierta.
7: Mente abierta.
3: Open mind.
7: Me dijeron que ellos, que tranquilo, que no ella joda, era así cuando, se tomaba los traguitos, ella era así toda
3: alborotada. Alborotada.
7: Eso me pasó con aquella mona hermosa, mamazota. Karina, mona. I love you, mami.
3: Oh, loco, ahí, definitivamente.
4: Venga, venga.
3: Mi hermanito, definitivamente a mí lo que me ha faltado es salir con Karina y levantarla a trago, hombre. ¡Hombre, cómo no!
4: Vení. Entonces, vení. Entonces,
3: no te va a decir quién es.
4: No.
3: No te va a decir quién es, Karina.
4: No, usted y yo, venga, usted y yo.
3: Mira, Karina, ve.
4: Venga, espere.
3: López John, desde Popayán. Desde
4: pero
3: Popa.
4: Yo vení.
3: ¿Qué pasó?
4: Vamos a actualizar esta historia.
3: Karina,
4: estaban
3: no.
4: Estaban en los alumbrados.
3: Ajá.
4: Estaban en los alumbrados, sí. ¿Cierto? Una presentadora de Muy Buenos Días.
3: De Muy Buenos Días. Puede ser Muy Buenos Días o puede ser otro canal,
4: listo,
3: no sé.
4: Digo Muy Buenos
3: porque
4: Días,
3: tú sabes que la gente se entrede, no sé.
4: Era cuando era Buenos Días, listo. Una mona ella. Se subieron al taxi.
3: ¿Quién era mona ahí?
4: Y se fue conversando por el micrófono hasta el sur del Valle de Aburrá. Que a ella le encantaba cuando estaba tomada.
3: ¿Pero cuál es esa mona? Yo no recuerdo ninguna mona.
4: Pues que, aquí vamos a decir palabras de monas que me acuerdo. Laura Acuña es mona.
3: No, hombre, no.
4: De las que estuvieron.
3: No, hombre, no.
4: Sí.
3: Ah, yo no me pinto a Laura Acuña en eso.
4: ¿Cómo se llama la otra?
3: ¿Cuál?
4: La que estuvo también una
3: Jessica
4: mona.
3: Cediel.
4: Bueno, Jessica Cediel también.
3: Bueno, Milena López, que era ahora es compañera de nosotros aquí
4: Milena
3: en Besa.
4: López.
3: En Besa.
4: Milena López.
3: No, pero Milena no, López no. No, pero
4: bueno,
3: Milena
4: no. Jessica Cediel.
3: Janet Balman.
4: Laura
3: también
4: Cuna.
3: Estuvo ahí con J. Mario. Bueno, ya.
4: Pero
3: está.
4: Es una mona que
3: ya,
4: le gusta ya, el chisme.
3: Ya,
4: ¿ustedes creen que cuál puede ser?
3: Popa, Jan. Otro oyente, Tropicana. No, este no le hemos...
8: Hola, ¿qué tal, muchachos? ¿Qué tal? ¿Cómo están? Buenas noches. A ver, les cuento una historia ligerito. Yo soy conductor también de plataforma de acá de la ciudad de Popayán. Resulta que recogí una parejita en una zona X acá en Popayán. Y el muchacho estaba ya súper tomado, entonces a mí me tocó que ayudarlo a subir al carro, que estaba muy tomado. La muchacha me dijo que por favor lo ayudara. Cuando ya lo ayudamos a subir, ella me dijo, vamos a tal lugar, pues al donde ellos vivían. Cuando yo ya a lo que íbamos en camino, ella me comenzó a hablar, me comenzó a contar cosas. Bueno, comenzamos a hablar mientras él estaba ahí borracho. En eso se acercó como a la mitad del vehículo y me comenzó a hablar ya más cerca y como a tocarme el brazo. Y yo le pues yo pensé, esta muchacha también está ya tomada. Cuando me dijo, ayúdame a entrarlo aquí al apartamento. Llegamos, me bajé, lo ayudaba y ella me dijo, espérame el carro, ya salgo y te cancelo. Y yo le dije, okay, vale. Cuando se subió acá al vehículo, me dijo, la verdad es que no tengo plata. Te puedo cancelar de otra manera. Ya resulta que yo le digo, ¿cómo así?
4: ¡Credicuero!
8: Tú ya sabes.
3: ¡Credicuero!
8: Y la muchacha estaba un bebesote. Entonces, pues ya pasó lo que pasó. Comencé a tocarle el ovejo.
4: ¿Qué? ¿Cuál ovejo?
8: Piquitos vienen, cogí, estaba en una faldita y la pasé para acá, para el lado del conductor. Y bueno, como papa en tenedor. Este carro no es polarizado, entonces en ese momento estaba haciendo algo de frío, entonces subí los vidrios y eso se empañó un momentico. Y ahí estábamos dándole. Cuando yo sentí que me golpearon el vidrio y se me ocurrió, no pensé en el momento, medio lo bajé y eran un par de tipos con una pistola. No, que asaltada, que me pegaron ahí, la muchacha encima mío, eso yo no me podía ni mover, ni abrir nada, mejor dicho, usted... Imagínense la escena nomás, muchachos. Resulta que ya, bueno, se robaron y ahora sí, va a llamar a la policía. Llamé a la policía y resulta que en ese momento había estado de patrullaje mi cuñada, que es patrullera. No, mejor dicho, qué problema para contar. Nos tocó inventar otra podería por ahí porque no iba a quedar mal en la casa. Y en últimas eso que iban a revisar videos, bueno, eso, yo le dije, no, deja eso quieto, que hasta me amenazaron, entonces mejor dejar eso quietico, para que no me vaya a pasar nada a mí, con tal de no calentarme en la casa.
4: Bien, María, claro.
8: Bueno, casa, muchachos, esa es mi historia. Que pasen buena noche, Dios les bendiga.
4: No.
3: Hermanito, un abrazo, ¿eh? Gracias. Bueno, ahí quería la gente de Popayán, y ahí están nuestros amigos de Popayán. La gente en Armenia. ¿Será que...?
4: Te voy a decir pues la verdad. No, no.
3: ¿Qué pasó?
4: Qué desespero.
3: Mira, Karina, lo que pasa es que...
4: ¡Qué decepción! O sea, por se tapó una, toda una mentira para que en la casa no lo descubran. ¿Cómo así?
3: Mira.
4: Si usted está tan aburrido en la casa, entonces no. ¿Para qué puso a hacer las cosas? Si está tan contento, ¿para qué puso a hacer las cosas?
3: Mira, no te desesperes por eso. Porque resulta que también nos están escuchando en Armenia. Pero sería bacano que nos enviaran la nota de voz.
4: Notica,
3: sí, claro. Me dice, hola caballito, buena, reportando sintonía desde Armenia. Oh, imagínate, Karina. Me acaban de mandar 4 podcasts en un solo. Una nota de voz de 16 minutos, 30 segundos.
4: ¿Qué?
9: Hola, señores de Tropicana, buenas noches. Saludándolos desde la ciudad de Pasto.
3: Pasto, otro.
9: Aquí trasnochando.
3: Mi hermano, pero no. Fernay Paredes, un abrazo, mi hermano.
4: Deja un pedacito, deja un pedacito.
3: No.
4: Nomás, solo un pedacito.
3: 11:30, señoras caballo, y señores, en este caballo, momento Tropicana ha llegado el momento. Karina Uribe.
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3: Karina Uribe, en este momento usted tiene la gran responsabilidad. No, mi hermanito, mira, me dice la historia buena. Claro que sí es muy buena, pero... Se nos va el tiempo.
4: Resumida.
3: No, es correcto, se nos va el tiempo. Si usted mañana... No, mañana no, porque mañana vamos con otra vaina. Pero, la próxima... Guarde la historia. No la vaya a borrar, guárdela, déjela ahí. Cuando nosotros otra vez volvamos con historias de... Porque ustedes tienen muchísimas. Ustedes tienen muchísimas historias, ¿cierto, Karina? Los taxistas no son los que más tienen historias porque... Todos los días, en todo momento, cada fin de semana están en la calle. Tienen muchísimas, muchísimas historias. Entonces, no se preocupe, mi hermanito, y usted y a todas las personas. Mira, en este momento tengo 16 notas de voz ahí en espera. 16, Karina. Más las notas de voz que ya tengo en la bandeja de entrada. Entonces, a todos ustedes, muchísimas gracias por escucharnos.
4: ¿Qué tienen la bandeja
3: de entrada?
4: Por
3: enviar 16 notas de voz. Y también tengo las que tengo en la... en la bandeja de entrada y en espera. Entonces, no se preocupen que esta semana o la próxima vamos
4: también
3: con más.
4: También tenemos historias. Claro que más sí, historias.
3: No, bueno, Karina, ahora sí, llegó el momento. Señoras y señores, 11:32 minutos en la que no me duermo. Estoy en Tropicana para toda Colombia. ¿Cuál es la historia ganadora? Pero, ¿será que la gente del TikTok te ayuda o qué?
4: Yo creo que sí, me ayuda.
3: Bueno, dale de una. Hola, Tropicana, buenas noches. ¿Con quién hablo? Hola, Tropicana, buenas. Hola, a la una.
4: Buenas.
3: Hola, a las dos. Hola, a las tres. Nada, se fue.
4: Nos tiene para todo duro.
3: Dale, Cari, entonces, ¿cuál es el oyente ganador?
4: Espéreme que estoy por acá mirando los comentarios. ¿Cuál fue el que más les gustó?
3: Un abrazo para Ferney Paredes. Un abrazo, Fer. No se preocupe, mi querido amigo, que... Esta semana o la próxima vamos con esa historia, pero tiene que ser resumida, ¿vio? Porque 16 Simo. Minutos es muchísimo. Máximo. ¿Qué? 4 minuticos, 3, Cari.
4: Dice, saludos desde Tunja, Brandon. Ey, Cata, por acá también está. El del carro con los del delicioso.
3: ¿Dicen? ¿Dicen esa?
4: Dicen, el okay. Del carro con los del delicioso. El cuento de la mona de buenos días. El de la mona de buenos días me gustó.
3: Uh-huh. ¿Qué
4: la
3: otra?
4: Mona de buenos días. Dice, hola muchachos, saludos, sintonía desde España. Lady Flores también, saluditos por acá. Entren ya a TikTok y me dicen cuál fue su favorita.
3: @ Tropicana Colombia, pueden ingresar. Y también pueden votar entonces por la confesión que más les haya gustado. O también por nota de voz. O también, si quieren, nos llama al 601-348-7601. Eso sí dice, mi nombre es fulanito de tal ciudad. Y yo voto por la confesión esta. 601-348-7601. Cari, es muy importante que sepan los oyentes que cuando vayan a llamar al 601-348-7601, tienen que tener el volumen del radio en mínimo, bien bajito, para que nos puedan escuchar por el teléfono. Sí,
4: que le gustó mucho el de al derecho y al revés.
3: Ese también es bueno.
4: Ese está bueno.
3: Ese también es bueno. Ese también es bueno. Bueno, Cari, pero también...
4: Saludos desde Bogotá.
3: Mira, lo bacano de todo esto es que los invitamos a que nos sigan en redes sociales, en @caballitocastillo. Y el tuyo, Cari, es...
4: Karina Uribe 28. Y también... Me pueden encontrar en TikTok, en Instagram, en todos lados.
3: Tropicana y... Colombia, Tropicana Colombia, porque todos los días nosotros subimos clips apartes, grabaciones de lo que sucede aquí en A Que No Me Duermo. Por ejemplo, ya subimos la del besito... con sabor a cloro, también subimos la historia paranormal, subimos varias historias, entonces para que ustedes pues la vean ahí, la comenten y estén enterados de todo lo que pasa en A Que No Me Duermo de Tropicana. Entonces, 11:35.
4: El de las tres carreras,
3: ¿sí?
4: El que pagó con Credicuerpo.
3: Credicuerpo.
4: Ey, no, hay muchas muy buenas, yo creo que las historias estuvieron nítidas.
3: Es correcto.
4: De verdad, me gustaron mucho. Me gustaron mucho. Es más, les voy a acordar de unas por acá para que ya me digan. Les voy a acordar de unas. Bueno, la de la mona de RCN, buena.
3: Esa es buena. ¿Qué otra?
4: Ay, mi hijo, tocó. Flores, el que llevó las flores, el que le dio las flores a la muchacha en todo el ingreso y ella venía de por allá a estar enredada con otro man.
3: Es correcto.
4: Joder, y al derecho y al revés es la que le dieron por aquí y por allá.
3: ¿Cómo le dañan a uno los sentimientos? Bueno, Cari, entonces.
4: La de la salchipelota, buenísima.
3: Karina Uribe, decídete. 11:35 minutos. Karina Uribe, decídete. Decídete, mi amor, decídete. Bueno, más bien los oyentes.
4: ¿Notas de voz?
3: Sí. Más bien los oyentes que se decidan, porque aquí lo importante es que ustedes...
4: La opinión.
3: Claro, es que ustedes decidan. A ver.
10: Tropicana, buenas tardes. Yo quiero...
3: Noches.
10: Soy Juan Daniel Rubiano.
4: No,
10: de aquí de Granada, Meta, voto por la primera, la de la salchipapa.
3: La de la salchipapa.
4: Ah, la de la salchipapa, buena.
3: Bueno. Notica de voz al 310-06-3302. Para ustedes, ¿cuál historia debe ser la ganadora del balón de colección mundialista? El balón que no lo tiene nadie. El balón que todo el mundo desea tener. Pero uno solo en esta noche va a tener la oportunidad, la dicha de ganárselo con Tropicana en A Que No Me Duermo. Acá. A ver, para dicen, toda Colombia. Dicen. ¿Qué dice, Karina?
4: La mona, dicen, la de la mona del canal.
3: La dicen mona del canal. Acá. ¿Sí?
4: Sí, la mona del canal. O sea, como papa en tenedor. Ey, no, pero... A ustedes les encanta es cuando los ponen a sufrir, ¿cierto?
3: Tropicana, hola.
11: Hola, buenas noches, Tropicana. Me gustaría que ganara el muchacho que llevó a la muchacha y el novio la estaba esperando con ramo de flores y osito de peluche. Se le cobró 30,000 pesos por quedarse callado.
3: 30,000 barras por quedarse callado, Karen.
12: 30,000 pesos. ¡Ya se callazo! No, la historia ganadora, la del beso con cloro.
3: No, pero la del beso
4: esa
3: con cloro
4: no
3: fue...
4: No está hoy.
3: No está hoy. A ver, ¿qué dicen los oyentes? 310-06-3302 para ustedes. ¿Qué historia debe ser la ganadora en la noche de hoy, lunes, comenzando semana en A Que No Me Duermo de Tropicana?
4: Los estoy leyendo en el TikTok de Tropicana Colombia.
3: Ingresen
4: ahí
3: ya.
4: Los estoy leyendo.
3: @TropicanaColombia.
4: Ingresen, vea, ahí los tengo. Ingresen, muchachos. Vamos a ver cuál es el que gana también con las opiniones desde el TikTok, ¿ok?
3: Bueno, por acá, profe, pero enviamos un abrazo bien grande al profesor Rodrigo Muñoz, quien fue mi profesor de fútbol en Llantería Muñoz. Un abrazo, profe, bendiciones, ¿ah? Que entre otras cosas también estuvo en Cali representando a la costa, a la región, con Atlético Colombia, para que usted vea. Un torneo en la ciudad de Cali. Claro que sí. El profe Rodrigo Muñoz. Un abrazo, profe. Gracias. A ver, ¿qué dice el chacal?
13: Mi balón, para decirle el nombre de la monita mamacita aquella.
3: Karina quedó impactada.
13: Además la volví a ver, pues no pasa nada.
3: Karina quedó impactada.
4: Ey, que me diga, por favor, si la mona es una de las que mencionamos ahorita.
3: A ver.
4: Yo creo que esa. A ver, ¿qué más dice?
3: ¿Qué dice la gente en el TikTok, Cari?
4: Dice por acá un muchacho, dice que, ay, no, ninguna, porque todas son mentiras, esas las estaban inventando. Ey, William,
3: ¿será? Haga el favor. No, yo no creo.
4: No. no.
3: Esta gente es incapaz de mentir.
4: Para Yuri, para Mauricio, Liliana, Erika, William, Jesús está por acá, John también, Brandon, José Luis, Angie, Paola, Luis Felipe, Oscar Garzón, Silvia también, uy, Edison Guzmán, saludos. Lindo, ¿quién?
3: Karina, aunque hay algunos conductores que son mentirosos, hay unos que son mentirosos.
4: ¿Conductores?
3: Sí, son labiosos. Sí, son labiosos, tienen parla, dice, tienen labia.
4: La de salchipapa, la de la salchipelota.
3: Sí. Entonces, ¿qué será esa? ¿Qué, Gary?
4: Está entre la de las monas y la de la salchipelota. O sea, la de la mona.
3: Ok. Entonces, yo creo que...
4: El primero de los dos que marque.
3: Sí. El primero de los dos que marque gana. 601-348-7601. Te lo voy a repetir, pero más lento. 601-348-7601. ¿Será, Cari? Tropicana, que no me duermo. Buenas noches.
4: Buenas.
14: La de la mona.
3: Pero
14: la
3: tú
14: de
3: por,
14: la mona.
3: Oye, pero ven acá.
14: La de la mona, la de la mona.
3: ¿Tú por qué hablas así? Tropicana, buenas.
15: Buenas noches.
3: Mi hermano, primero bájele el volumen a su radio. Bájele a su radio. Y nos escucha por el teléfono. Mi hermanito, ¿cómo es tu nombre?
15: Al piso. Realmente la que ganó fue la de la veterana que le dieron como sello notario. Eso es.
3: ¿Cuál es esa?
15: Imagine, primero la pasión y después el dolor. Fácilmente, es como la veterana.
3: Bueno, un abrazo, pa, gracias. El primero que llame, entre la salchipelota o
4: la mona.
3: O la mona. La mona.
4: La de la presentadora.
3: ¿Esa?
4: Sí.
3: ¿Sí?
4: ¿O cuál es?
3: Pues no sé, si tú eres la que lleva eso.
4: Sí, la que tengo acá, la mona, es la de la presentadora.
3: Dale, entonces, el primero que llame gana. El primero que llame entre ellos dos gana de una. Al 601-348-7601. A ver, porque ya son las 11:40 de la noche. 11:40 de la noche.
4: A los que se han estado conectando, vean, todos los que están por acá ingresando al TikTok, si me da un corazoncito en la pantalla, o sea, si toca la pantalla, me va a aparecer su nombre para poder leerlo. Dice Will, saludos desde Canadá, un abrazo para caballo, la buena mi vale, dice así.
3: Un abrazo, mi hermanito, buena, mi gracias.
4: Vale. Listo, Javiercito, también un abracito, dice la salchipelota, un abrazo, mi amor, Olver Valencia, Dios te bendiga, gracias por escucharnos, conectarse, bueno. gracias.
3: 601-60. No.
4: Si no mira, marca
3: mira
4: ninguno,
3: lo que pasa es que la gente no escucha.
4: Hoy.
3: Lo voy a regañar porque no me escuchan. No me escuchan atentamente. Amigos de Tropicana, mi gente linda, mi gente bonita, mi gente espectacular. No llamen al Tropi WhatsApp. Ese no es para llamadas. Ese es solamente para WhatsApp, mensaje de texto o notica de voz. Si usted. Ahora que les estoy diciendo, el primero que llame, les estoy dando el número. Se lo estoy repitiendo muchísimo. 601-348-7601. Ese es el número de llamadas. El 310 no recibe llamadas. El Tropi WhatsApp solamente es para WhatsApp. Entonces, el primero que me llame al número fijo que estoy dando, ese va a ganar. Pero entre las dos historias, Karina me dice que es el de la salchipelota y el de la mona. ¿Ya?
4: Y el de la mona, sí, señor. Ya, bueno, Karina. Ahí está. Y si no,
3: otro, Karina.
4: No,
3: yo
4: entregamos.
3: Creo, no, ya, otro, sí, otro.
4: Bueno.
3: A ver.
4: Otra que tuvo.
3: Tropicana, hola.
16: Karina, hola, mamazota.
4: ¿Qué más? ¿Con quién hablo? Ese yo creo que
16: con
4: es.
16: Con el de la historia, la mami, pero no le puedo decir el nombre.
3: Ah, no, tú dijiste que si te damos el balón, decías quién era la hembra.
4: Ey, bueno, solamente digo, dígame algo.
16: Me acaba de mandar una nota por el Face.
3: No, hombre, no.
4: Oiga, mentira. Le voy a mandar
16: el pantallazo.
3: ¿Y tú? Mentira.
16: Dejémoslo así. No, le voy a mandar, bueno, le voy a mandar el pantallazo. La hora. Y la hora para que... Me está marcando.
4: Venga, solo una pregunta.
3: Karina, no,
4: ¿fue
3: pero
4: una
3: entonces...
4: de las que mencionamos?
3: ¿Se fue? ¿Colgó?
4: ¿Colgó?
3: Sí. Karina,
4: ¿y oíste el
3: mira, mañana,
4: entonces?
3: Mira, Karina, yo te voy a encomendar una cosa a ti. Si no lo haces bien, lo hago yo. Mañana a las 11:15 de la medianoche o a las 11:20, por muy tarde, ya tenemos que tener al oyente ganador.
4: ¿Y por qué
3: ganador?
4: Me echa la culpa a mí?
3: Porque son las 11:43. 11:43 y todavía nada.
4: No entregamos hoy nadie, no entregamos.
3: Sí, tenemos que entregar. Entonces, mira, ese colgó el oyente, entonces el otro, el de la salchipelota, pues ya ganó. Que llame ya de una porque colgó.
4: Y si no, que llame la otra que tuvo votaciones.
3: Bueno, ya.
4: La de las rosas.
3: Dale. Un minutico, si no, no damos el balón también, es verdad. 601-348-7601, que llame de una, a ver si está por ahí. Hola, Tropicana, buenas noches.
4: Buenas.
16: Hey, Equino. Ese balón es mío.
3: Papi, pero ya hay dos. Mejor dicho, tú.
4: No la podemos quemar. Cuelga.
3: ¿Verdad?
16: No la podemos quemar.
3: Pero entonces es mentira.
16: ¿Cómo? No, ya le conté mi historia en mi amarillito.
4: Pero entonces, ¿por qué nos cuelga?
3: Karina, los paisas son mentirosos.
16: No, espere, ante todo, espere, Esquino. Ante todo, respeto. Una mamadota de esas, hombre. De pronto me promete otras cositas, hombre. Después le sigo contando porque eso termina.
4: Bueno, listo. No le vamos a preguntar quién, pero entonces, ¿por qué nos cuelga?
16: Mamacita, ¿por qué me llamó? Y me dijo que ya me compraba los balones que quisiera, pero que me quedara callado.
3: Bueno, ya.
4: Y mentira, yo no le creo.
16: Mami, míreme, póngase los zapatos de ella, Karina, póngase los zapatos.
4: No, me tiene que mandar pruebas para yo creerle, o si
16: no. Espere, en esos momentos tiene familia.
4: ¿Tiene familia?
16: Y tiene todo, y conserva mis números telefónicos.
3: Bueno, párale bola. Mira, bueno, mándame el nombre tuyo, los datos tuyos. En el WhatsApp.
4: Callo, ojo se ahoga.
16: Epa.
3: No, lo que pasa es que me estoy comiendo unos maní para también tragar la mentira esa que me acabo de echar.
16: Ya tengo la leche para que pase bueno.
3: No, señor, mándasela a Karina, que a Karina sí le gusta. Dale, mijo.
16: Karina, mamacita, lo que pida.
3: Listo, papito, dale.
4: Chao,
3: pues, un abrazo. Mentirosazo, carajo. Mándame la nota de voz de una.
4: Eso era mentira, cierto.
3: Pero el de la salchipelota, como lo llamó, se fregó. Bueno, Gary, vamos a recibir rapidito, oyente, 4 minuticos. Dale.
4: ¿Quiénes llaman? ¿Quiénes marcan? A ver, yo veo.
3: 601-348-7601, llame de una.

0: Bueno. Hola, hermosura, buenas noches, buenas noches.
1: Ay, ¿cómo estás? Bien al amor.
0: No, pues contento porque ya me voy a dormir, voy a tener sueños mojados contigo.
1: Ay, rico, qué dedo tan bueno, ¿eh?
2: Bacán.
1: Como si estuviéramos
0: caballito,
1: una noche,
0: ándate, mi hermano.
2: Mi hermanito querido, la buena. Ya no te pregunto dónde estás llamando porque ya sé que es de Pasto, por supuesto, mi hermanito. Más oyentes, son la Tropicana, buena, buena, buena, buena, Tropicana.
3: Ey, caballito, la verdad que ese paisa les echó a ustedes mentiras y se las comieron completas.
1: ¿Viste? ¿Viste?
2: Oh, sí, señor, usted tiene toda la razón.
1: La comió,
3: mentiras,
1: ¿no?
3: Mentiras.
2: Dígale, dígale. Y tú, mentiras. Y como un tonto te creía. Mi hermanito, ¿de qué parte de Colombia me llamas?
3: Dejaron tramar ahí del paisa.
2: Papi, ¿de qué parte de Colombia? ¿De qué parte de Colombia llamas?
1: ¿De qué parte de Colombia? ¿De dónde?
2: Nada, se cayó la llamada. Otro oyente, dale, Cari.
1: ¿Quién más? Tropicana, buenas noches.
0: Tropicana, buenas noches. Hola, Karina.
1: ¿Qué más, mi amor? ¿De dónde?
0: De acá de Cali. Quiero falta de respeto, que es que la historia es una mentira inventada, mejor dicho.
2: No, pero la de... la
1: ¿viste, no? La del de acá de Medellín, la mona.
0: Ah, yo iba a decir, porque son 20 años en esta labor.
2: No, y ustedes tienen muchísimas historias.
1: Ustedes tienen
2: sí,
1: más
2: sí,
1: historias
2: sí, sí,
1: que sí. Le digo. Oh, es más, a mí me encanta irme montada en un taxi, no haciendo cosas malas, preguntando qué le ha pasado.
2: Mi hermano, Karina es más caliente que el sol de Barranquilla. No,
1: ¡cuidadito!
2: Mi hermano, un abrazo. Gracias a la gente de Cali. Amigo, más oyente, dale, chao. Karina, dale, dale. Otro oyente.
1: Buenas noches, buenas noches, buenas noches, buenas noches.
0: Buenas noches, buenas noches. El que le cabra yo la llamada de Cúcuta, Cúcuta presente.
2: Ahí está, Cúcuta. y que Cúcuta no nos escuchaba.
1: Sello de notario.
0: Eso, como sello notario, esa era la ganadora.
2: Gracias, otro oyente.
1: Mi amor, ¿quién más? Tropicana, buenas noches.
2: 601-348-7601, llamen de una para saludar. ¿En qué parte de Colombia están? ¿Dónde están disfrutando
1: saludar
2: todo? ¡A que no me duermo! ¿Cómo la vaina? Casi me ahogo.
1: Me metió el maní por donde no era amor.
2: Sí.
1: Yo se lo saco.
2: Por el guarguero. Ahí está, dale, Cari. Este es un oyente internacional.
1: Buenas noches.
4: Hola, buenas noches. ¿Qué más? ¿Cómo están?
1: ¿Qué más? ¿Con quién hablo?
4: Hablas con Javier Rodríguez desde Baltimore, Maryland. Un saludo para el caballito y para ti, cariñita. Mi
2: hermano, un abrazo, gracias.
1: Amor, venga, como chisme. ¿Cuánto vale una llamadita de hasta acá?
2: Ya, nada, gratis.
4: Una cuesta 0,01 centavos porque tengo una aplicación que se llama Voz Revolution. Y cuesta 0,01 centavo. Ay, o sea que con $10 hablo todo el año.
2: No jodas. Uy. Hey, papi, pásame esa aplicación. Bueno. Esa vaina no funciona aquí en Colombia.
4: Papi, no sé si funciona. Se llama Borre. Sí, funciona porque es para llamar a cualquier parte del mundo. No solamente tengo minutos para Colombia, sino para cualquier
2: bacán.
4: Parte del mundo.
1: Ay, no, bienvenida. Mándame el nombre del interno, listo. Está muy bueno.
2: Mi hermanito, bueno, saludo para quien está ahora que ya nos vamos.
1: Chao, mi amor.
4: Hey, un saludo en Malambo a mi gente bella, querida y hermosa, que los amo mucho.
2: Eso. La gente de Malambo. Bacano,
4: bendiciones.
2: Un abrazo. Chao, Karina, mi amor. Un beso y un abrazo, bebé. Que la pases súper bien. Venga. Mañana nos escuchamos bien temprano, 8:00 p.m. Y nada.
1: Listo.
2: Ahí estamos en la jugada. Ya. Eso sí, mañana Karina Uribe, 11:20 de la noche.
1: A la Feria de las Flores me voy a encontrar allí. Mis querencias metamorfosis.
2: Te voy a poner a correr. Chao, chao, mi gente. Los quiero mucho. Chao, hasta mañana.
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Hola, buenos días. Saludo cordial para todos los que madrugan, los que trasnochan, los que arrancan turno, los que terminan turno. Aquí nos hacemos buena compañía. ¿Cómo están? ¿Qué me cuentan? ¿Qué ha pasado? Bienvenidos. Soy César Augusto Gutiérrez, el Tatis, tu DJ Tropicana. Amanecer de martes. Ya estamos a 4 de agosto del año 2026. Momento para continuar con la finca de Tropicana 100.7. Esta bonita canción la dice y la canta el señor Darío Gómez. Adiós a la vida. Esto es como el reencauche de Nadie es Eterno en el Mundo. Póngale pues cuidado. 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

0: Aquí estamos en la finca de Tropicana 100.7, la más bacana en el bonito, hermoso, precioso amanecer de este martes. ¿Cómo están? ¿Qué me cuentan? ¿Qué han hecho? ¿Qué ha pasado? ¿Ya levantaron? ¿No se han levantado? Bueno, seguimos haciéndole compañía a todos los oyentes de Tropicana, los que madrugan, los que trasnochan, los que a esta hora van terminando el turnito. Qué bueno, un abrazo para todos ellos. Después de las 4, después de las 5, empiezan a terminar turno y ahí ya para la casita a descansar. 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Motivado, pues. Además, también, a ver, revisamos por acá la gente que nos quiere. 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Y por ahí también nos puede seguir escuchando, porque ahí busca abajo donde dice tu ciudad, va y busca Ciudad Pereira y va y busca noticias, que ahí vamos subiendo también para compartirles a ustedes, los oyentes de Tropicana 100.7. Momento para continuar con toda la música. Es el amanecer de este hermoso, precioso y divino martes. Ya estamos aquí a 4 de agosto del año 2026. 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

0: Tropicana 100.7 desde las 4 de la mañana. Nos hacemos buena compañía. Ustedes allá levantaditos, ya se van organizando, organizando todo para salir. Y nosotros aquí les llevamos toda la información. Mucha atención, que fue capturado en las vías nacionales de Risaralda por presunto delito de tráfico, fabricación o porte de estupefacientes. En desarrollo de las acciones de prevención, vigilancia y control adelantadas por la Policía Nacional en los corredores viales del departamento de Risaralda, fue capturado en flagrancia un ciudadano por el presunto delito de tráfico, fabricación o porte de estupefacientes. ¿Cómo les parece que iba en el sector entre Dos Quebradas y Chinchina? A la altura del kilómetro 16. Esto era más en el sector de Santa Rosa. Y ahí los uniformados le dijeron: venga, venga, venga, pare. Una requisa. Pues cuando le hicieron la inspección al bus, le practicaron el registro a este señor y lo cogieron con maracachafa. Dijo: no, esa es la dosis personal para todo el año. Le dijeron: no, pero no la puede llevar ya. Tiene que medirse. Y entonces le echaron guante al pelado, hombre. No me pongan unas pendejadas, hombre. A trabajar, muchachos. A trabajar. No me pongan con pendejadas de esas vainas. Hombre, bendito sea Dios. Pero bueno, ¿qué más podemos hacer? Le faltó correito. Aquí estamos en la finca de Tropicana 100.7, la más bacana en este bonito, hermoso, precioso amanecer de martes. Me cuentan ustedes a quién quieren poner en cadena de oración, a quién va a poner usted en cadena de oración. Hoy, ahorita la hacemos en un momento. Nos ponemos todos, nos conectamos, le ponemos mucha fe y de una para que nos vaya bien a todos. ¿A quién va a poner en cadena de oración? Anote este número y me manda el nombre. Vea, quiero poner a mi mamá, quiero poner a mi hermano, a mi hijo, al que sea. Hacemos una cadena de oración ahorita. 316-213-1007, repito, 316-213-1007. Ahí usted llega y nos pone ¿qué? ¿A quién va a poner en cadena de oración? Y ya, de una, no hay ningún problema. Para que de esta manera ustedes y nosotros nos conectemos de manera espiritual y nos vaya mejor todos los días. ¿Listo? Aquí estamos en la finca de Tropicana.
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Oyendo la finca de Tropicana 100.7, la más bacana. Oiga, ayer pasábamos un video de unos niños en Santa Rosa, donde, pues si ustedes no vieron el video, ingresen a nuestras redes sociales. Los niños se quedaban, están en una ventana, la ventana habían cerrado el vidrio, entonces entre el vidrio y la reja hay un espacio y ellos se quedaron ahí dormiditos. Pues más o menos les resumo el video. La Policía Nacional, a través del Grupo de Protección a la Infancia y Adolescencia del Departamento de Risaralda y en coordinación con la Comisaría de Familia de Santa Rosa de Cabal, pues activó la ruta de atención y restablecimiento de derechos para los dos niños que presuntamente se encontraban en situación de riesgo tras una denuncia ciudadana en este video que se difundió en las redes sociales. Los menores fueron valorados, déjeme poner por acá, dice, los menores fueron valorados en el hospital local donde no se les evidenciaron signos de maltrato físico. La Comisaría de Familia pues continuará con la verificación del entorno familiar para determinar las actuaciones correspondientes. Reiteran su compromiso la policía con la protección de la niñez y evita pues que la comunidad, los invita a que la comunidad denuncie este tipo de hechos y por favor, no tiene uno que tener, yo siempre he dicho, tiene que tener uno corazón de pájaro para hacer ese tipo de cosas, o peor, que ni los pájaros hacen eso, mantienen pendiente de sus pichoncitos, de sus crías. Ay, Dios, pero bueno, cada cual maneja a su familia como cree. Y si ellos creen que son así, pues no se puede entrar a juzgar absolutamente nada. Para ustedes va a ser malo, para ellos va a ser normal, para bueno, en fin. Entonces uno no puede entrar ahí a juzgar absolutamente nada. Aquí estamos en la finca de Tropicana 100.7, en el bonito, hermoso, precioso amanecer de este martes. Ayer, por ejemplo, hubieron varias colisiones, sololatas, por ejemplo, saliendo de la glorieta de Mercasa, a Cerritos, microbús y un particular, ahí hubo tráfico lento varios rato. También les contamos sobre la buseta que se quedó sin frenos ayer, bajando en San Vicente y en Villa Santana. No se presentaron lesionados, pero ahí estuvo la situación que se presentó. Y también les hablamos ayer sobre los 203 meses de prisión, equivalentes a 16 años y 11 meses de cárcel por muerte de la mujer en Dos Quebradas. Un pelado ahí, hombre. Ten a la vuelta, pero bueno, a eso va pasando. ¿Qué más podemos hacer? Ayer también les contamos sobre la presunta abuso de una mujer durante una limpieza energética. Todo eso y mucho más lo va a encontrar usted en nuestras redes sociales. 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
1: Aquí estamos, y para finalizar la finca de Tropicana, esta hora, porque la otra hora viene cargada con más canciones. Voy a cerrar con dos buenas canciones. Algo del señor Gabriel Raymond Uy, esto para los que están afuera del país, para los que están por acá mellando hasta ahora. Se llama El Emigrante, y también voy a sonar Fiebre de Amor de Darío Gómez desde San Jerónimo.

Así iniciamos otra hora con toda la música que exige tu cuerpo en el amanecer de este hermoso, precioso y divino martes. ¿Cómo están? ¿Qué me cuentan? ¿Apenas abrieron los ojos? Pues les cuento que aquí estamos en la finca de Tropicana, que ya les va a coger la tarde, que se levanten temprano, que levanten rápido, que se levanten felices. En este martes están oyendo la finca de Tropicana, viene la canción del dueto Revelación, La vida es un rato. Están oyendo la finca de Tropicana, 100.7, la más bacana.

0: Aquí estamos en la finca de Tropicana 100.7, la más bacana en el bonito, hermoso, precioso amanecer de este martes. ¿Cómo están? ¿Qué me cuentan? ¿Qué han hecho? ¿Qué ha pasado? ¿Ya levantaron? ¿No se han levantado? Bueno, seguimos haciéndole compañía a todos los oyentes de Tropicana, los que madrugan, los que trasnochan, los que a esta hora van terminando turnito. Qué bueno, un abrazo para todos ellos. Después de las 4, después de las 5, empiezan a terminar turno y ahí ya para la casita a descansar. 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Motivado, pues. Además, también, a ver, revisamos por acá la gente que nos quiere. 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Y por ahí también nos puede seguir escuchando, porque ahí busca abajo donde dice tu ciudad, va y busca Ciudad Pereira y va y busca noticias, que ahí vamos subiendo también para compartirles a ustedes, los oyentes de Tropicana 100.7. Momento para continuar con toda la música. Es el amanecer de este hermoso, precioso y divino martes. Ya estamos aquí a 4 de agosto del año 2026. Están oyendo La Finca de Tropicana.
1: Bolero.

Son las 5 de la mañana con 30 minutos. 5 de la mañana, 30 minutos. 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Salud para Angelita, que a esta hora ya se levantó. Desde hace rato se levantó. Lleva horas ya trabajando. Angelita, pico grande para vos. Cuídate mucho. Dios te bendiga. 5 de la mañana, 30 minutos. La canción del dueto Revelación, Un Solo Corazón. Aquí estamos, como dice un amigo. Aquí vine animales. Pues a los animalitos de la finca. 5 de la mañana, 30 minutos en Tropicana.

Mexicana. Ya son las 5 de la mañana, 41 minutos. Aquí estamos en Cómo Amaneció Pereira de Tropicana 100.7 en este bonito, hermoso, precioso amanecer de este martes, ya 4 de agosto del año 2026. Y bueno, ya como siempre, como todos los días, a esta misma hora nos conectamos, a esta misma hora todos los días, a través de @CésarElTatis en Instagram, @CésarElTatis en Instagram. Ahí estamos en vivo, muchas gracias a todos los que se van conectando por acá. John Davison también, levantando por acá la mano. Carito Giraldo, pico grande para ella. Sergis por acá, Marce Tavares, soy Angie también. Ahí le van levantando la mano. Alonso Fernández también. Marce Tavares, como siempre, como todos los días, un abrazo para vos, cuídate mucho. Aquí estamos acompañándolos, @CésarElTatis en Instagram, @CésarElTatis en Instagram. Ruby 808-62, un abrazo para vos, cuídate mucho. Ayer me hablaban y me preguntaban que es bueno para romper la rutina. Que es bueno para romper la rutina. Yo les decía, mire, uno muchas veces la rutina, con cosas muy básicas rompe la rutina. Alonso Fernando, un abrazo para vos. Andrés Tamayo, Valencia, bueno, todos los que se van conectando, muchas gracias. Andrés Puertas, Alzate, ahí van llegando, @CésarElTatis en Instagram. Romper la rutina es muy fácil y hay que romper la rutina, porque es que la rutina lo va uno intoxicando, lo va intoxicando. Mire, esta canción que tengo de fondo se llama Bonito, y es de Jarabe de Palo. Si alguna vez ustedes la pueden escuchar, Andrés Puertas, Milton, Ferman, abrazo para vos, cuídate mucho. Si alguna vez le pueden sentarse a escucharla varias veces, van a ver ustedes que la persona que se sentó a escribir esta canción, yo creo que así deberíamos ser todos. Escribir todo lo bonito del día, ¿cierto? Valencia 23, abrazo para vos. Mari, buenos días. Dianita, Sergi, qué poco gente conectada, qué bueno. Lady Giraldo también ahí en @CésarElTatis en Instagram. Todo tiene que parecer a uno bonito, por favor. Todo, todo. Es difícil, no es fácil, no es fácil. Bien, bien, bien, Valencia. Amanecí muy, muy bien. Yo no sé por qué a la gente se le dificulta ver las cosas bonitas, porque es que todo nos lo mostraron siempre mal, ¿cierto? Todo nos lo mostraron mal. Si hay que ir al banco a hacer una fila, es malo. Si hay que esperar, es malo. Si hay que hacer una vuelta, es malo. Si salgo al mediodía, es malo. Si está haciendo sol, es malo. Si está lloviendo, es malo. O sea, nos han metido en la cabeza muchas cosas malas. Lo que siempre decimos acá, por ejemplo, la palabra horrible, eliminarla del léxico. No vuelva a decir horrible, jamás. No hay nada horrible en este planeta. No hay nada horrible. Es más, si existiera algo horrible, pues no lo digamos para que no se multiplique esa cosa tan, tan fea. ¿Sí me hago entender? Es como cuando usted, por ejemplo, tiene un dolor de cabeza. Luz Piedad, un abrazo para vos. Cuando usted tiene un dolor de cabeza, ¿usted qué hace? Usted trata de aguantárselo, ¿cierto? Suavecito, ahí está el dolorcito y todo el cuento. Pero si usted se pone cada minuto, cada segundo, me duele la cabeza. No, es que me duele la cabeza. Ah, es que me duele la cabeza. No, es que me duele la cabeza. No, es que dolor de cabeza. No, es que me duele la cabeza. Créame que no se le va a quitar, así se tome las aspirinas, así se tome el remedio, las pastas más efectivas. No se le quita, porque lo está martillando, ¿cierto? Usted lo está martillando. Pasa lo mismo con lo que decimos, con las palabras, con todo eso. Entonces, si usted a todo le dice horrible, si usted le dice, no, que el clima tan horrible, que el sol tan horrible, que la lluvia tan horrible, que caminar tan horrible, si todo le vamos a aplicar esa palabra, todo se nos vuelve peor. ¿Sí me hago entender? A ese nivel tenemos que llegar. A ese nivel tenemos que llegar. Amparo Giraldo, abrazo para vos. Janier también. Y Ángela Román, abracito para Ángela. Angelita. A ese punto tenemos que llegar, de disfrutar todo. ¿Por qué se nos da tan difícil disfrutar todo? ¿Por qué es tan complejo disfrutar todo? ¿Por qué es tan duro disfrutar todo? ¿Por qué? ¿Por qué la gente no entiende que estamos es para vivir bueno en este planeta? ¿Por qué siempre a todo le buscamos, a toda solución le buscamos un problema? Adriana Costa, abrazo para vos. ¿Por qué a todo el mundo le buscamos, por qué a todo le buscamos problema? No, no, no hay que buscarle problema. Recomendación para romper la rutina: empiece a hablar bonito, como la canción, bonito, todo me parece bonito, bonita la luna, bonita la lluvia, bonito el clima, bonito todo. Empecemos a hablar bonito, eso ya hace parte de romper la rutina.
Rompa la rutina hablando bonito de todo. Y usted me dirá, pues está loco, porque no me crea. O sea, yo siempre digo, no me crea. Hágalo y me cuenta cómo le va. Hágalo. Que el agua fría, bueno, que el agua caliente, bueno, lo que sea, no importa. Cambie la rutina, rompa la rutina. Si usted hoy se baña siempre de frente a la llave, pues dé la vuelta. Si usted hoy todos los días se va por una calle, pues váse por la carrera. Cambie la rutina todos los días. Eso le va a romper a usted la rutina. Va a ver, antes por acá hicieron una casa nueva, ¿eh? Tan bonito este parque. Bueno, rompa la rutina hablando cosas bonitas. Hablando cosas bonitas. 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Y en redes sociales ya venimos. En Tropicana Pereira, en todas las redes sociales, ya venimos con las noticias, con la información, la oración y mucho más en esta mañana de martes. Bienvenidos y bienvenidas a los que apenas se están conectando con nosotros.

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1: Ahora son las 6:01 a.m. Bienvenidos. Aquí estamos iniciando la tercera hora de Cómo Amaneció Pereira en Tropicana 100.7 en este bonito, hermoso, precioso amanecer de este martes 4 de agosto del año 2026. Día Internacional del Leopardo Nublado. Día Internacional del Leopardo Nublado. Una característica muy especial de este tipo de leopardos. El 6:02 a.m. cuando despedimos la noche, le damos la bienvenida a un nuevo día, esperando que a cada uno de ustedes le vaya súper bien. Saludamos a la gente del transporte público, el transporte de carga. Saludos para todos los que están trabajando a esta hora ya en la maquinaria amarilla, todos los que están en la terminal, en el aeropuerto, la gente que a esta hora ya vende sus arepas, todos los que están en los restaurantes, panaderías, cafeterías, la gente linda que está trabajando fuerte y parejo en las carreteras también. Muchas gracias, hombre. Pasa uno y ve carreteras bonitas, praditos, organizaditos, todo eso lo hace mucha gente que usted al pasar rápido no lo ve, pero hay gente que está trabajando para que eso esté bien bonito todos los días. Saludamos también a toda la gente linda que a esta hora está trabajando en el sector de la salud, los que trabajan en seguridad privada, algunos que a esta hora se reportan con nosotros también en los camiones, en los tractocamiones, la gente que va volteando por toda la ciudad en su taxi, en el carro particular, haciendo su plataforma. Los mensajeros también, un abrazo para todos ellos, muchas gracias. La gente que está trabajando en bodegas a esta hora de la mañana, muchos que madrugan, la gente de las farmacias también a todo volumen con Tropicana 100.7 en las oficinas, los que están ya entrando a las diferentes fábricas, un abrazo, muchas gracias. Fábricas de confección, de calzado, un abrazo, mil y mil gracias por escuchar Tropicana 100.7. 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Saludamos también a todos los que a esta hora de la mañana madrugan con nosotros, al otro lado del charco, los que están en Europa, la gente linda que está fuera del país. A esta hora ya es mediodía en muchas partes, en otras ya se van a acostar, pero no importa, siempre escuchando a todo volumen Tropicana 100.7. 6:03 a.m, Chabelo, buenos días, ¿cómo amaneció?
2: Don Tatis, con los buenos días para usted, para todos nuestros oyentes, amigos y seguidores, una recomendación que ha hecho los bomberos en diferentes municipios de nuestro departamento, y es poner muchísimo cuidado con todo lo que tiene que ver con prender fogatas en zonas verdes, quemar la basurita, no, que es que estas hojitas las vamos a quemar acá de para evitar que se vayan y todo eso, no. Señores, hay que poner muchísimo cuidado porque durante este fin de semana el Cuerpo Oficial de Bomberos de la ciudad de Pereira atendió varios situaciones de estas que se estaban saliendo de control por los lados de Cuba, por Apor, Altavista,
1: sí.
2: Cerca de un conjunto residencial, prendieron una, no se sabe quién prendió una parte ahí de basuras en la zona verde.
1: ¿Algún perrito, algún gato?
2: Eso se estaba saliendo de casillas, en el municipio de Los Quebradas también. Y lo más triste de todo es que es una modalidad que están cogiendo algunas personas en diferentes lugares cuando ven acumulación de basuras. Entonces, como que, no, lo más fácil es, como se van a demorar para recogerlas, entonces metámosle candela, esto está seco, esto se prende en un momentico, y es menos lo que estorba aquí en la calle, así que hay que poner muchísimo cuidado con eso, porque se puede salir una de esas fogatas o de esas quemas que llaman controladas, y eso se puede salir de casillas. También en estos días, también por la 30 y...
1: ¿Cuándo le sale casillas? ¿Se sale del humo o se sale la candelada? O se sale
2: la candelada, la candelada se sale. También por la avenida del Río, por la avenida del Río, por allá por la 42, también prendieron esto.
3: Ayer en Cerrito.
2: Cerca de una zona verde, también se estaba presentando esto. Así que mucho cuidado, pues, señores.
1: Téngalo muy presente, 6:05 a.m. Camila, buenos días, ¿cómo amaneció?
3: Buenos días, Tatis, muy bien, gracias a Dios. Buenos días, muchachos, espero que hayan amanecido excelentemente bien. Oiga, y ya estamos en el cuarto día del mes 8, del mes de agosto. Y bueno, pues hoy tenemos una gran jornada de microperforados, como siempre en la Avenida del Río, desde las 10 de la mañana, oiga, no se haya quedado sin su microperforado. Solo quedan 90 para todos los amarillos.
1: Ayer pegaron uno.
3: Ah,
1: sí. Entonces el de mi carro, que es 89.
3: Ah, ya, entonces solo quedan 90, 89. 89. Si solo quedan 89.
1: El lechón le va a pegar a...
3: A la moto.
1: A la moto. No, a la moto no le puede. No, le va a pegar a la espalda del lechón para andar para arriba.
4: Sí, así en el maletín.
3: Ah, entonces quedan 88 microperforados.
4: 90 menos 2.
3: Para que usted vaya, vaya hoy, como siempre, a la avenida del Río Amarillito particular y... Además, cuando se terminen las fiestas de la cosecha, usted se va a llevar dos medias de aguardiente. O sea, no calcetines,
4: ah,
3: ¿no?
4: Yo pensé que...
3: Dos medias, o sea, dos botellitas medias chiquitas de aguardiente antioqueño. Entonces, desde las 10 de la mañana ahí, en la rotonda de la Avenida del Río, los esperamos para que vayan a la gran jornada de microperforados.
1: Entonces diga como decimos en el valle, dos canecas de aguardiente.
2: Dos canequitas.
4: Que sí,
2: dos,
4: las canecas.
3: Ah, dos canecas. Caneca no, pero es caneca no es una cosa grande.
4: Yo también pensaba lo mismo.
3: Canecas, ah, pero estamos en Risaralda, caneca es una cosa grande.
1: Para que no enreden, que van a tener medias para ponerse.
3: Canequitas.
4: Pero entonces me da mi tobilleras.
1: Eso, dos canecas de aguardiente. Son las 6 de la mañana con 7 minutos. Aquí estamos en Cómo Amaneció Pereira de Tropicana 100.7 en el bonito, hermoso, precioso amanecer de este ya 4 de agosto del año 2026. 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Mauro Calvo, buenos días, ¿cómo amaneció?
5: Tatis, buenos días para nuestros oyentes y para todos los que están siempre conectados con Cómo Amaneció Pereira de Tropicana. Hay mucha gente que hace diferentes cosas, como nos contaban este fin de semana, mientras están viendo el noticiero, mientras nos escuchan. Entonces, a todos los que están ahí haciendo lo que estén haciendo, pues una feliz mañana para ustedes que están ahí conectados. 20 grados centígrados de temperatura hasta ahora en la ciudad de Pereira. No está tan, ¿cómo se dice? ¿Frío? O... Yo miro una cosa.
3: ¿Anoche hizo mucho calor o fue mi impresión?
1: No, yo ya no he sentido calor de estos días.
4: No, como ya es uno no está atemperado.
2: Y anoche llovió.
4: Ay, qué aguacero, qué berraco.
2: Sí, cayó un aguacero, o sea, yo sentí...
1: De un minuto.
2: No, yo creo que fue por ahí 30 segundos.
1: No te creo.
3: ¿Es en serio?
2: Sí.
4: Sí, claro. Yo, ay, la moto, cuando, mientras que escogí la carpa, salía a la casa, ya.
1: Ya, sí, había.
4: Yo, ah.
2: Sí, no, ayer.
1: Yo personalmente, desde que estoy durmiendo en el baño...
3: Con la luz abierta, tocar dormir ahí al lado de la cocina.
1: Yo no volví a sentir calor.
4: No, es que esa nevera no es tan caliente.
5: Acá,
4: yo no sé
5: lo que hizo una vez. Me acordé.
3: Me va a tocar en la cocina.
5: Un capítulo de Los Simpsons que Homero abrió la puerta de la nevera y armó una carpa ahí.
1: Sí.
3: Va a tocar.
5: Y se les dañó la nevera porque la nevera está hecha para eso, pero pues bueno. 20 grados centígrados, como les decía, hasta ahora aquí en la ciudad de Pereira. Hoy se espera que la temperatura suba también, pero que esta semana empiece a llegar como lentamente la lluvia. Entonces esperemos a ver si se da o no se da. Si va a ser así. Hoy dice que vamos a tener sensaciones de 30 grados centígrados y que hay un 80% de probabilidad de lluvia en horas de la tarde.
1: ¿80?
5: Ajá.
4: Siempre te va a llover hoy. Yo creo.
3: Ay, no digan eso.
1: Pero ayer había cuánto. Ayer había 50.
2: El 40.
1: Al 40. Y mire que cayó 30 segundos de agua.
4: Entonces sí.
5: Sí, y mire, es que va a ir aumentando. Según esto, dice que hoy tenemos probabilidades del 80%. Mañana también vamos a estar igual. Pasado mañana también. Para el fin de semana también vamos a tener. Pero vamos a seguir con la constante de que las temperaturas están elevadas. Entonces, puede ser que sea para el bochorno o que sea para algo diferente. Más que todo en horas de la tarde es donde están las probabilidades altas de lluvia. Ayer en la noche es que había un trancón tremendo por la asfaltada de la avenida del ferrocarril, que de ahí que decirlo, él está trabajando, está bastante grueso esas capas de asfalto, que ojalá ayuden a sostener el tráfico vehicular que tiene eso ahí, que es bastante fuerte y que por ser tan lento también hace que deteriore más fácil el asfalto. Una cosa es cuando están pasando, cuando un carro pasa a cierta velocidad de alto tonelaje sobre una avenida, y otra cosa es que tenga que pasar a paso de tortuga, como es esa avenida. Porque esa avenida, para usted en una hora normal, sacarle 60 kilómetros por hora, pues una cosa para la madrugada. Porque esa avenida es lenta, recontralenta y todo lo que quiera. Ayer los trancones eran grandes, pero bueno, es por una buena causa, por decirlo así. Esperemos que, y las intersecciones, bueno, pareciera Chávez, pero igual las tiene porque quedó muy alto el asfalto. Las tienen que intervenir porque...
2: Sí.
5: Porque... Y eso le va a ayudar también mucho a la movilidad porque los huecos que hay, pues, son de años. Eso sí hay que decir que esos huecos están ahí hace muchísimo tiempo. Como la empresa, no sé qué empresa fue la que abrió esa intersección ahí por las motos, que le hizo abrió el hueco y nunca lo cerró.
2: La zanjita para meter, quién sabe qué
5: iba. Sí, ahí. O sea, increíble que ni siquiera sea capaz de cerrar, pero bueno.
4: Ay, qué pecadito, si eran patrimonio de la ciudad y los van a
1: cerrar. Sí. Lo van a cerrar. Sí.
5: No. Y la oreja de la 13, para que tengan cuidado, eso está ahí, mejor dicho, con mucho hueco, porque hay como un tubo. Voy a ver que no vayan a asfaltar encima de eso, porque les va a durar el asfalto 5.
2: No les da.
1: La primera semana.
5: Sí. Entonces, ahí está, pero ¿por qué no han tapado el tubo?
2: ¿Será que no se han dado cuenta?
5: Pues, no sé, seguro abrieron, pero no han vuelto a pasar por ahí. Y todavía hay un montículo de arena por ahí, ¿no?
2: Ahí está el montículo de arena.
5: Ah, bueno, ahí está lo que está pasando en la ciudad hasta ahora, en cómo amaneció Pereira Tropical. Ayer, homicidio en los 2.500 bloques. Sí, más señor. Tarde hablamos de eso.
1: Siguen los homicidios en la ciudad de Pereira. 6:12 en cómo amaneció Pereira de Tropicana.
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1: 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Ahora son las 6:13. 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Don Lechón, buenos días, ¿cómo amaneció?
4: Yo tanto dice excelentemente bien, gracias a Dios, Dios me le pague y Dios le bendiga. Ahorita ya había como cuando ahí en el, al frente donde ese pollo que nos iban a quitar los de España, había como un...
2: Ah, yo no, sí.
4: ¿Cierto? Un daño.
2: Se robaron el contador.
4: Ah, güey, madre.
1: ¿Dónde?
4: Ahí había
2: la salida de la pradera. De la pradera.
3: Sí. Ay, no te creo. Es que no dice dónde.
2: En la salida de la pradera, se robaron el contador y dejaron la manguerita hecha.
4: Ah, pero dejaron la manguerita.
2: Botando agua.
4: No te creo. Entonces hay una fuente, lo más de bonita, no me va ahí porque qué bonito.
2: Pero es ahí como afuera de...
4: Sí, eso. Salud. Don Chabelito, ¿cómo vamos? ¿Bien?
2: Don Lechón, bien, gracias.
4: Ah, bueno, doña, bien, excelentemente también. Doña Camila, ¿cómo amaneció?
3: Bien, Lechón, gracias a Dios, usted.
4: Mucho calor, ¿cierto,
3: don Camila? Ay, no, anoche hizo mucho calor, yo no sé. No.
4: Ah, bueno, don Lucu, buenos días.
10: Bueno. Ya le está haciendo Lechón, la presión. ¿Cómo está?
4: ¿Cómo está ese clima por allá en Ánimas, Lucu?
10: Bien. En Ánimas está, mejor dicho, el hoyito del mismo gel. Ave María.
4: El hoyito
3: del gel. Pues no ve que el primo de él mandó a
2: poner aire acondicionado.
4: Y eso es tan rápido, eso lo hacen en un solo y
10: ya, claro, madre, que haya plata. ¿Cómo le pasa que el primo que mandamos para Italia está perdido?
2: Se perdió.
10: Ay, que está borracho.
2: Pero sí llegó.
10: ¿No?
3: Está perdido, no te
10: lo despachamos para Bogotá, que allá ibas que hacer es que...
3: Y pues, ya no aparece.
10: Iba a cambiar de avión y no aparece.
4: No, pero que pregunte, porque preguntando pero llega a Roma.
10: Iba a Hincho y eso no han encontrado. Entonces ahí están las tías preocupadas con él porque... Como se fue, pues a celebrar y se fue borracho.
4: No, hombre, ¿cómo es que se va borracho, hombre?
3: Es que también.
10: Y se lo encargamos a un señor por 400,000 pesos, que para que lo que el IVA es que también para Italia. Y quién sabe en qué Italia lo dejó, porque no aparece.
2: No. Pero que ellos están preocupados porque el señor le dijo, listo, yo me lo llevo cargado. Sí, nah, como iba borracho, entonces así al...
4: Cargadito, sí.
2: Al hombro, eso.
10: ¿Será que fue cargado? Y no le quiso ir con lo del primo.
2: ¿No?
10: Ah, claro, sí.
2: La familia no apoya a la familia.
4: Hay algo raro. Hay algo no cuadra en ese viaje. Oiga, señores y señores, ayer se jugó otro partido de la tercera fecha de la Liga Betplay.
2: Sí.
4: Bucaramanga 1, Cúcuta 1, el clásico de edad de los Santanderes.
2: ¿Estuvo bueno?
4: Sí, estuvo bueno esos partidos. Bucaramanga juega bueno y el Cúcuta estaba intentando sumar puntos para...
2: Para salvar, para no volver a la...
5: Esa liga empezó un lunes.
4: Sí, señor.
2: Uy. Ya terminó el domingo y empezó el lunes.
5: Sí, uy, qué emocionante un lunes en el estadio.
4: No, es muy bueno. ¿No? Y había mucha gente, como es clásico allá de los Santander. Sí, señores. Y entonces, con un gol polémico en el último minuto, en el minuto 96, que fue anulado al Atlético Bucaramanga porque la metió con la mano y los de Bucaramanga decían que no, que la mano... Bueno, eso, qué chololón tan berraco, pero 1-1 quedó el partido. Y entonces, hoy se jugará, hoy, Llaneros Fortaleza y Tolima Medellín.
10: Y el Pereira.
11: Pereira.
4: Daniel Pereira jugará dentro del 10 contra el Junior, allá en Barranquilla, si Dios quiere, María Santísima.
11: Ah, le aplazaron el partido.
4: Sí, el de acá, el de aquí, el de Pereira, sí, que era contra Santa Fe. En la tabla del descenso, por eso es que esos muchachos están ahí. El Cúcuta Deportivo está de último, después sigue Jaguares, le sigue Boyacá Chicó, el de la goleada de este fin de semana, Internacional de Bogotá, Alianza, y en el puesto número 15, el Deportivo Cali, que todavía está ahí, pero yo creo que el Cali no...
11: Y el Pereira para el próximo año está ahí.
4: Yo creo
2: que... Es que si ellos hacen, terminan de hacer mala campaña este año, el próximo año van a estar muy complicados.
4: Y Ave María Purísima, sin pecado concebida. Entonces, ahí les cuento, pues, Dios mío bendito. También en el torneo de la B, ayer el Leones y el Deportes Quindío 1-1, también de aquí del Eje Cafetero, Independiente del Valle del Cauca contra Envigado 1-1, también ayer finalizó.
2: Ahora el Quindío sí va este semestre con
4: todas. Sí, porque otra vez más sorpresas como el semestre pasado. No,
1: pero Dios quiera que al final pierda.
4: No, ¿cómo va? ¿Cuándo ha pasado?
1: No, porque hay que desearle el mal para que hagan lo contrario.
3: Ah,
1: porque cada vez que llegan allá a los 8, ya perdieron, salen en el segundo partido.
4: Ay, Dios mío bendito.
1: A ver si de pronto les llega el mensaje a los jugadores.
4: ¿Será que sí? Oiga, y en los Juegos Centroamericanos y del Caribe, Colombia sigue en el segundo lugar en medallería, ya con 58 medallas. Ayer se sumaron 6 medallas más, estaba con 52 y quedó con 58. México sí sigue arrasando con 120 de oro, y de tercero Cuba con 31. El cuarto lugar tiene Venezuela, y en el quinto Puerto Rico con 10. Entonces ahí está la tabla de posiciones de los Juegos Centroamericanos, y seguirán a ver si siguen sumando, pero yo no creo que le alcance para quedar de primer lugar con 120, aunque uno nunca sabe.
1: Uno no sabe. Se catapultan. 6 de la mañana con 17 minutos en Cómo Amaneció Pereira de Tropicana. Revisemos el WhatsApp que han dicho los oyentes en el amanecer de este martes.
5: Desde muy temprano escribe por acá Paulo Enrique González, que dice: buenos días, esperando el amanecer, tomando un tinto y escuchando Tropicana. ¿Para qué más? Bendiciones para todos. Gloria Liliana López dice: buenos días.
1: ¿Usted sabe que Paulo nos escucha en Transmilenio?
3: En el Transmilenio, sí, señor.
4: Qué bueno,
3: en Bogotá. En Bogotá.
5: Dice: buenos días, soplos de bendiciones para ti, dice Gloria Liliana López. Buenos días y bendecido martes para los canzones más bacanos de la más bacana, Tropicana.
1: Los canzones.
5: Como siempre, Gloria Liliana López, saludándolos, escuchándolos desde muy temprano. Usted sabe que mi gordito me hace madrugar. Tan él, como lindo. Siempre, también es fiel oyente de ustedes.
1: Día.
5: Estaba preocupado esta semana que porque no me han vuelto a saludar, y yo le dije: pues que estaba ocupado aquí haciéndole. Hoy, pues, como siempre,
3: claro,
5: haciéndole patacón con carne, que hoy está antojado de patacón con carne. Ya 4 racimos de plátano verde. Aquí me tiene machacando plátano. Y además compramos en la Modelo la carne.
2: ¿Cómo? Y que la tiene cansada ya de repetirle el disco: patacón pizza, patacón.
4: Quería comprarse esas cositas para hacer patacones, para que no le ponga...
3: La pataconera.
4: Cierto, eso es muy fácil.
5: Entonces aquí estoy, lo que salga, dice él, que lo salga. Compramos eso sí como 35 kilos de lomo. Para poderle calmar el antojo al
2: lomo desmechado. Uy, hijo de perra.
5: Vea, quiero hacer esta denuncia. ¿Cómo está de mal el servicio de urgencias de la 9 EPS en la clínica San Rafael, lo cual no tiene médicos para atender a sus pacientes? El día de ayer llevé a mi hija de tan solo 15 años para que un buen médico me la valorara, ya que llevo cerca de un mes con esta incertidumbre de no saber qué es lo que tiene mi hija. Empezó con un sangrado por la nariz por 2 semanas, luego aparece con unos moretones en las piernas, los cuales causan mucha rasquiña, dolor de cabeza, dolor abdominal, pérdida de apetito, se siente sin fuerzas, y ahora, peor, si camina, siente que se queda sin respiración y un brazo derecho se le paralizó. Y el triaje de la clínica con familiar me dicen un enfermero que eso no es de urgencia. Entonces mi pregunta es: ¿una urgencia es llegar sin signos vitales para que mi hija pueda ser valorada por un médico? Qué falta de ética y de empatía, por amor a Dios, que un médico me ayude, que estoy desesperada con él. Pero es que, venga, aquí dice que es clínica San Rafael, y después por acá me menciona con
2: la
5: familiar.
2: Clínica con familiar.
5: Pues, no,
3: además que ya la llevo a esa.
5: El video es de la clínica con familiar, que está colapsada de pacientes. Sí, porque no entiendo ahí. O sea, me dice una clínica y después la otra. Entonces sí. Que
1: nos perdimos.
5: Sí. Nancy Elena Nao dice: buenos días para todos. Gomelina dice: buenos días. A Tropicana un saludo especial para mi esposo Juli Gutiérrez y mi distinguida clientela. Ay, vea, ya está mandando cosas sobre Juan Carlos. Ay, mira, madrugó. Desde las 5:34 de la mañana es que enviando videos.
1: No lo puedo creer.
5: Ay, santo Dios, venga, yo descargar. Uno no sabe. No, es que pobre.
10: se quedó sin computador.
1: No.
10: Tati, buenos días, los escucho de mi celular. Voy en el megabús escuchándolos, soy bien. John Duque. César Carmona, desde Madrid, España, dice buenos días, desde España, reportando sintonía. Alba Rocío Palacios dice por acá.
12: Buen día, Tropicana, yo quiero la memoria Tropicana,
1: Eso.
10: John Davison Guerrero dice que vea, mandó para la arepa de 90 mil pesos.
1: ¡Ay, aparato!
13: Muchachones de Tropicana, ¿cómo amanecieron? Espero que muy bien y que cada uno de ustedes tenga un excelente día. Tatis, ¿cómo amaneció?
1: Muy bien.
13: Tomar un grandísimo abrazo. El negrito externo, ¿cómo amanece? Pregúntele a Tatis que ya está el desayuno listo, ya está. Camilita, buenos días, ¿cómo amaneció? Chabelito, el diablo, ¿cómo amanecieron?
10: Muy bien,
13: Mari Francia, siempre escuchándome todos los días, está haciendo un espectacular día, bonito sol. No está haciendo tanto calor, pero ahí vamos. Y escuchándolos, muchachos, un gran abrazo y Dios me los bendiga.
3: Amén, John Davison. John muchas
10: Davison,
3: gracias.
10: Esperaré mi arepa de 90 mil pesos del Tati.
4: ¿Ya subió tanto la arepa, Tati?
1: Sí, esa cara.
2: No, es que viene con sal del Himalaya. Esa sal del Himalaya tiene mucho.
10: William Narváez dice por acá. A ver.
14: Estoy reportando sintonía de Maldonado, Uruguay. Hermosa mañana, un poco de copito, nomás de neblina. 12 grados de temperatura. Bueno, acabamos. Saludos para todos de La Mancha Naranja. Saludos para todos en cabina Tropicana, la mejor.
3: Amén, feliz día.
10: Un abrazo para don William Narváez. También dice por acá. Buenos días, Tropicana. Don Mauro Guapacha, ¿qué le pasó?
15: Hola, muchachos, buenos días, ¿cómo amanecieron?
3: Hola.
15: Dios me los bendiga.
1: Mauro
15: Guapacha. ¡Cami! ¡Ay, Cami! Mauro, Tatis, Lechón.
1: ¡Galo!
15: ¡Chabelito! Dios le bendiga. Seguimos en oración por Olguita. Nada, que no la meten a cirugía, nada. Es una rocadera con la nueva PS, pero... ¡Ay, Dios! Olguita es mi suegra, Olga Blanco. Es mi suegra. Pues tiene una cirugía de cadera pendiente. Dicen que no nos la van a hacer acá, sino que es que la van a trasladar a Manizales o Armenia, no se sabe. Es una zozobra, llevamos un mes con esa espera. Y bueno, seguimos en oración. Dios les bendiga. Guárdemelo un micro perforado, porfa. Guárdemelo, sí, guárdemelo. Hágale pues. Chao, Dios les bendiga.
3: Bueno, amén, hágale pues.
10: No hay forma de guardar nada. Néstor Soto.
16: Buenos días, buenos días. Aquí escucho la que me gusta la picana. César, Mauro, Tatis, Chabelo.
1: Negro.
16: La señorita del local y el señor Lechón. ¿Cómo están? Chachos.
4: ¿Qué ve?
16: Camión de la basura subiendo el poblado 1 y el de Gracias. El camión está de lado izquierdo. Comen el carril derecho. Un abrazo, buen día.
10: Para encontrárselo uno ahí en una curva. Señores Tropicana la más bacana, muy buenos días. También por acá Javi, el amarillito, dice:
13: buenos días Tropicana la más bacana, súper, súper bacanísima. ¿Cómo está Mauro, el Tati, Chabelo, Lechoncito, Camila, Junecito, los compiten ustedes? Excelente y maravillosa mañana, espectacular mañana. Dios derrame bendiciones sobre todo. Tropicana la más bacana, súper, súper bacanísima.
3: Saludos Javi.
10: Don Guatica dice:
17: Tropicana la más bacana, muy buenos días. Un saludo muy especial. Sí, Maldo, reportando sintonía a la hora. Bueno, buenas movilidades de los quebradas aquí a Pereira. Para todos.
3: Gracias.
10: También por acá dice:
18: Tropicana, muy buenos días. ¿Cómo amanecieron? Yo lo escucho desde las 3:30 de la mañana. Tropicana, la colaboración ahí, por favor. Tengo un familiar que necesita pañales, talla L. Lo que pasa es que la belleza de salud que tenemos en Colombia lleva 3 meses negándoselos y que no hay. Necesita un inhalador también, por favor, para que pronto la persona que lo tenga o quiera colaborarnos, el inhalador particularmente vale 250 mil pesos y hay que comprárselo cada mes. Por favor, muchísimas gracias.
10: Bueno, ahí
1: ¿quién
10: está?
1: ¿Es el Mauro?
10: 321-616. Alfredo Largo dice: muchachos, buenos días. Tropicana la más bacana. Fernando Lugo dice: hola, buenos días. ¿Cómo van todos por acá? Con Tropicana la más bacana. Y dice por acá: buenos días. Les habla Paulita, como siempre, madrugando al lado de mi huevito. Hoy feliz porque mi huevito, pues como que eclosionó.
3: ¿Qué?
10: Porque, mejor dicho, amanecí inundada de las babasas de huevito, pero yo feliz con él porque pues nadie me lo mira, nadie quiere quitármelo y qué mejor es el hombre perfecto porque ahora todos o están ocupados o son como los teléfonos públicos.
4: ¿Es de verdad, Camila?
2: No, y además de eso que las vecinas le dijeron...
3: Lo bueno es que ya no siente calor por la noche.
2: Oiga, que las vecinas de Paula ahí en el sector donde viven le dijo: Paulita, usted nos presta Lechón un ratico.
4: ¿A mí?
2: ¿Por qué? Vea, Lechón, no, a huevo.
4: Ah,
2: huevo,
4: sí, yo no,
2: a huevo un rato. Y que ella le dijo:
4: ¿Qué tengo que ver por allá, hermano?
2: Para que las babitas no se pierdan y nos deje húmedas todas las maticas que tenemos acá. Para humedecer las maticas.
10: Con estos calores están antes perdiendo ahí plata con...
2: Uy, sí.
10: Con el huevo. Pero dice ella muy... Y dice: los quiero un montón. Buenos días para los más bellos, dice Paulita Gil. Pero vuelvo y digo, muy feliz, gracias a Tropicana, porque han sido los celestinos de...
1: Celestinos
4: como colegio.
2: ¿De qué apellido?
10: Han sido de la Piojosa y mí.
4: ¿Qué es la Piojista?
10: Sí. Y dice, eso es la clínica con familiares, están diciendo ya.
1: 6 de la mañana, 25 minutos en Cómo Amaneció Pereira de Tropicana. Vamos a trobar.
4: Trobemos pues. 4 de agosto, señores, sigue el calor. Pero sea cual sea el clima, vivamos de lo mejor. Siempre disfruta del sol y pásala bien bacano. Y no seas como el inodoro, que está cansado del verano. De verano, usted me entiende.
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0: 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Son las 6:41 en Tropicana.
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3: 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En Tropicana son las
0: 6:41 en Tropicana.
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0: 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En Tropicana son las 6:42.
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0: Ahora son las 6:47. Buenos días, bienvenidos. Aquí estamos iniciando nuevamente un noticiero más, un espacio informativo donde ustedes también pueden participar a través de nuestras redes sociales. La invitación para que nos siga y se vincule con nosotros. Ingrese a nuestras redes sociales. En Instagram estamos como Tropicana Pereira, Tropicana Pereira, Tropicana Pereira en Instagram. También estamos en Última Hora Pereira en Instagram. Búsquenos, Última Hora Pereira en Instagram. Ahí estamos. La gente que también se conecta con nosotros a través de YouTube, muy fácil. El YouTube es muy, muy fácil. Tropicana Pereira 100.7. Tropicana Pereira 100.7. Por ahí también nos puede usted ver y estar muy atento a todo lo que pasa con nosotros. Le reitero también que estamos en Facebook como Tropicana Pereira, Tropicana Pereira, Tropicana Pereira 100.7. Ahí estamos siempre acompañándolos a ustedes, Tropicana Pereira y Última Hora Pereira, Última Hora Pereira, Última Hora Pereira en Facebook. Recuerde que ahí estamos siempre, todas las noticias, toda la información. Nuestro grupo de información, grupo de WhatsApp, quiere pertenecer a él, coloque la palabra Tropicana bajito. Ya quedan poquitos cupos porque ojo de llena, ¿no? Entonces pendientes. Palabra Tropicana en el WhatsApp 316-213-1007. Cuando usted entre a este grupo, lo único que le pedimos es compartir información, denuncias, situaciones que va viendo usted en la calle, en el diario vivir, que por aquí hay un hueco, que por aquí hay basuras, que por aquí hay una lámpara que no la apagan nunca, que por aquí hay un árbol que se va a caer. Todo lo que pueda generar información que necesite la atención de la autoridad competente, pues lo hace usted a través de un video, lo sube, lo publica en ese grupo de información de Tropicana y de Última Hora Pereira, y nosotros buscaremos la manera de darle solución a esta situación que se le está presentando en su entorno, aquí en la ciudad de Pereira, en Dos Quebradas, donde usted quiera que se encuentre. 6:48. 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A las 6:49, ya compartiendo toda esta información con ustedes, es momento de hacer una bonita cadena de oración que le hacemos todos los días, dándole gracias a Papá Dios. Hoy hacemos una cadena de oración por alguien muy especial. Don Jorge es una persona que todos los días nos oye. Hace un mes le empezó un dolorcito. Ya fue al médico y todos los días empezó a aumentar el dolor. Y en este momento le han descubierto un cáncer. Y me dijo, con esa cadena de oración yo me voy a curar. Entonces, para don Jorge, que a esta hora o está en la clínica, o está en la casa, o está en alguna parte y nos está oyendo, va a esta cadena de oración. Para él y para todos los enfermos, que en cualquier momento les van a dar un dictamen. Para todos, esta cadena de oración. Decía,
1: para doña Olga Franco, la suegra de Mauro Guapacha.
0: Mauro Guapacha, sí, la suegra de Mauro Guapacha también, que pronto pueda encontrar esa cita médica que necesita. Don Jorge se va a curar, de eso puede estar seguro. En el nombre del Padre, del Hijo, del Espíritu Santo, amén. Poderoso Dios, hoy comienza un nuevo día y lo primero que veo es tu preciosa creación, recibiéndome con mucho cariño en esta nueva oportunidad de vida que me entregas. Esto es un milagro y por eso te doy gracias. Pienso también en lo merecido que es todo para mí. Pero también soy tu hijo preciado, y todo lo haces por amor y para hacerme sentir siempre bien, sin rodeos ni excepciones. Gracias, gracias por la vida, Señor, por la vida de mi corazón, por la vida de mi cuerpo, por la vida de mis hijos, mis familiares, mis compañeros, por esa vida que nos entregas todos los días, porque puedo respirar sin problemas y contemplar todo, todo perfectamente con mis cinco sentidos, porque estoy puesto en pie con salud y con ganas de seguir apreciando todo lo que me entregas hoy. Gracias por este grandioso día, por el pan que a diario me brindas, porque dejas que tomemos todo lo necesario y así poder compartirlo para no morir de hambre, para no morir de sed en tu presencia. Por todas las bendiciones que derramas en mi hogar, gracias. Por las bendiciones en mi vida, gracias. En la de muchas personas que también quiero, gracias, Padre amado. Siento que nuestra mente y nuestra alma vuelven a ser sitios, lugares con buen sentido, marcados por mi vida. Gracias por todo lo que me entregas, Padre amado, porque siempre me sostienes y me vigilas. Me tienes bajo tus cuidados siempre, Padre amado. Has permitido que mi mente se nuble en algunos momentos para que frene y para que entienda que por ahí no es, que es por el camino que tú me estás guiando, que es por el otro camino. Hoy hacemos cadena de oración por todos los enfermos, las personas que están en este momento en una cama, en una clínica, en su casa, que les han diagnosticado alguna enfermedad, se van a curar, se van a curar. Tengo la dicha de tener las personas que más amo en mi vida, Señor, mil gracias. Puedo compartir todo con ellos. Cuídalas, por favor, las necesito a mi lado por muchos días, por muchos meses y por muchos años. Como petición especial quisiera, Padre de infinita bondad, pedirte por todos los jóvenes. A veces la etapa que ellos viven resulta más complicada de lo normal. Enséñales a saber aprovechar todo lo que se les da. Llénalos de tu gracia para que no tengan miedo de salir al mundo, a vivir, a remar contra la corriente. Que seas tú esa necesidad que ellos tienen, esa sed que ellos necesitan, sed de amor, sed de paz, de tranquilidad. Tú vas a saciar esa sed. Antes de iniciar este día, también nos dirigimos hacia ti, precioso Dios, elevando nuestras alabanzas, porque ¿sabes algo? Nuestro corazón necesita de ti todos los días, a cada minuto y a cada instante. Cuando estamos bien, nos olvidamos de ti, pero cuando estamos enfermos o con un problema, nos acordamos de ti. Nos tenemos que acordar de ti siempre, Padre amado. Perdónanos, perdona nuestros pecados todos los días. Consagramos nuestra vida eterna una vez más a ti. Tomamos todo lo que hoy tenemos planeado, lo ponemos en tus manos, para que con tu ayuda lo logremos. Confiamos en ti, Señor. Y en el nombre de tu Hijo Jesucristo, amén. 6:53 a.m.
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0: 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Juan Carlos, buenos días. ¿Cómo amaneció?
3: Muy bien, Tatis. Gracias a Dios. Buenos días. ¿Cómo amanece usted?
0: Exageradamente bien.
3: Me alegra mucho. Un saludo muy especial a todos los oyentes de Tropicana, a los seguidores de Última Hora Pereira, a toda nuestra comunidad digital, en todas las plataformas donde trabajamos.

0: Hoy, martes 4 de agosto del 2026, permítame enviar una felicitación muy especial a todos mis colegas. Hoy se conmemora el segundo día del periodista, recuerden. Eso, nuestra profesión tiene febrero y agosto. 4 de agosto, a todos los que escogieron como profesión, al igual que yo, ser periodista, un feliz día. El problema resultó cuando escogimos decir la verdad, cuando escogimos informar sin temor. Ahí surgió el problema. Pero aquí seguimos llevando a cabo nuestra profesión con un solo objetivo y un solo propósito: informarlos a ustedes de todo el acontecer diario, pero con responsabilidad y sobre todo con un sentido social. De nada sirven unos micrófonos, de nada sirve unas redes sociales con miles, con millones de seguidores, de nada sirve tener la capacidad de comunicar y de hablar si no estamos al servicio de ustedes, de los ciudadanos, de nuestros seguidores, de nuestros oyentes, en cualquiera de las situaciones que se generen. Estamos para ustedes. Un periodista que solo informe y que no ayude no está cumpliendo el objetivo de su profesión. Feliz día a todos los periodistas, a nuestros colegas. Nos escuchan muchos colegas, me lo han manifestado diferentes propietarios de otros medios, personas que trabajan para otros medios, siempre están conectaditos con nosotros y nos escuchan. A todos ustedes, felicitaciones en este día e invitarlos a que sigan realizando esta valiosa profesión como Dios manda. 6:56, permítame saludar también a todos los conductores de transporte público que siempre nos reportan sintonía, siempre están acompañados de nosotros durante sus trayectos, mientras dura el noticiero, después con toda la programación de Tropicana, siempre están ahí fieles con nosotros. A ustedes siempre Dios los bendiga, la Virgen del Carmen los acompañe. Y bueno, hoy estamos aquí en una nueva mañana de noticias, que por cierto, muchas noticias se generaron en las últimas horas para que las conozcan ustedes a través de esta emisión principal. 6:56, don Mauricio, con los buenos días, ¿cómo amaneció usted?
1: ¿Qué más, Juan? Buenos días para usted y para nuestros oyentes que están siempre conectados con Cómo Amaneció Pereira de Tropicana. 6:56. En un día que pues dice que tiene un 80% de probabilidad de lluvia en horas de la tarde.
0: ¡Qué dicha! ¿Será que sí?
1: Y con una máxima de 28, 30 grados centígrados en algún momento del día. También vamos a tener un sol picante, entonces para que esté pendiente de lo que tiene que ver con el clima. Dice que esta semana va a estar así, con 9 probabilidades altas de lluvia en horas de la tarde.
0: Bueno, 80%, ojalá que sí. Lechoncito, buenos días, ¿cómo amaneció?
2: Yo, Juancho, excelentemente bien, gracias a Dios.
0: Para los usuarios del sistema de transporte masivo Megabus, que todavía no han podido realizar la actualización, renovación o cambio de tarjeta con la cual se paga los pasajes, ¿dónde se estará entregando hoy, Lechoncito, y en qué horarios, por favor?
2: Hoy, martes 4 de agosto, en el intercambiador de Cuba, de 8 de la mañana a 5 de la tarde.
0: Cuba.
2: Sí, en Cuba.
0: Ayer fue Dos Quebradas, ¿no?
2: Ayer también estuvo en Cuba.
0: Ah, entonces fue el viernes. Sí,
2: fue el viernes. Ya para Dos Quebradas, vuelve el jueves, si Dios quiere, y María Santísima.
0: Intercambiador de Cuba, ¿desde las 8?
2: Sí, señor, 8 de la mañana hasta las 5 de la tarde.
0: Muy bien, recuerden que si usted no puede asistir por alguna complicación de salud, usted puede enviar a su pariente con su documento de identidad y realizar el proceso de cambio, que avanza de manera normal, con las demoras que un proceso, que una renovación de un proceso tecnológico llevan, pero pues al menos, digamos que así que uno diga que hemos recibido muchas quejas y denuncias de las largas filas, del colapso, de la situación, no se ha vuelto a presentar. Así que con calma la realización de este cambio de tarjeta. A las 6 de la mañana, 6:58, vamos a saludar de una vez en las calles con Camila y con Chabelo, la móvil Tropicana en Cómo Amaneció Pereira.
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0: A Camila, a Andresito y a Chabelito, buenos días, ¿cómo amanecieron?
4: Muchachos, con los buenos días para ustedes, para todos nuestros oyentes. Bueno, Juan, llegamos acá a la antigua vía al Parque Industrial.
0: Donde estuvimos en estos días mostrando estos días un tema ahí de señalización y cambio de sentido.
4: Señalización.
0: Ok.
4: Todas, desde acá, desde el puente que divide con el municipio de Dos Quebradas, ya hicieron una parte que es esa zona azul, una zona azul que la están pintando. Esto significa que eso es una zona peatonal. Es una zona peatonal.
1: La peatonal.
0: Ahí viene el peatón.
4: Totalmente.
1: Qué raro.
4: Toda la señalización dice, señores usuarios de esta vía, la vía al Parque Industrial, la vía antigua al Parque Industrial, solamente es de subida.
0: O sea, eso ya está así.
4: Ya está así, toda señalizada. Pero
0: eso.
1: Segundo.
4: sigue la gente. Vamos a contar cuántos.
0: Tres,

0: cuatro.
1: Sí, van cuatro.
2: No, van tres.
0: Cuatro con este.
2: Cuatro con este.
3: Con esta. Entonces.
2: El otro era un peatón.
3: En la parte saliendo del parque industrial hay una valla informativa que dice esta vía queda de un solo sentido, bueno, utilice otro, viene por acá, otro.
0: Cinco.
3: Entonces,
0: cinco
3: yo soy motos. Habitante, yo soy un caminante por esto, vengo confiado en la zona azul.
0: Y de noche.
3: Zona peatonal. Y una de estas personas que viene en moto, que viene en automóvil por este lado, pues Juan llega a afectarme, entonces ahí tiene doble responsabilidad.
0: Chabelo, pero la señalización que usted vio al comienzo se especifica que esa zona azul es peatonal, ahí
3: sí,
0: lo dice.
3: Sí, sí, okay, sí, claro.
0: Okay.
3: Claro, eso le,
0: porque
3: eso
0: esa es nueva, no la conocía.
3: Eso
0: yo.
3: Es nuevo, no, esto lo hicieron esta semana, Juan.
0: No, pues no lo conocía yo en las normas de tránsito, las señales.
3: Ah, bueno, no, porque es que cuando no construyen, esto es
0: como
3: si
0: no hay andén,
3: ciclobanda, eso, correcto.
0: Y como no hay andén.
3: Como no hay andén. Y recordemos que dentro de la obligación que tenía la administración municipal era crear una zona para los peatones. Entonces, ya esta vía solamente, vea, y mire la velocidad.
0: ¡Siete!
3: Con,
0: ¡uy!
3: La velocidad con que va.
0: Ah, bueno, todavía no han terminado de pintar, hoy sigue. No,
3: ah, bueno, ahí falta por pintar.
4: De aquí para acá es doble vía.
3: Pero ya empezaron a hacer
0: siete.
3: Esto. Siete personas van en moto. Vehículos no hemos visto. Ocho. Sí, acaba de pasar otro.
0: Hay que gritarle que va violando bien.
3: Ocho, ajá.
2: No.
3: Bueno, las busetas, los de las busetas sí ya saben que por este lado no se vuelven a meter. Vea, ahí viene un...
4: Chávez, ¿y esto lo hicieron porque hicieron otra vía en otra parte o qué?
3: No, normalito, vea. Ya pusieron, no pase, vea, los vehículos ya vienen acá, no pase. Andresito, no, más abajo. Más abajo es donde hay una... Creo que es donde está la valla.
2: Cuente esa como nueve, porque se iba a meter.
3: Ah, sí, sí, señor. Ese es. Entonces.
2: Ese casi se da contra la móvil.
3: Esto es lo que colocaron acá. ¿Cuál es la cosa? Y es que en este sector, muchachos, en este sector, pues los vehículos que ya van de salida, se van a encontrar una congestión bastante fuerte. Y es cuando va a salir uno a la avenida del río.
0: Sí.
3: O a la vía para subir hacia Turín.
0: Claro.
3: Porque eso ahí es un barrio, es una calle de un barrio que recibió toda la descarga vehicular de todo este sector tan grande como es la comuna del café. Con todos los barrios, todo eso, todos los vehículos ya tienen que salir allá. Los vehículos de servicio público que salían por esta antigua vía ya todos tienen que salir allá. Entonces, el que va para la Badea tiene que salir por este lado, tiene que utilizar entonces ya los dos semáforos y esto. Entonces, ¿cuál es la solicitud que hace la comunidad de este sector? Y es para que por parte del Instituto de Movilidad de la ciudad de Pereira haya más acompañamiento allá en eso que les vamos a mostrar en un momentico, que va a formar un caos y un cuello de botella para la gente que sale de este sector.
0: Recuerdo que la última vez que estuvimos allá, que fue hace menos de un mes, hicimos las averiguaciones correspondientes con movilidad, nos decían que estaba pendiente el acto administrativo que autorizara ya el cambio de sentido, y parece ser que entonces ya este requisito se llevó a cabo, porque ya la cosa está ya señalizada.
2: Mi pregunta es, ¿en qué beneficia eso la otra vía? O sea, ¿qué beneficio tiene el cambio de sentido?
0: Pues digamos que lo que dicen los expertos en materia de movilidad es que cuando una vía que por sí es muy angosta deja de ser en doble sentido y solo un sentido, pero tiene una vía para algo muy similar a lo que pasó aquí en la Circunvalar cuando hicieron en la administración del alcalde, eso fue Gallo, ¿no?
2: Sí, Gallo.
0: Que se puso en un solo sentido la Circunvalar para que el tráfico fluyera, pero que se desembocara por la 12.
2: Pero tenía la otra carrera.
0: Acá el objetivo es el mismo, es descongestionar. Porque entonces...
2: No, pero es que meter usted, ¿cómo se llama el barrio donde termina la vía nueva? Cuando no va saliendo.
0: Eso se llama...
2: Palmas, ¿no?
0: Las Palmas. Sí.
3: Ya le voy a
2: contar... Eso ya
3: si la
2: es
3: idea
2: un caos.
3: Es descongestionar, ya le voy a contar cuál va a ser el caos allí en Las Palmas.
0: La congestión.
2: Bueno, señor. Y ese semáforo de ahí que es bien lento, eso que no...
3: Ajá.
2: Eso no funciona. Ahí es un caos.
0: Vuelvo con usted, entonces, en minutos con la Móvil Tropical. Antes de los titulares, lechoncitos.
3: Señor,
0: arranquemos con Trovita en este momento.

0: Nos dice Sonia Jiménez que como que hizo el proceso del cambio de megatarjeta de otra persona y que no le pidieron documento de identidad. Ah, bueno, ya están agilizando entonces todo ese proceso.
1: Sí, eso fue ayer, yo veía el ojo de lechón está por ahí los lados de hoy.
0: Ahorita nos muestra. Sí,
2: qué bueno que mandaron el video.
0: ¿Estuviste verificando?
1: Sí, y yo, la gente...
0: Fluye.
2: Hizo el cambio.
1: Sí.
2: De la tarjeta.
1: Claro, no, yo no, pero la gente sí. Y ahí mostramos la operaria. Eso no se demora 40 segundos más ni un minuto.
0: Ahorita les vamos a mostrar entonces el ojo de lechón que estuvo acompañando el proceso de renovación de las tarjetas de Megabus. 7:05 a.m. en Cómo Amaneció Pereira de Tropicana. Estos son nuestros titulares para hoy.
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0: Muchas noticias judiciales en nuestra emisión de hoy. Les vamos efectivamente a confirmar lo que nos dijo el Instituto de Medicina Legal. Efectivamente, el hombre que fue encontrado sin vida al interior de varias bolsas plásticas en el sector de la variante Condina era quien se pensaba que era. Fueron los propios familiares también los que llegaron hasta este sector, miraron por un ladito de las bolsas y pudieron constatar que se trataba de su ser querido, así que ya iba un porcentaje adelantado la identificación de este hombre. Les vamos a contar también detalles del cuerpo sin vida que fue hallado en zona rural del municipio de Guática. Se trata de un adulto mayor, el cual habría tomado la fatal decisión de terminar con sus días. Les vamos a contar también detalles de lo que fue esta noticia que enluta a este municipio porque era un reconocido agricultor. 32 homicidios van en Dos Quebradas. Les vamos a contar el último de ellos. Se registró en el barrio Guadualito del municipio industrial, donde un hombre perdió la vida producto de una riña. Una sola puñalada fue suficiente para terminar con la vida de este hombre. Les vamos a contar también detalles de esta noticia. Fue condenado a 11 años de prisión el hombre responsable de un homicidio de un hombre en el municipio de Belén de Umbría. Les vamos a contar también detalles de esta noticia. Las autoridades en Risaralda encendieron las alarmas tras conocerse denuncias sobre un presunto adoctrinamiento y reclutamiento de menores indígenas por parte del ELN. No, qué noticia tan nueva. Descubrieron, mejor dicho.
2: La estás dando apenas, Juan.
0: Fiscalía revela qué pasó con la vivienda donde asesinaron a María Ortiz. Recuerden que María Ortiz fue una pereirana que fue asesinada en el municipio de Anserma. Un feminicidio. Y ya las investigaciones adelantan arrojan algunos resultados que se los vamos a contar. No paran los robos, nuevamente vuelven la ola de robos a los locales comerciales. Van 4, casi 5 veces que han robado un establecimiento de comercio en la avenida 30 de agosto.
2: ¿De costumbre, o
0: ya
2: qué?
0: Lo cogieron y son los mismos. Y lo más preocupante, que le vamos a mostrar también en minutos con los denunciantes, es que Tatis han interpuesto las denuncias correspondientes. Incluso han llevado ellos mismos las fotografías de los delincuentes que se meten, les dicen dónde se hacen, les dice dónde se paran, les dice dónde los pueden encontrar y no pasa absolutamente nada. Ah, no, mentira, sí pasa.
2: Sí, ¿qué pasa?
0: Vuelve
2: ¿qué pasa?
0: Y se mete.
2: Ah, bueno.
0: Vuelve, se mete y vuelve y roba. Y les vamos a mostrar también las acciones que sigue adelantando la empresa de aseo de Pereira para determinar e identificar a las personas con falta de cultura y de amor propio por su barrio y por su ciudad y siguen arrojando basura. Lo que pasa es que ahí hay que tener en cuenta unos factores muy específicos porque no siempre es la persona de pronto donde se encuentran las pruebas de las basuras las que está originando la basura. Ojo, porque también podemos terminar ahí cayendo en imprecisiones. Le vamos a contar el último caso y qué dijo la presunta persona que se encuentra implicada en este proceso. Estas y muchas más noticias en nuestra emisión de hoy de Cómo Amaneció Pereira de Tropicana. Antes de empezar en materia, don Mauricio, tenemos alguna novedad en materia de movilidad, accidentes de tránsito,
4: sí,
0: trancositos.
4: Señor. Sí, señor, es que ahora nos estaban reportando además por acá. Dice, buenos días, trancón bajando del poblado, subiendo al Deo. Gracias, esto es porque hay un camión de basura varado.
0: Ay, no me
4: dice por acá, ese trancón llevo más de 20 minutos. Ahí nos están enviando todo lo que tiene que ver con reportes, además de lo que está sucediendo en ese sector.
5: Buenos días, bajando.
6: Motivo por el cual está el trancón subiendo al Deo, gracias.
4: El motivo por el cual está es un camión que está varado, está en el costado derecho de la vía. ¿Derecho o izquierdo? Yo miro. Ah, está en el izquierdo. En el izquierdo. Y ya cuando usted empieza a llegar al Deo, gracias, ahí está ya el camión. De basura de Atesa que está varado ahí. Entonces, otro más que no está ahí. Entonces, por eso hay tanto trancón subiendo de los poblados

0: O del poblado 1, Juan Burgo hace el dedo. Gracias, buenos días. A ver qué más dice por acá. Nos habían dado por acá. Bueno, ¿cuál es el motivo que cambien el sentido? ¿Cuál es la lógica?
1: Vamos a averiguar bien legalmente cuál es la justificación, ¿no? Para realizar ese cambio, que ya está autorizado por la Secretaría de Planeación.
0: En la glorieta de Centenario, moto con particular, el de la moto está lesionado, estaban diciendo por acá. También los oyentes, también buenos días, los invito a que vayan a la calle del Lobo. Arreglaron la vía, pero la dejaron en las alcantarillas como huecos peligrosos. Por favor, ayúdenos con ese tema.
1: Me tragué uno de esos en estos... Uy, me dolió.
0: Y bueno, para el oyente que dice que yo le pongo pereje a todo, es que quiero saber, o sea, ¿para qué? ¿Con qué fin cambiaron el sentido de la vía? No
1: en
0: más.
1: En todas las familias necesitamos a alguien que ponga pereje.
0: Ah, bueno.
1: Para
0: pues que nos, seré para yo
1: que
0: entonces.
1: Nos, sí, para que nos haga reflexionar. Y nos haga... Usted es el mosco en la leche.
2: Ah, ¿no? Qué bueno.
1: Me gusta más ese término que... Sí, porque perecoso es como de viejito. No, usted no está tan... Usted es el mosco en la leche.
0: Bueno, sí, yo pregunto.
1: Cuando uno tiene muchas ganas, tomas un vaso de leche y ¡tan! Ahí está. Ay, Mauricio. ¿Ves? Está el mosco. Entonces uno no se lo puede tomar.
0: No, pues quiero... Quiero saber, porque igual, es que Juan, si usted le cambia el sentido a una vía, pues, ¿cuál es el fin?
1: No, si quieren comité de aplausos, aquí no es. Venga, don Mauricio, hace días no desempolvamos el agilizador de las denuncias ciudadanas para que arranquemos de una vez con la del robo a ese establecimiento comercial. Entonces, denuncia ciudadana en Cómo Amaneció Pereira de Tropicana.
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0: Ya está.
1: Como dice el vallenato, no fue uno, ni fueron dos. Ah, no, aquí ni fueron tres, fueron cuatro.
2: Cuatro.
1: Han sido cuatro las veces que han robado un establecimiento de comercio a la altura de la avenida 30 de agosto entre calles 37 y 38. Creo que es un parqueadero. Sus propietarios, estos dos jóvenes que ustedes ven en cámara y que van a escuchar a continuación, ya no saben qué hacer, por más que intentan poner medidas de seguridad. Los habitantes de calle, que ya están identificados y se los vamos a mostrar también en este video, porque ellos los ponen en ese video, no los dejan descansar en paz. Se convirtió ese negocio en la caja menor de los habitantes de calle. Aquí está la denuncia.
0: Bueno, ahí va.
4: Nos robaron ayer domingo 2 de agosto del 2026, aproximadamente a las 9 de la noche. Este video lo hacemos con la intención de alertar a la comunidad y solicitar a los entes gubernamentales que de verdad hagan algo al respecto. Parece que solo hubiera plata para las fiestas, para los megaconciertos.
1: Hay aparato.
4: Pero de verdad, en temas de seguridad, ¿cuál? Cada vez estamos peor.
5: Esta no es la primera. Este año van cuatro o más veces que logran ingresar al local, que intentan robarnos o que hacen daños a las estructuras de los locales comerciales de la zona. Para nosotros ya es algo inaceptable, porque se supone que estamos en la 30 de agosto, donde es una vía principal de la ciudad, donde está muy oscuro, o sea, es demasiado oscuro lo que está en nuestra vía
1: con
5: principal.
1: La ropa,
5: y somos los locales comerciales los que tenemos que poner los reflectores, los que colocamos las cámaras de seguridad, los que tenemos que tener activas las alarmas todo el tiempo. Esos mismos reflectores se los dañan o se los roban. Y adicional a eso, las mismas personas tenemos que tener grupos para poder alertar cuando algo está sucediendo.
1: Toca, sí.
5: La comunidad está cansada de avisar de que hay indigentes durmiendo en las puertas, de que están haciendo sus necesidades, de que están reventando los vidrios, las rejas. No sabemos qué más hacer. Todo lo estamos haciendo nosotros y cuando solicitamos ayuda, los casos quedan simplemente ahí y no se hace absolutamente nada.
4: Incluso nosotros el año pasado pues sufrimos el primer robo. Y nosotros iniciamos con la denuncia, iniciamos todo el proceso, montamos todas las evidencias que teníamos y hasta el son de hoy, después de un año y dos meses, ni siquiera me han respondido los correos, no me han respondido la solicitud. Entonces, ¿qué hacen con esos casos? Archivarlos. Nosotros tenemos una póliza y esta persona claramente sí hizo la investigación, vino y nos tomó la declaración y cuando le mostramos las fotos nos dijo como que sí, esta persona es de por acá, ya la he visto en varias ocasiones, pero pues cuando la cogen no hacen nada al respecto porque no hay denuncias.
1: Vuelven.
4: Entonces eso a nosotros cómo nos deja.
5: Hay denuncias, pero no se trabaja sobre ellas. Entonces, alerta a la comunidad.
1: Ahí está. Ahí está. Corrijo, es una boutique de ropa. Y se meten por un parqueaderito autorizado para los clientes. Y los de ustedes vieron ahorita, con la ropa puesta que se roban, se la ponen.
2: Claro, porque está buena, de marca.
0: Claro, pues, usted me imagino,
1: ¿no? Entonces, cogen a la... Yo no la ropa, vendela, yo me la robo, es para mí.
2: Ah, para ponerla, qué bueno.
1: Yo entiendo el aparato judicial. Entiendo que aquí hay unas reglamentaciones o regulaciones para que usted pueda poner a buen recaudo a un delincuente o a un ladrón como estos, que un robo de menor cuantía, que no hubo flagrancia, que etcétera, que etcétera. Pero ya es bastante alcahuetería, ya es bastante alcahuetería.
2: No, Juan, pero yo te digo una cosa, entonces, ¿cómo está lleno de correo? ¿Ya colapsó o qué?
1: Sí, claro, entonces, ¿qué van a hacer ahí? Nada.
0: No, está como el mío.
1: Entonces vuelvo y retomo palabras de Mauricio en emisiones anteriores, es el mensaje que estamos enviando. Es la luz verde que le estamos dando al delincuente para que sigan robando.
2: Otro robo.
1: Porque no pasa nada, porque la fiscalía ya está llena de denuncias, porque nadie investiga, porque los casos se archivan. Entonces, mensaje es, siga robando. Ojo, la policía, ¿qué puede hacer? El habitante de calle ya consumiendo 3, 4, 5, los requisan, váyanse de aquí, los espantan, pero ya, vuelven. ¿Y a qué vuelven? A robar.
0: Juan, dice por acá Mauro, años atrás, hablando de la vía del Parque Industrial, dice Paulita, hicieron lo mismo y las personas del barrio Santa Elena y el Triunfo se quejaron.
1: ¿Sí?
0: Porque los vehículos grandes y pesados estaban agrietando las casas y claro, volvieron a dejar la vía en un solo sentido. Ahora van a volver a pasar lo mismo y los trancones van a ser un infierno, dice.
1: Pero digamos que ahí no hay muchas casas que se puedan afectar con agrietamiento en esas dos vías. Pero no, vamos a averiguar cuál es la justificación exacta de la decisión de ese cambio de sentido.
0: Ay,
1: 7 y 15 minutos, llegamos a otro basurero, Chabelo.
2: No,
0: esa es la salida.
6: No, yo no estoy en basurero.
1: Ah, como estaba viendo de basurero que está mostrando Camila.
6: Pues
1: no,
6: pues es que ahí hay un basurerito. Este es un basurero.
1: ¿Basurerito?
6: Sí, sí, sí.
0: No, pero yo digo, eso es de San María 2.
6: Ese está empezando. Juan, vea, esto es lo que la gente está hablando. Aquí en esta parte, el barrio Santa Elena, todo esto, digamos en estos momentos hay un golpe o un choque de dos vehículos. Allá Camila está mostrando, eso está formando el trancón bello, pero bello es bello lo que hay en estos momentos para la gente que está saliendo. Este semáforo, Cami, mostrémosles el semáforo. El semáforo que hablábamos es ese de salida ahí a la vía que va hacia Turín, de la avenida del río al sector de Turín. Ese semáforo dura 10 segundos en verde. Ya le hice el cuento.
2: Para sacar todos estos carros.
6: Para sacar todos estos carros.
1: O sea, no,
6: carros.
1: Es que esa es la otra. Sí, no.
6: O sea, 10 segundos en verde dura esto. Y por acá, muchachos, tengo una queja o una denuncia por parte de uno de nuestros oyentes que me la mandó.
2: Lo que pasa es que ese dura 10, pero porque el otro de más adelante
1: dura un minuto.
2: Si durara también mucho, entonces se daría una cola desde el otro semáforo hasta ahí.
1: Sí, no, claro. Se supone que eso está estudiado. Se supone.
2: Bueno, pues no sé.
6: Bueno, vea.
0: Eso segundos. Está estudiado para un barrio de tres habitantes.
2: De tres carros.
6: Bueno, vea, quiero que escuchen esto, muchachos. Quiero que escuchen ustedes estos en estos momentos. ¡Ay! Ya se puso intermitente el semáforo.
7: Hay una polémica aquí en el Parque Industrial con respecto a las rutas alimentadoras. Como están organizando la vía antigua, no sé si ya es para que quede de un solo carril, solo para el ingreso al Parque Industrial.
1: Sí.
7: Ya para el retorno para la ciudad de Pereira, no están haciendo la ruta para los usuarios que vivimos en la parte de encima. Y veo con mucha preocupación el paradero, porque es que las rutas no están girando, no están subiendo a recoger la gente de la parte de encima, sino que ellos hacen de una vez se van por la parte de abajo. Ese semáforo dura muy poco y fuera de eso tiene tres, no hay tiempo de cruzar, no hay tiempo para cruzar.
1: Por la intersección,
7: y,
1: sí.
7: Y claro, pues veo con mucha preocupación ese paradero en la parte de abajo, es que ni siquiera hay paradero. Entonces eso nos está afectando a las personas que vivimos aquí lejos, pues en la parte de la entrada.
1: Correcto, muy bien.
6: Ahí está entonces esa queja también.
1: ¿Esos dos carritos son los que chocaron?
6: Esos dos carritos que hay son los que chocaron.
1: No, pero ahí les toca arreglar y encender otra vez la marcha, porque si no se complica la vuelta y les cae el guarda y llevan el de la Gómez Onetos.
2: Pero Juan, de aquí a que pase eso, puede durar una hora eso ahí.
6: Sí, y el caos. Sí. Mientras ellos están organizando ahí, ya no, entonces ¿cómo vamos a hacer? No, espere, yo llamo a mi patrón a ver qué vamos a hacer.
2: ¿Tiene policía?
6: No, no tiene policía.
0: Oiga, Chávez.
6: Dígalo.
0: Y más arriba, donde usted está en Turín, Villa Santana, está diciendo por acá, Haider García, hay un trancón bello. Para Turín Gino Pascali, Turín. Perdón, Turín Gino
6: Pascali. Ah, bueno, por Gino Pascali, listo, no, es que oiga. Entonces, esto es, Juan, usted que decía, vehículos grandes no pasan por acá, casas no hay, claro, Juan, es que estas son todas estas casas que están acá.
1: No, y, no por ahí, digo yo,
8: por el otro, por donde
1: la que pusieron un solo sentido.
6: Ah, ya, la que quedó un solo sentido.
1: Sí, no, por ahí sí,
6: pues
1: claro.
6: Entonces, esto está generando y va a generar muchísima incomodidad acá. Adicionalmente, también mientras las personas del sector de que utilizaban la antigua vía, así como nos tocó a nosotros ahora ver muchos motociclistas invadiendo esto, porque ya lo están haciendo, porque eso ya tiene pues una señalización en el piso que dice no pase, un solo sentido y todo eso, pues si hacemos el llamado y la recomendación para el Instituto de Movilidad de Pereira a través de los... ¡Oh, qué fiestica la que llevan! ¡Qué fiestica! Llevan una buena fiesta allí. Entonces, para que durante los próximos días, así como ayer había un agente de tránsito,
1: sí,
6: allí...
1: necesitan un regulador allá.
6: Un regulador permanente, Juan, porque o alguien ya se confía de que esa vía va a quedar en un solo sentido y va en su vehículo normal. Y alguien que baje en motocicleta, como nos tocó a nosotros ahora, alguien a velocidad ahí, eso puede estar generando una emergencia.
1: Bueno, señor.
6: Ok, listo, Juan.
1: Ahí nos quedan entonces las inquietudes para trasladárselas a las autoridades. Muchas sí, gracias, Chabelo.
0: Bueno, este video de acá es de cómo está el tráfico hasta ahora en Dos Quebradas, Pereira, en el sector del puente de Nicol. Vean, Dos Quebradas, Pereira. Entonces, así está, ahí se está moviendo, pero en lo que he sentido el viaducto Dos Quebradas, Pereira, sí hay bastante tráfico, como siempre, cada mañana en este sector de la ciudad.
1: Muy bien, 7:20 a.m, trove, lechoncito.
8: Vamos a trovar, hermano, de una, de one.

0: gran situación. Habitantes y peatones, mucha más información. Están como enredaditos por esos lados.
1: Sí, señor. 7:21 en Cómo Amaneció Pereira de Tropicana. Es momento de las noticias judiciales para hoy.
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1: Antes de empezar con los videos y las fotografías de los hechos judiciales, rápidamente a los que nos están escuchando a través de los 100.7 Tropicana, la más bacana, los vamos a invitar ya para que ingresen a las plataformas digitales y puedan ver los videos y las imágenes de los hechos judiciales, las víctimas, lo que pasó en la verificación en Santa Rosa con los niños y muchas más noticias. ¿Dónde nos van a ver, Mauricio?
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1: 7:22, las alarmas se encendieron en el municipio de Santa Rosa de Cabal luego de que a través de varias redes sociales informativas del municipio de las Araucarias se publicara una denuncia ciudadana bastante compleja y grave. Hacía relación a condiciones de maltrato a dos niños que presuntamente estarían siendo castigados, dejándolos en la reja de la ventana y cerrando los vidrios de las mismas para que permanecieran ahí llorando hasta que se calmaran, hasta que se tranquilizaran. Incluso la imagen y los videos que circularon en redes sociales mostraban a los niños ya dormidos en esa reja, cansados de tanto llorar. Pues bien, la policía del departamento de Risaralda y la Secretaría de Gobierno, la Policía de Infancia y Adolescencia, realizaron la visita correspondiente a esta vivienda y a esta familia. Quiero que escuchen las conclusiones de esta visita y venimos para que abramos el debate y opinemos sobre esta situación. Si quiere, también vamos a dar la línea telefónica para que ustedes nos empiecen a llamar y miren a ver qué opinan de esta noticia y del resultado de la visita que hicieron las autoridades. Don Tatis, por favor, ¿a qué número de WhatsApp nos van a llamar?
4: Vamos a anotarlo acá de una vez. 316-213-1007. Ahí está, ahí lo publicamos también si quieres llamar y participar.
1: Ahí está, repítalo, Tatis, por favor.
4: 316-213-1007. Participación con respeto.
1: Sí, señor.
4: No con pasión.
1: Comandante de la policía del departamento de Risaralda entregando la conclusión de la visita y venimos para que opinemos al respecto.
5: En el marco de la estrategia de protección a la adolescencia e infancia segura, la Policía Nacional, a través del Grupo de Protección a la Infancia y Adolescencia del Departamento de Policía Risaralda, en coordinación con la Comisaría de Familia del municipio de Santa Rosa de Cabal, activamos la ruta de atención y restablecimiento de derechos para dos niños que al parecer se encontraban en una situación de riesgo. Míralos. La actuación institucional se originó tras las denuncias de la comunidad y un video difundido en redes sociales, en el que se observa a dos niños en una aparente condición de vulnerabilidad mientras permanecían solos en una ventana de una vivienda. Una vez conocida la información, desplegamos las acciones de verificación en el lugar de los hechos, adoptando medidas de protección en favor de los niños, quienes fueron trasladados al hospital local para establecer la condición de salud y poder iniciar el proceso de restablecimiento de sus derechos. De acuerdo con el diagnóstico médico, no se evidenciaron signos de maltrato físico. No obstante, el equipo de la Comisaría de Familia continuará con el proceso de verificación para establecer las condiciones del entorno familiar y determinar si existe alguna otra circunstancia que requiera otras actuaciones administrativas o judiciales correspondientes. La Policía Nacional reafirma su compromiso con la protección de la niñez y la adolescencia e invita a la ciudadanía a seguir informando cualquier situación que represente un riesgo para la integridad o el bienestar de los niños, niñas y adolescentes, permitiendo una intervención inmediata y coordinada por parte de las autoridades. Dios y patria.
1: Bueno.
2: Policía Nacional.
1: Pero yo tomo impulso porque es que... Uy. El hecho de que en el traslado hacia el centro asistencial los galenos hayan determinado que no habrían signos de maltrato, es decir, le miran en su cuerpo que no hayan huellas de agresión, golpes morados, rasguños, etcétera, no significa que a esos niños no se les estuviera vulnerando sus derechos. Con todo el respeto se los digo a los señores de la policía y al señor alcalde del municipio de Santa Rosa, que por ahí lo ve uno mucho en redes sociales y actuando, pero acá hay que hacer acciones de fondo. Ustedes vieron el video. No lo vamos a volver a poner porque qué tristeza ver esos niños así. Los dejaron solos en esa casa, en esa ventana. Esos niños se durmieron. Ese niño está dormido ahí parado y la niña está dormida ahí medio acomodada como pudo, con su cabeza inclinada hacia adelante. No hay excusa. Los papás no tienen excusa alguna para haber hecho eso. Ese video lo grabó una vecina, Tatis, que dicen las autoridades en la visita, porque obviamente no solo visitan la casa, sino que visitan el entorno y recogen información, y lograron llegar a la persona que grabó el video. Y es una persona que está recién llegada al barrio. Y entonces eso lo utilizaron como excusa los papás para decir que es que ella no conoce bien cómo tratan a los hijos ella. Es una señora que lleva un mes en un barrio, que está viendo a dos niños en una ventana dormidos solos, sin nadie que los esté protegiendo ni colocando.
6: ¿Qué problema, paporeños?
1: Sí. Acá se necesitan acciones claras. Esto no se puede permitir y ni puede alcahuetear. Y yo no estoy diciendo que le quiten los niños. Yo no estoy diciendo que Bienestar Familiar intervenga de una vez. Pero entonces el médico dijo que no había signos de maltrato. Entonces todo está normal.
4: Van para la casa.
1: Señora comisaria o comisario de familia del municipio de Santa Rosa, tiene usted un reto muy grande. Y es el mensaje, nuevamente volvemos a lo mismo, muchachos, el mensaje que le está enviando a los padres de familia con respecto a lo que se puede y no se puede hacer con sus hijos.
4: Juan, lo que pasa
1: el
4: es que
1: caso está en su despacho ya.
4: Juan,
1: ojo,
4: proceso,
1: con eso.
4: Es un proceso.
1: Sí, claro, no, o sea, lo entiendo.
4: O sea, ella no puede de una determinar.
1: Ellos, no, lo entiendo.
4: Ellos van a un proceso.
1: Y tiene que hacerse el proceso.
4: Entonces, ellos, digamos, ahorita se lo devuelven, pero entonces empiezan un proceso psicológico y tienen que asistir a estos elementos o a estas citas psicológicas. Y si no asisten a los papás y los niños, luego van a otro proceso. Que total. Es de multas, y si no, ya llegan hasta quitarse los niños.
1: Sí, claro, total.
4: Pero tienen que pasar toda esa cantidad
1: sí,
4: de procesos.
1: Sí, no, lo entiendo.
4: No es como quien dice de una, ya se los quito.
1: No, yo por eso no estoy diciendo que pase eso. No, yo lo que quiero es que se cumpla el debido proceso, que se haga lo que hay que hacer y que se envíe el mensaje de que se está haciendo. Porque aquí quedamos como en una, como así, como en la intemperie, como, ay, entonces ya. No tenían golpes y ya. ¿Se pueden seguir durmiendo en la ventana, don Mauricio?
6: Mire, Juan. Esto pasa en la vía Cerritos hasta ahora, para lo que lo tengan en cuenta. Ahí, ya, ¿por qué les encantará subirse tanto los separadores en la vía?
1: Yo no entiendo, yo no entiendo. Uy, ese andén es alto.
7: Mauro, eso no fue ayer. Eso no fue ayer, Mauro, sí.
6: Pues yo no sé.
1: Yo también creo que esa fue la de ayer.
6: Sí, porque bueno, y me envían eso que hoy, vean, para que vean. Entonces le puedo poner una de hoy, esta es la que está generando el trancón.
1: Está eso vuelto nada.
4: ¿En dónde?
6: En subiendo del poblado, de los poblados de Hamburgo, el poblado 1, hacia el Deo Gracias. Se este carro que hay ahí. El carro recolector de basura de Atesa está varado y eso tiene hasta 20 minutos.
1: Y no solamente va a generar el problema en la movilidad, don Mauricio, es que no va a haber recolección de basura en ese sector porque pues el carro se dañó.
6: Pues ya venía como subiendo.
1: Porque a mí me están mandando aquí al WhatsApp de última hora para ir a las basuras esperando el carro, pues ya no. Bueno, vamos a ver si tenemos llamada para opinar sobre el caso. Mientras tanto, leo este mensaje de nuestra abogada de cabecera, la doctora Juliana Branco. Para eso está el restablecimiento de derechos. Verifiquen las condiciones, revisen psicológicamente cómo están los niños, sí. Pero la valoración física no puede ser el fundamento central de la protección de la infancia. Es que ahí precisamente radica la prevención en la protección. Recibamos la llamada, Tatis, por favor.
4: Hola, buenos días. ¿Quién escucha Tropicana y Última Hora, Pereira? Aló.
7: Buenos días.
4: Se nos fue.
7: No.
4: Ahí está.
6: ¿No?
4: No, se fue. Bueno, 316-213-1007 para comunicarse y opinar sobre la situación.
1: Muy bien. A las 7 de la mañana, 30 minutos en... ¿Ya tiró el cabezote de las judiciales?
4: Sí, claro.
1: Ay, yo porque estaba pensando...
4: Juan, ¿en serio?
1: ¿En serio?
6: Está usted, Juan, en...
1: Bueno, entonces de una vez nos vamos con las noticias judiciales para hoy. Y vamos a empezar con esta fotografía. ¿Esta la puse yo o la puse usted, Mario?
6: No, yo no la he puesto.
1: Ey, porque yo había puesto era otra. Bueno, otra. Según la Policía Metropolitana de Pereira, ojo, según la Fiscalía y según la Policía Metropolitana de Pereira, ¿por qué quiero siempre hacer mucho énfasis en eso? Porque ayer nuevamente tuvimos que contestar un derecho de petición que sin duda se va a derivar en una acción de tutela con una persona capturada, sindicada de unos delitos que según él no... realizó no fue el culpable, nos mandó la evidencia de los delitos que le imputó la fiscalía, totalmente distintos a los que nos dijo la policía, y entonces ahí quedamos nosotros como medios de comunicación envueltos en un chicharrón. Ahí ya se contestó el derecho de petición, pero pues va eso a derivar en una acción de tutela que ya la doctora Juliana Franco estará preparando su respuesta. ¿Qué dice la policía metropolitana con respecto a este sujeto que ustedes ven con la cara de borrosa, borrosita, con la cara desenfocada,
4: opaquita?
1: La operación Salvación, dice la Policía Metropolitana de Pereira, la operación Salvación frenó una tragedia. Fue capturado este hombre, presunto agresor de una madre y sus hijos. Mediante una orden judicial fue capturado este hombre, investigado por presunto patrón sistemático de violencia contra su compañera sentimental y sus hijos menores de edad durante un operativo realizado en el corregimiento de La Florida, en Pereira. La acción fue desarrollada en el marco de la Operación Salvación por la Fiscalía General de la Nación, el CTI, la Policía Nacional a través del bloque de búsqueda y la Estrategia de Patrulla País, Patrulla de Atención para la Infancia Segura. La investigación iniciada tras denuncias presentadas en mayo del 2026, permitió recopilar elementos materiales probatorios que evidenciaban por parte de este sujeto agresiones físicas, amenazas y actos de intimidación contra las víctimas. La intervención permitió neutralizar un escenario de alto riesgo que habría podido desencadenar un feminicidio y un infanticidio de menores de 5 años. Con este resultado se continúa fortaleciendo la respuesta frente a este delito. De lo contrario, de 2026, la Policía Metropolitana de Pereira ha materializado 138 capturas por violencia intrafamiliar. Continúa la prioridad en la protección de las mujeres, los niños, las niñas y los adolescentes. Así es que se tiene que actuar en el marco de denuncias por violencia intrafamiliar. Pero ¿cuántas mujeres se quedaron esperando que actuaran las autoridades y perdieron la vida? ¿Cuántos casos de feminicidio hemos registrado acá que ya se habían interpuesto denuncias anteriores por amenazas y violencia intrafamiliar y simplemente lo que se hace es una orden de restricción? ¡Que no se acerque!
4: ¡Eso es un peligro, Juan!
1: ¡Que no se acerque! Y ya. Y entonces las autoridades, la fiscalía y la policía creen que una orden de restricción, que es nada más y nada menos decir no se acerquen, eso le va a servir para que el agresor no se acerque. Es que le encercaron a una cuadra mallas eléctricas, alambres de púa, minas, quiebrapatas, para que él no se acerque. No, es un papel. El señor Pepito Pérez no se puede acercar a la señorita fulana.
4: Ah, qué maravilla.
1: ¿Cómo le parece? Bien por este caso. Aplaudimos a las autoridades porque se capturó este hombre y dice la MEPER, se evitó un feminicidio. Que eso es importante también, es reconocerlo. 7:33, vamos con más noticias judiciales, Lechoncito, mientras yo busco aquí una cosita. Tróbele, tróbele, por favor.
7: Ah, vamos a trobar entonces mientras que sigue buscando esto. Es una noticia triste que también me da alegría porque hizo presencia la policía. Por eso es que esta trova yo la hago con cariño. Por favor, amor, señores, para todos nuestros niños, ojalá, hermano.
1: Bueno, muy bien, 7:34, vamos a ver si ahora sí me carga esta fotito. Este es, muchachos, seguidores y oyentes. Ah, pero se sale, Mauricio, ¿eh?
6: No, yo vuelvo y lo pongo.
1: Hágame el favor. Van 32 homicidios en el municipio de Dos Quebradas. 32 homicidios en el municipio industrial y este fue la última víctima. Una pelea, una riña en el barrio Guadualito del municipio industrial. Juan Pablo Gutiérrez Giraldo fue este joven que perdió la vida. Bueno, ni tan joven, la foto se ve joven, pero ya tenía 48 años. Alcanzó a ser auxiliado y trasladado a un centro asistencial, pero recibió una puñalada, una sola puñalada, cuya gravedad le costó la vida. Estos hechos se registraron el pasado domingo, cuando al parecer Juan Pablo se vio involucrado en un enfrentamiento en plena vía pública y recibió una puñalada en la parte baja de la espalda, hacia el costado derecho. Hijo de pucha, ¿ahí qué queda? El riñón. No. Fue trasladado al Hospital Santa Mónica, donde los médicos lo lograron estabilizar. Sin embargo, debido a la gravedad de la lesión, fue remitido a un centro asistencial en Pereira, donde lamentablemente perdió la vida. Fue el CTI de la Fiscalía quien realizó la inspección técnica del cuerpo sin vida y posteriormente lo trasladaron al Instituto de Medicina Legal en Pereira para la respectiva necropsia. Entre tanto, las autoridades adelantan la investigación para establecer las circunstancias de las que ocurrió la riña e identificar al responsable del homicidio. Juan Pablo Gutiérrez Giraldo era natural de Pereira y, según las autoridades, vivía en condición de calle. Registraba antecedentes judiciales por hurto calificado en el 2015, lesiones personales en el 2012, tráfico de porte de estupefacientes 2013 y daño en bien ajeno el mismo año. 32 homicidios, entonces, son las estadísticas que suma el municipio de Dos Quebradas en lo que va corrido del año. A propósito del municipio de Dos Quebradas, continúa el debate y la polémica generada por la iniciativa de la alcaldía de Dos Quebradas en cabeza del alcalde Roberto Jiménez y del director de la del secretario de tránsito del municipio industrial Jason Palacio de entregar en concesión la Secretaría de Tránsito del municipio. Aunque el proyecto apenas se presentó como socialización a los concejales y el próximo 23 o 24 de agosto empezará su debate, una vez haya un concejal que presente el proyecto como ponente, pues serán los concejales los que tendrán que aprobar o no si se realiza la concesión de la Secretaría. Les vamos a mostrar unas imágenes porque ayer los agentes de tránsito, Mauricio, me ayuda por favor, los agentes de tránsito de Dos Quebradas pues hicieron presencia a las instalaciones del consejo bastante preocupados para hablar con algunos concejales. Ustedes están viendo ahí uno de los concejales de Dos Quebradas, creo que es de apellido Rabe, realizando este proceso. ¿Chabelo, me escucha?
8: No, es que estoy hablando del municipio de Dos Quebradas porque ven muy preocupante la situación que ha pasado con este... eso que ha llegado al Consejo Municipal por parte de solicitud del alcalde de una privatización de lo que tiene que ver con algunos servicios, que para ellos no serían unos servicios, sería una privatización casi general de esta Secretaría de Tránsito aquí en el municipio de Dos Quebradas. Aquí lo estamos acompañando con Tropicana y Última Hora Pereira, porque de pasar de un recaudo, como lo dicen ellos en estos momentos, de un recaudo de 8.500 millones a 18.500 millones de pesos, esto implicaría una carga presupuestal y una afectación para muchos de los... De los ciudadanos del municipio, fotomultas, una cantidad de cosas más que se verían reflejadas en ingresos que tendría que tener la oficina de tránsito, más comparendos, más fotomultas, aunque en el municipio de Dos Quebradas no hay fotomultas. Y ellos también hablan de lo que tiene que ver con una cantidad de videos que en el último año ha hecho la alcaldía del municipio, con lo que tiene que ver con las modernización de semáforos inteligentes, cámaras, una cantidad de cosas que tienen ellos y que eso sería lo que le entregarían a el privado que manejaría entonces esta secretaría. Los agentes del municipio de Dos Quebradas, agentes de tránsito, aquí en el consejo del municipio de Dos Quebradas.
1: Bueno,
6: está el modelo,
9: pero no escuchaba porque estaba hablando.
1: Chabelo, dímelo. Bueno, lo de los videos a los que usted hacía referencia, es que claro, ellos han recopilado cierta información que ha publicado la administración municipal, donde se hablaba de que la Secretaría de Tránsito había sido ya modernizada y que incluso es la más moderna del eje cafetero. Entonces ellos no entienden por qué ahora, como justificación para hacer una solicitud de una entrega de una concesión, pues se justifica, valga la redundancia, con que tiene que ser renovada. Pero le quería preguntar, que usted también tuvo la oportunidad de hablar con algunos concejales, y es que a través de diferentes redes sociales se ha venido mostrando que como si ya ellos los hubieran cuadrado, incluso que les habían dado plata. Incluso hay otros que han llegado a decir que mensualmente se les estaría dando una coima. ¿Qué dicen los concejales al respecto?
8: Juan, están muy dolidos los concejales con los que yo pude hablar, están muy dolidos porque nos dicen, venga, ¿de dónde sacaron eso? Hay una cantidad de personas que tienen perfiles, se creen periodistas, entonces publican una y otra cosa. Vea, están jugando con la honra de nosotros los concejales en el municipio de Dos Quebradas. Nosotros apenas acabamos de recibir el sábado el proyecto de acuerdo que tiene el alcalde que propone para modernizar la institución. Lo vamos a estudiar y lo vamos a estudiar minuciosamente porque sabemos cuál es esto, qué implicaría para el municipio de Dos Quebradas y qué implicaría para la administración municipal. Nosotros vamos a interponer acciones contra los que están diciendo que ya nosotros ya recibimos que un maletín, que recibimos plata, que nos llevaron para una parte, que nos llevaron para otra, que ya nos van a asegurar por 15 años un sueldo si aprobamos esto, todo esto. Entonces ellos están muy dolidos y van a hacer un estudio muy detallado de todo esto. Además de eso también, Juan, ahí estaban hablando de... que hay una acción por parte de los sindicatos, del municipio de Dos Quebradas, porque ellos ya tienen unos
1: acuerdos
8: que han sido firmados con administraciones anteriores y hasta el año pasado con esta administración de Roberto Jiménez, pero ya la administración dijo, les vamos a demandar eso. Vamos a demandar eso, y entonces una es nivelación salarial, bueno, hay una cantidad de cosas ahí que la administración va a demandar. Y los sindicatos van a tener entonces mañana una asamblea general de los sindicatos del municipio de Dos Quebradas en un lugar a las 2:00 p.m. Allí van a estar todos los sindicatos, los 4 sindicatos del municipio de Dos Quebradas van a estar allí. Porque ellos dicen, estamos muy dolidos porque desde la administración nos llaman para una cosa, vamos, nos dan la tocadita en la espalda, pero cuando salimos, tenga.
1: Chávez, ¿puedo preguntar de pronto cuáles serían los 6 puntos donde se instalarían las fotomultas?
8: Juan, hay unos puntos en la Avenida del Pollo,
1: ¿sí?,
8: y otros en cruces especiales del municipio.
1: Pura invasión de megabús, eso lo van a clavar todo.
8: Sí, señor, está.
1: A los que invaden el carril exclusivo.
8: Además
1: de megabús.
8: Además de eso, Juan, también los agentes de tránsito y a través de sus representantes del sindicato están muy preocupados, porque ellos dicen, vea, una cosa, somos nosotros como agentes los que estamos en carrera administrativa. A nosotros estamos nombrados como agentes de tránsito, no nos pueden mover de ahí. Pero resulta que es que aquí hay muchos que son de libre nombramiento.
1: Remoción y nombramiento.
8: Estas personas podrían verse afectadas,
1: claro,
8: con esto.
1: No, y se van a ver. Se van a ver afectados.
8: Los contratistas. Entonces aquí hay unos niveles donde usted viene y está en un rango, como se llama, rango de esto. Pero si usted pertenece a la administración municipal, usted tiene un sueldo. Uh-huh. Porque ese rango no puede.
1: Sí, claro.
8: Pero si usted pasa a un privado,
1: sí, claro, lo que ya es el mismo.
8: No, ya es el mismo. El sueldo que él quiera, listo. Entonces, ahí eso es lo que ellos están diciendo y con lo que están muy preocupados los sindicatos
4: y no están,
8: de tránsito.
4: Chávelo, y no están obligados a contratar a ellos mismos.
8: Nada. Ah, no.
4: O sea,
8: no, ya.
4: Mande la hoja de vida.
8: O sea, si mande cumple la hoja de vida. Usted tiene padrino político. Ah, pues entonces, ¿puede o no puede? Dependiendo cómo se porte también.
1: Yo he visto muchas concesiones, no quiero decir que este sea el caso para que no me vayan a malinterpretar, que traen incluso personal de otras regiones.
8: Claro.
1: Ni siquiera contratan el personal de la zona. Bueno, Chávelo, esta novela continúa. Recuerden que apenas están en una etapa de socialización. Está programada más o menos para el 24 de agosto que se inicien los debates. Una vez ya haya un concejal seleccionado que lo presente como ponente y ya será el consejo en su plenaria los que tendrán que aprobar o no si se entrega esta concesión, que inicialmente, reiteramos, será por 15 años y el compromiso de la concesión es entregar anualmente un recaudo de 18.500 millones de pesos.
8: Oiga, Juan, pero ayer alguien me explicaba también esto. Lo que pasa es que uno empiezan a aplicar, digamos, aquí en Pereira hay unas funciones que son en concesión, porque uno va a tránsito y hay unas personas aquí en Pereira que tienen un uniforme diferente a los de tránsito Pereira.
1: No, pero eso no es una concesión. Lo que pasa es que usted, cuando su personal de planta no lo alcanza a contratar, usted tiene que tercerizar algunos servicios.
8: Ajá, eso.
1: Pero
8: eso
1: no es concesión.
8: Listo, entonces una tercerización. Y ellos nos decían, dentro de esos compromisos que hay, tiene que también hay algo lo que es evitar las cargas presupuestales para los municipios. Bueno, eso hay una novela que luego nos daremos cuenta qué es lo que va a pasar.
1: Bueno, vamos a estar muy pendientes de esa novela.
8: Sí, señor.
1: Muchas gracias, Chávez, lo esperamos por acá entonces.
6: Prontico,
1: a esta
6: prontico
1: hora ahí continúa todo este proceso. Tróbele, lechona, esa novela de la concesión de tránsito en Dos Quebradas.
6: Ahí está.

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1: 7:44 en cómo amaneció Pereira de Tropicana. Don Sebastián, ¿usted ya renovó su tarjeta de Megabus?
2: Buenos días, Juan, con el saludo para todos los oyentes y compañeros aquí en Tropicana y Última Hora Pereira. No, señor, no lo he renovado.
1: Bueno, pues no, entonces le vamos a mostrar cómo es el proceso,
2: bien,
1: ¿le parece? Bueno,
2: claro.
1: El ojo del lechón estuvo acompañando el cambio de las tarjetas de Megabus. Vamos a ver cómo le fue.
3: Y el ojo del lechón, hoy desde aquí, desde el intercambiador de Cuba, de María, mirando a ver cómo está el cambio de las mega tarjetas, a ver si está corriendo, si está fácil o qué. Ahí les dejo, pues, ahí les dejo.
4: Y aquí empezamos a mirar cómo se atienden a las personas. Facilito la fila del adulto mayor. Ahí va, pero va corriendo. Y aquí estamos mirando el tiempo, que es un tiempo rapidito, se toman los datos. Sin ningún inconveniente, le ponen ahí la huella digital, marca que queda personalizada, y eso es facilito, man, es una entrega inmediata, ya. Pasan los datos,
5: sale, papito,
6: y listo, ya. Listo, le ponen tanto.
1: Chao.
4: Mucho gusto, ya. ¿Sí, No son apenas buenas como 20 segundos, hombre.
1: ¿Y la vieja para la basura?
4: Dios me lo bendiga. ¿Es que esto sirve, sí o no? ¿Sí, sí o no? ¿Cómo va?
7: Sí, bien, bien.
4: Ah, bueno, la fila para el último mayor, estamos bien, ¿cierto? Vamos bien con la entrega.
1: ¿Sí había fila prioritaria, de hecho?
4: Sí, señor. Bueno, esa es para el último mayor.
2: Muy bien.
4: Y hay una de aquí,
8: son máximo dos tarjetas
1: por persona,
8: por trámite para cambio. Y les informamos que nuestro horario es hasta las 5. O sea que a las 5 es el que llegue a Mega. De resto, las personas que se quieran quedar en fila es bajo su responsabilidad, pero a las 5 nos quedamos sin sistema.
4: Okay. Que no hayan problemas. Señora, ¿cómo está? Muy buenas tardes para Tropicana y Última Hora Pereira. ¿Cómo le voy con la entrega de la tarjeta?
9: Muy bien, muy rápido el proceso.
4: ¿Rapidito el proceso?
9: Rapidísimo.
4: ¿Cuánto demoró hoy? ¿Por ahí 3 horas?
9: No, 10 minutos.
4: ¿10 minutos?
1: ¿Cuál es el lechón?
4: Entonces vamos a cenar tarjeta de Megabus.
9: Sí.
4: Se va a ver. Toda pinchada.
2: Ay, güey.
1: Muy bien.
2: Fue rapidito, hermano. Había fila para los adultos mayores y fila, pues, para la gente general.
1: Qué bien. Le recordamos entonces que hoy es en...
2: Allá, intercambiador de Cuba también, de 8 a 5 de la tarde.
1: Muy bien, para que se anime Sebas y cambie la tarde.
7: ¿Se basura no va entonces ahí?
1: No. No nos da tiempo. 7:47.
5: Sí, se alcanza.
1: Sí, nos tenemos que...
5: Sí,
1: bueno, entonces vámonos pues con eso.
2: Grande, Tati.
1: Yo quería generar la polémica. Este Tati, hermano.
7: Déjeme que lo haya quitado, pero ya lo vuelvo a poner.
1: Bueno, quiero que observen el siguiente video. Nos lo hizo llegar la empresa de aseo de Pereira porque están realizando, continúan realizando todas las labores para lograr determinar e identificar quiénes están siendo los responsables de convertir en puntos críticos de residuos ordinarios algunos puntos de la ciudad. En este video se logró detectar algunos residuos que provenían de un establecimiento comercial y pues la empresa de aseo adelantará algunas acciones correspondientes. Sin embargo, el doliente o el paciente que fue identificado se comunicó con nosotros y nos dio también la versión de sus hechos. Miremos primero el video de la empresa vamos a mirar entonces primero el video de la empresa de aseo de Pereira y después a escuchar a la persona. Es muy importante que ustedes saquen sus residuos ordinarios donde están cuando estén establecidas las frecuencias y los horarios del carro recolector, porque usted tiene que ser responsable de lo que usted está sacando de fuera de su casa como residuo ordinario. Los días y los horarios están establecidos. Una cosa es cuando ya no cumple el recorrido el carro, que ya son otras situaciones que tendrán que ser objeto de alguna denuncia ciudadana, porque también está pasando que no pasan, pero otra cosa es cuando usted la saca fuera de los horarios. ¿Se pudo, Mauricio?
7: Pero Juan, que me tocó descargarlo otra vez de nuevo, como lo tenía ahí en el...
1: ¿Qué fue Tatis el culpable? Porque yo ya no lo iba a poner. Yo ya no lo iba a poner, pero Tatis fue el que se devolvió.
4: Siempre la embarra, hermano.
7: Tírelo
1: de una vez.
10: Nos encontramos hoy en la vía Combia, donde hay una denuncia que de una carnicería proveniente del municipio de Dos Quebradas arrojan acá las bolsas de los residuos de la carne. Vamos a mirar y vamos a investigar si hay facturas, si hay otro tipo de indicio que nos ayuda a saber de dónde viene esto y, por supuesto, llevarle su respectivo comparendo.
11: Aquí tenemos una boutique. Aquí está. Carnes y verduras La Graciela. Daniel Mauricio García, aquí está la dirección. Vamos a solicitar la colaboración de la empresa de servicios públicos de Dos Quebradas para que nos ayude a localizar y a sancionar al responsable de esta actividad aquí en el municipio de Pereira.
12: Empresa de aseo de Pereira.
1: Pues ya no tienen que solicitar la ayuda de la empresa de servicios públicos porque ya fue localizado. Es más, el mismo comerciante apareció, don Daniel. Ayer tuvimos la oportunidad de conversar con alguien muy cercano a su círculo comercial.

0: él había hablado con él. Él no quiso que lo entrevistáramos hoy porque está analizando cómo adelantar acciones legales. Uh-huh. Él nos dice, mire, el hecho de que hayan encontrado en una bolsa una factura de mi establecimiento comercial no significa que yo la haya ido a arrojar a Combia. Yo le presto servicio y le vendo carne a muchos clientes.
1: Sí, a mucha gente.
0: Y muchos clientes grandes, es decir, ellos le suministran carnes a restaurantes, a piqueteaderos. Entonces, alguien me compró a mí la carne de ese sector de Combia, porque yo estoy en La Graciela, Dos Quebradas. Alguien me compró a mí la carne y la botó en Combia, pero eso no significa que fui yo. Y tiene absolutamente...
2: Sí, claro, es que, de acuerdo. Que la factura que tiene que ver.
0: No tiene absolutamente nada que ver. Ya me dijo también...
2: Más bien, mire, ven a que si en la factura apareciera quién se la facturó, más bien...
0: Ahí es la cosa. Ajá. O pues quizás, no sé, si démosle el beneficio también de la duda al gerente de la empresa, o quizás él lo que quería decir era eso, que a través de la factura localizar quién es el responsable, pero no necesariamente el comerciante. Me dicen que ya se pusieron en contacto las dos personas, gerente de aseo y el señor Daniel, que es el dueño del establecimiento cárnico, y pues ya llegaron ahí como algunos acuerdos, pero no significa que el señor era el que haya botado la basura allá.
2: No, no me imagino usted votar para que como
0: muy desocupado, pues uno decir, venga, uno en Graciela, no, ¿y por qué no va a Combia?
3: Exacto, hasta Combia o no.
0: No. Alguien le compró allá y le botó los residuos que dejaron ahí. Entonces queda claro ese tema. Ahora sí, don Sebastián, que ya no nos queda casi tiempo, gracias a Tatis.
3: Tranquilo, vea, voy con dos noticias rápidas. Okay. Tranquilo, Tatis, tranquilo, vea. Los hermanos Luis Felipe y Viviana Uribe Bermúdez, ellos consiguieron 4 medallas de plata para la delegación de Colombia en los Centroamericanos y el Caribe. Sí. Ellos en el deporte de natación en estas pruebas de trampolín, que pues obviamente ellos siguen destacándose por no solo por ser cartas fuertes de nuestro departamento, sino porque ellos hacen parte de la selección Colombia de este deporte o esta disciplina, y obviamente pues consiguieron estas medallas para la delegación colombiana que es segunda en estas justas que se realizan en República Dominicana. Y obviamente también en este deporte pues son segundos porque México es la gran potencia definitivamente en el tema también de natación, así que pues felicitaciones a ellos que son de verdad embajadores de nuestro departamento y pues siguen mostrando todo su talento en los diferentes lugares donde se presentan. También les quiero contar algo rápidamente del fútbol colombiano, que ayer comenzó la jornada número 3 con el empate 1-1 entre Bucaramanga y Cúcuta.
0: Sí.
3: Hoy hay 3 partidos: Llaneros Fortaleza a las 4:10, a las 6:15 Tolima Medellín y a las 8:20 Millonarios frente al Deportivo Pasto. Recuerden que en esta fecha el Deportivo Pereira no juega porque le correspondía jugar de local ante Santa Fe, pero el partido ha quedado aplazado para el mes de septiembre, así que pues el Pereira tendrá estos días esta semana larga para preparar el juego de la cuarta jornada que van a jugar en Barranquilla frente al Junior.
0: ¿A usted? ¿Cómo le parece? Oiga, ¿para qué equipo va James Rodríguez, Sebastián?
3: No sé.
0: Ayer es que el América de México se echó para atrás.
3: No.
0: Que el técnico dijo mucha plata versus lo que nos puede ofrecer. Tiempo de no sé qué.
3: Se le cierran los caminos a James Rodríguez. Yo no sé. La verdad es
1: venga
3: que.
1: Venga para acá, para el Pereira, mano. Aquí lo recibimos.
0: No,
4: lo dejan jugar.
0: No hay que primero pagar allá.
3: Le tocaría empeñar la ciudad.
0: ¿Dónde estamos jugando? ¿Cómo se llama la ciudad donde estamos jugando?
3: En Yopal.
0: Hay que primero pagar en Yopal.
1: Es verdad que quedó viendo allá, hombre. Sí. Pico al señor de los mangos. Sí. Está muy caro.
3: A propósito de ciudades, yo les había contado que sigue todavía en estudio de las dos ciudades probables para que el Pereira juegue sus partidos de local antes de volver a la
0: Hernán Ramírez Villegas. ¿Jumbo
3: o Palmira? Están en eso. No hay todavía una confirmación porque me imagino que eso van a cuadrar si no coincide con partidos de la B y todo este rollo, porque también el tema de seguridad es bastante bastante complejo, pues. Y ahora por estos días es que el próximo partido del Pereira es en la quinta jornada de local frente a Jaguares. Ahí ese es el próximo partido del Pereira de local. Vamos a estar pendientes.
0: Bueno, muy bien. Muchas gracias, Sebastián, por los deportes. Nos vemos mañana en nuestra emisión de Cómo Amaneció Pereira. Muy puntualitos a las 6:45 está la invitación para ustedes. Sigan ahí conectados con Tropicana. No se les olvide que los queremos mucho. Dios los bendiga. Chao, pues.
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0: 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En Tropicana son las
1: 7:55 en Tropicana.
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1: 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En Tropicana son las 7:56.
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0: Ya son las 8 de la mañana, 17 minutos en Cómo Amaneció Pereira de Tropicana 100.7, la emisora diferente que le ayuda a la gente, la que escucho, la que me gusta, la que comparto, se llama Tropicana. Señores, tendremos ahorita micro perforado, ¿no?
1: Sí, señor, ahora después de las 10 de la mañana vamos a estar en el lugar de siempre y con la misma gente. ¿Cómo es que dice la canción?
2: La misma gente.
1: En el lugar de esa misma gente. No, mentira, sí, con la gente de Aguardiente Antioqueño. Vamos a estar ahí en el sector de la Avenida del Río, ahí en el barrio Bavaria. Vamos a estar allí entonces por allá por los lados de los Guaduales, no haciendo lo que van muchos a hacer a los Guaduales.
3: ¡Ale!
1: No, señora. No, vamos a ir a pegar los microperforados para que ustedes puedan tener entonces un obsequio. ¿Son los microperforados de qué? De que dicen que a todo turista que llegue a la ciudad, vea que vienen las fiestas de la ciudad de Pereira. Y esas fiestas van a ser con Aguardiente Antioqueño. Entonces, dentro de ese regalo que tiene Aguardiente Antioqueño para ustedes, para nuestros oyentes, para nuestros conductores, es entregarles unas medias de Aguardiente para que la disfruten y todo eso. ¿Esas medias cuándo van a entregar, Camín?
3: Se van a entregar, Chave, cuando se acaben las fiestas de la cosecha. O sea, finalizando el mes de agosto prácticamente, sí. Vamos a hacer también la entrega de las dos medias de Aguardiente. No son calcetines o medias para deportistas, no, son botellas, medias botellas para los que tengan su micro perforado y como siempre, la calcomanía de Tropicana.
0: Sí, sí, más o menos como para que se hagan una idea de...

0: volvieron.
1: Así que ya saben, después de las 10 de... ¿Quiénes pueden ir? Todos los que tengan su automóvil. Todo el que tenga su automóvil puede ir.
0: ¿Amarillito?
1: Amarillito.
0: ¿Particular?
1: Particular, listo. De todo, listo. Oiga, muchachos, ¿cómo les parece que estaban la ropa interior llorando?
2: Estaba la ropa interior llorando.
1: La ropa interior llorando.
0: Los cuquitos.
1: Sí, estaban los cuquitos, los boxers y
0: todo.
3: Los ojo, ojo.
1: ¿Qué?
3: ¿Están mojaditos los cuquitos?
1: Sí, porque había llorado mucho.
3: Ah, porque...
1: Y estaba llore que llore.
3: Espere. Cuando uno llora, sale mucho moco.
1: Sí, señor.

0: que es
1: bueno. Pero la verdad, usted no esperaba eso.
0: No, pero el bueno es el del hotel. ¿Usted por qué no lo...? Es que en estos días estamos haciendo un rompecabezas.
1: Sí, en estos días estamos haciendo un rompecabezas. Y llega de... No, y ese rompecabezas tiene como 1000 piezas. Y digo, yo me monté en un hotel con él.
0: Ese
2: es un
0: súper bueno,
2: chao. Ya hemos terminado.
3: 8 de la mañana, 21 minutos.
1: Sí, porque podemos terminar porque solamente son 88 microperforados que
3: 87,
1: quedan. 87. Porque
0: ¿por qué?
1: Ya apareció.
0: ¿Ya quién pagó?
1: Usted también va a pegar adelante.
3: Lo que pasa es que mi mamá, que le gusta tomar aguardiente, ya, allá está.
1: Vea, aquí me acaba de escribir unas que... Chabelito, yo hace días me traje un carro del mercado, de un supermercado. ¿Puedo ir? No, ese no.
0: No, ese no.
3: Panorámico.
0: No.
3: Entonces, venga, ¿pueden taxis también?
1: Sí.
3: Cualquier carro. Rápido,
1: puede
3: que
1: ser
3: se
1: taxis amarillos, verdes, el carro que usted tenga, del color que quiera.
3: No hay ningún problema. 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
0: Oiga, ¿cómo les parece que ya?
1: ¿Ya qué?
0: Ya, muchachos, llegó... Bocinha llegó a Colocoliño. Ole, llegó y ya es del cacique, así lo oficializaron las redes del Colo Colo en Chile. Ole, pero eso se formó. Qué fiesta, nonón, qué alegría, qué recibimiento para el portero caboverdiano, que fue insigne y además un descubrimiento muy grande en el Mundial de la FIFA 2026 y ya con exámenes. Y hasta ayer dio una entrevista en español, chicos.
1: Sí.
0: Digo que estaba muy contento de este recibimiento, que venía a dar lo mejor de él en este nuevo equipo y que esperaba verlos pronto en el Monumental de Chile.
3: Venga, ese volcán allá en Guatemala está así, ¿en serio?
1: Sí, señor.
3: O sea, está ahí como al frente y botando ceniza en forma.
1: El hizo erupción.
3: Y le dio erupción. Y le dio envidia al de acá al Puracebo.
0: Ah, sí, señor. Puracebo, no, a mí no me van a humillar.
1: Así tengo yo un amigo que dice, no, vea, como que se alborotaron todos los volcanes que tengo, porque mire este que tengo aquí en el cachete, está que erupción.
4: Oye, la puntica la nariz.
0: Erupción.
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4: Buenas noticias, Giovanni Infantini, presidente de la FIFA. Ja, vine.
3: ¿Qué pasó?
4: Es que viene para la posesión de Abelardo de las Playas.
3: ¿En serio?
0: Sí, señor.
1: Sí, sí.
3: ¿Será que van a cuadrar aquí algún mundial?
1: Eso están hablando.
4: Exactamente.
1: De que eso puede ser una posibilidad para que Colombia tenga un torneo mundial de fútbol acá. En cualquiera de las categorías, pero que sea un torneo mundial de fútbol.
3: Sí, pero aquí ya teníamos
4: tenido. No, pero aquí mundiales de fútbol, sí, de otra categoría sí hemos tenido.
3: Sí,
4: el Mundial Sub-20, claro, el Mundial Sub-20.
0: Claro. No,
1: otro.
3: No, pero el Mundial, sí. Mundial, tuvimos Mundial. Mundial. ¿Y el de mujeres no fue?
4: De mujeres también. Correcto, sí. En mundiales falta ese de mayores, hermano. O sea, algo pues así. Mucho con más. No.
1: Ah, sí, van a traer uno de la tercera edad.
3: Y el
4: sería bueno también.
3: ¿Saben ustedes que Pereira sería una de las sedes?
4: Ah, sí, sí. Para eso estamos organizando.
3: Me parece que es que el aeropuerto tiene que estar enseguida del estadio.
1: Del estadio.
3: Y aquí pasa aquí.
1: Aquí ya.
3: Prácticamente de una. Ya se baja usted ahí y se va caminando para el estadio.
4: Ya mismo llaman al viejo Javi. Una cara.
0: Allí me llaman al Javi.
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0: Hola, lindos, buenos días. ¿Cómo amaneció el hermoso Chabelo por acá, por este ladito?
1: Por este lado bien y por el otro también.
0: Ay, qué maravilla. Me encanta que amaneció tan, tan hermoso. Tan
1: ¿qué tal, cómo le va?
0: Todo muy bien, todo excelente, gracias a Dios. El hermoso Lucumí, buenos días, ¿cómo amaneció?
2: Juliancito, buenos días para usted. Vea, estoy muy triste porque...
0: ¿Qué pasó?
2: Porque ayer me dijo la pizca, me dijo... Vea,
3: ¿qué le dijo? ¿Que yo era tan chismosa, Ole?
2: Me dijo...
4: Ole, respeta
2: Camila,
4: a tu mamá.
2: Camila lo odia.
3: ¿A quién?
0: ¿A quién?
2: A mí. Le dije, pizca, ya lo sabía. Y ya.
0: ¿Qué le dijo?
2: Me dijo, usted es un mal hombre, sin nombre, señor.
3: Señor.
0: Ay, no lo puedo creer. Qué bueno sacar una canción así.
2: Sí.
0: Usted es un mal hombre.
4: Sin nombre, señor.
0: 8 de la mañana 26, mi hermoso Chabelo vino muy lindo el día de hoy.
4: ¿Otra vez me volver a saludar
0: no
4: a mí?
0: No puedo saludar, se enoja.
4: Listo, no, hágale, sígame saludando, hágale.
0: Se enoja usted si lo saludo, por favor.
4: Hágale.
0: Qué vaina con este señor tan agresivo. Pero
4: venga, así, ¿usted no da tenis para jugar fútbol?
0: Sí, señor, claro.
4: Ah, bueno, entonces voy a ir para que... Oh, no. Sí, porque
5: ay, Chabelo, usted no juega fútbol.
4: He ido en estos días a jugar fútbol y los tenis que tengo me están tallando mucho. Y me dijeron que es que las pelotas son muy duras.
0: Por las pelotas, se está tallando, no puedo creer.
4: Claro, porque es que esas de fútbol de ahora y yo tengo este tenis como de telita, ¿no?
5: Ah, pero Chávez...
4: Que era de cuero. Pero pregúntele a Juliancito...
0: ¿Las bolitas son de
4: cuero? No, sí, las bolitas es que me dijeron. Pregúntele a Juliancito que él sabe cuál es el buen cuero para uno patear.
0: Me encanta cómo se va enredando.
5: Desinfla un poquito el balón, desinfla para que no le dañen tanto las uñitas.
4: Ah, bueno. No, es que yo no le pego con la punta.
5: No, hace dos punteros. Yo sí, mano.
0: Entonces, ¿con qué lo cachetea?
4: Con el empeine.
5: Con el empeine. Con I. Con el empeine, no con el empeine, hombre. Empeine.
4: Y a tres dedos le pego.
0: ¿Con el qué?
5: Con el empeine. Peine.
0: Hermoso lechón, buenos días.
5: Ah, Juliancito, bien, gracias a Dios. Dios me le pague, Dios me le bendiga, hermano.
0: Qué lindo el día de hoy.
5: Ah, pero es que eso que no me afeité. Qué bello.
2: No se afeitó. Me puso la tusta.
0: Por mí.
5: Me puso rosudo la piel.
0: Por mí no se afeite nada, por favor.
5: No. Ah,
0: peludito, me encanta.
5: Ah, sí, mejor.
0: Así como un tapetito.
5: Acójame aquí el morrillo.
0: Mire, como le tengo ese morrillo.
2: Lechón, Carolina mandó una carta.
5: Ay, no me diga que mandó carta a Carolina.
3: Carta de Carolina.
5: Sí, porque estamos como enredados, hermano. Ahorita
2: manda una carta a Carolina. Que se lo va a leer ahorita.
0: Ah, después momentos, de la sección de... En la sección de lechón se
2: sí.
0: la leemos.
5: Bueno, señor.
0: Camila, buenos días, ¿cómo amaneció?
3: Ah, Juliancito, buenos días, ¿quién es usted?
0: Se me había olvidado el nombre de esa niña.
3: Sí, yo ya sé.
0: ¿Cómo amaneció?
5: Camila se llama Camila.
3: Bien, gracias a Dios, ¿le tengo desayuno?
0: ¿Solamente desayuno?
3: Sí, le tengo desayunito.
0: ¿Qué tiene desayuno el día de hoy?
3: Arepita con huevo, arepita, no.
0: Arepita no me interesa.
3: Entonces,
0: choricito.
3: Arepita con choricito.
0: Choricito con huevo.
5: Chorizo sí
3: choricito
5: gusta.
3: Con huevo, oiga, 80,000 pesitos el plato.
5: Uy, está barato.
4: Lo mejor es huevo de corniz.
0: Huevo de codorniz.
3: Sí, señor. Sí, señor, un choricito, pero de buen tamaño.
0: A mí me encanta el chorizo ¿sí? de buen tamaño.
3: Ah, bueno, ahí estaba 80,000, usted verá dónde me transfiere.
0: Por acá está el Tati, buenos días, ¿cómo amaneció el Tati?
6: Don Juliancito, señor, buenos días, ¿cómo amaneció? ¿Qué me cuenta? ¿Cómo va todo?
0: Muy
6: espero
0: bien.
6: Que esté muy bien, vino muy hermoso el
0: gracias.
6: Día de hoy. Hay que admirar su belleza, señor.
3: ¿Viste?
0: Lindo, precioso, hermoso, qué como dice usted, señor.
6: Ah, qué bueno, señor, vamos a las loterías con mucha energía.
0: Con mucha energía, me cogió con los pantalones abajo.
5: Eso es,
0: así me encanta que me cojan
3: no diga
0: a mí.
3: Eso, Juliancito.
0: Con los cuquitos abajo, las loterías, Lotería de Cundinamarca, 4757. Lotería del Tolima 0491 de la serie 72. Por acá tengo Astroluna.
3: Es como tan feos.
4: Astroluna. Es un animal que es ventríloco.
5: Sí, para
0: ventríloco, o sea, ventríloco.
4: Eso.
5: Ah, ventrículo se llama.
0: Ay Dios. Astroluna 7625 del signo Libra.
5: A ver.
0: Tengo por acá Sinano Noche 1498. Tengo por acá también. Pica 4 días 469 vamos 6
3: hoy es el día
0: hoy me atacaron por
5: ese gallo está
0: por
5: muy
0: atrás, por atrás por toda parte Antioquillita 293 96.
5: A ver bien
0: tengo por acá Motilón Tarde 4524 tengo por acá Culona Día 89 57
4: qué bueno
0: Pajeado de Oro
5: eso el Pajeado ese es el que me gusta a mí el Pajeado
0: 29 63
4: ay casi
3: 20
0: atención Sinano Día mucha atención
4: ¿cómo nos fue?
0: Pari Oreja 7 69
5: epa
0: 2
5: por la mitacita
0: atención Paisita Día 72-22.
3: ¡Wow,
0: wow! Eso por toda parte. Hay que hacer esos números pronto, por
5: delante y por detrás y en el medio, María.
6: Tengo por acá también el último que fue ayer 3.
4: A ver, sí.
6: Tengo 4, 5, 6, Antioqueñita 1.62. 40.
4: Ay, casi.
6: Casi le dan.
4: Sí.
6: ¿Por dónde?
5: Por ahí,
4: por atrás. Casi le cae atrás.
6: Casi le dan por detrás, no lo puedo creer, Chabelo.
5: Y el día atrás.

0: La mañana 40 minutos sí. 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
1: Oye, don Lucumí, ¿cómo está? Tiempo de verlo por aquí, por esos lados. Sí,
2: pues bien, es que como yo le había dicho a usted.
1: Sí, señor, ¿qué pasó?
2: Mujer me escribió.
3: Oh. Sí, pues es que ay, la carta. Carolina.
2: Sí.
1: Carolina.
2: Ay, fuera de eso. Fuera de eso, se jodió.
3: Ah, no, listo.
0: Cartas de Carolina.
1: No.
2: Era una carta de Carolina. Voy a abrir la lechón, la carta.
1: A ver, a ver.
3: Ah, listo, listo, listo, listo.
2: Bien babiada estaba porque es todavía así, está como fresquita.
1: Está como fresquita.
3: ¿Por qué le hizo huevo?
0: Lo que pasa es que
1: la pegó huevo. Ya la lleva huevo para pegarlo.
0: Y esas cartas dejas que viene con color azul, rojo, blanco. Azul, eso, rojo, sí, blanco. Bueno. Azul, rojo, blanco.
3: Querido,
2: dice.
1: Estaba asustado porque.
2: Comunicado urgente. Por medio de la presente, la gerencia de este hogar, o sea, yo,
3: la
2: Carolina,
0: la que manda en la casa,
2: se ve obligada a enviarte este memorando con copia a tu conciencia.
1: Memorando.
2: Quiero notificarte que el contrato de convivencia está entrando en una etapa de revisión.
1: Oye. Sí.
2: Resulta que se me pasó el día escuchando en la radio tu voz sensual.
1: No. Ah, sensual, qué bien.
2: Muy buenos días a todos nuestros oyentes. Un abrazo rompecostillas. Y cuando llegas a tu casa, la única voz que pones es la del mute.
1: Ah, mute.
2: O sea, muteada.
1: Ah, sí, sí.
0: Ah, yo pensé que era alguno de los que...
2: Parece compra. Que te ¿de desenchufaran al cruzar la puerta. Me da mucha risa, por no decir rabia. Ver cómo te perfumas, como si fueras a conocer al presidente, solo para ir a encerrarte a una cabina acolchada.
1: Ah, muy mal.
3: No es solo eso.
2: ¿Quién le estás echando, por quién te estás echando perfume? ¿A las esponjas de los micrófonos?
1: Los muchachos nuevos.
2: ¿A las oyentes que mandan notas de voz de 3 minutos pidiéndote canciones con dedicatoria especial?
3: Voy limpio.
2: Sé perfectamente cómo le respondes. Claro que sí, mi amor, ya te lo pongo.
1: Mi amor.
2: Si Dios quiere y María Santísima.
1: Sí, sí, sí.
0: Ave María, pues.
3: Ave María.
2: Te pido que saques la basura.
1: Ay, Dios mío.
2: Te entra una falla técnica y te quedas fuera del aire. Así que te notifico nuestras políticas.
1: Uy, pues madre.
0: Políticas en ese.
2: Si el oyente le dices mi reina, a mi casa mínimo me dices majestad imperial.
0: Majestad imperial.
2: Cero coquetería en vivo.
0: Diosa del Olimpo.
2: Si escucho que le dices a otra una hermosa voz, ese día no hay almuerzo.
1: No, pues,
2: y el patrocinador principal de la cocina se declara en quiebra.
3: Se cancela.
2: Así que, ya sabes, o cambias o te vas. Atentamente,
0: o te
2: Carolina.
0: No. O cambias la, o te cambio.
2: Atentamente, la directora general de tu vida,
0: o
2: Carolina.
0: O cambias o te cambio.
1: Uy, eso se me madre. Sonó fuerte. Dios mío, bueno, ¿qué hago yo?
4: La respuesta con el lechón.
1: No, la respuesta, para que vea.
0: Sí, a todo.
1: Sí, sí, porque es que Lucumí como que sabía y están hablando. Porque
3: yo creo
1: a
3: que
1: eso,
3: Lucumí tiene
1: a eso es lo que vengo. Alguien me dijo que ella habló con ustedes dos, con Camila y con Chabela.
0: ¿Conmigo?
1: Sí. Ustedes dos.
3: Oigan, a mi tío comenzó.
1: Y por eso voy a hacerles unas preguntitas ahorita en modo ratoneo y ustedes me ayudan, hermano. Ayúdenme, por favor.
0: O sea, dentro de un rato.
1: No, ya, ahorita.
0: Yo pues tengo un rato.
4: Atención, muchachos, me lo van a empezar a grabar. Esto es de una. A la una.
1: Hágale, pues, hermano.
4: Se van a empezar a grabar.
1: Se van a empezar a grabar es de una. Se van a empezar a grabar es de una.
4: Porque esto arranca. Bueno,
1: sí.
4: A la una.
1: No, Dios mío bendito.
4: A la una.
1: A la una.
3: Arranco,
4: a
3: arranco.
4: La una.
1: Sí, señor.
4: A la una.
0: A la una de la tarde empezamos.
3: Eso. Sí, será a la una de la mañana.
4: A las dos y a las tres.
1: Hágale pues de mano. Diosito bendito.
4: Corre acá.
1: No, sí.
4: A la una.
1: A las dos.
4: A las dos. Y a las.

0: en el que solo 50 segundos. Ay, no.
1: Me ganó.
2: Camila de mi hijo, ¿qué noticias tendrá? Ah, no, es Chabelito.
1: Acá, repítalo.
0: Ay, sí.

0: Más.
1: No, en serio. Ah, yo mirando al lechón.
2: Para ayudarme, Chavi.
3: A ver, yo. ¿A qué hora? Usted no se aburra, yo le digo lechón.
0: No se aburra.
3: Lo mejor que debe hacer es cambiar de colchón. Yo creo.
2: Porque yo no soy burra o lechón. ¿Cuál lechón, de los dos animales?
0: No, para que no se aburra, lechón. Es mejor que quede como el caballo en el balcón. Se aburre el caballo en el balcón.
2: Aburridito.
3: No más.
2: Mejor me voy de Carolina a que se lea la otra carta.
0: Jesús. Jesús. 8:46 en cómo amaneció Pereira de Tropicana.
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0: Con mucho gusto en Tropicana, son las 8:58.
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3: 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En Tropicana son las
0: 8:58 en Tropicana.
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0: 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En Tropicana son las 8:59.
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0: Mexicana. Ya son las 9:07 en Cómo Amaneció Pereira de Tropicana 100.7, que estamos acompañándolos en este bonito, hermoso, precioso amanecer de este, ¿qué? Martes 4 de agosto del año 2026. Señores, tendremos con aguardiente antioqueño. Ahorita vamos a tener la pega de microperforados, ¿sí o no?
1: Sí, señor, eso será ahora después de las 10:00 a.m. ahí en la Avenida del Río, en el barrio Bavaria. Allí vamos a estar entonces haciendo entrega, pegando microperforados. Y esos microperforados van a tener un regalo muy especial por parte de Aguardiente Antioqueño, que serán dos medias que se le van a entregar, dos medias de aguardiente que se le van a entregar cuando finalicen las fiestas. O sea, usted va a estar ahí y finalizar la fiesta, entonces los vamos a invitar a ustedes a un punto para que vayan y reclamen ese premio de una. ¡Ay, que es que es un sorteo! No, no, no, no, simplemente usted ya sabe que por tener el microperforado y tener la calcomanía de Tropicana, listo. Usted va listo ya. Ah, pero eso sí, la condición es que el día que digamos, ejemplo, vamos a hacerlo, el 3 de septiembre. Entonces, el 3 de septiembre, ustedes van con el vehículo que tenga microperforado de las fiestas de la cosecha y la calcomanía Tropicana. Tenga, muchachos, muchas gracias. Se le retira el microperforado y listo. Así de facilito.
0: Ahí está, pues, para que también pegue la calcomanía de Tropicana, los que nos
1: tengan
0: han
1: preguntado. Tengan en cuenta, Tatis, por eso, tengan señor. En cuenta que son solamente quedan 87 microperforados.
0: 86. Mi tía también ya fue en el
1: ¿Ya carro. Fue la tía? Sí.
0: Están ahí esperando ya, entonces.
1: Bueno, listo, ya
2: fue. Seguimos con la carreta de chontaduros. También
1: o sea que quedan 85.
2: Todo por ver al panzoncito de Johnibel.
1: Ajá, no, sí, me dijeron que ese man últimamente estaba refajado.
2: Y tiene nueva canción.
0: O sea, ¿se la pasa o se la
3: no
0: pasa
3: bien?
1: Sí, sí, sí, sí, está refajado.
3: Refajado.
1: Ya se la pasa de un lado para el otro.
3: En plata, fajado en plata.
1: Fajado. Entonces, ya saben, entonces, allí lo esperamos para que vayan desde las 10 de la mañana hasta las 12 del día. Solamente quedan 84 ya.
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0: Y dice:
1: agárrese de aquí. Oiga.
0: ¿Qué pasó?
1: Ay, muchachos.
2: ¿Qué le pasó? Ese suspiro.
3: Ese suspiro, que viene el boliviano.
1: Ay, no, no sé.
3: Ay, no.
0: ¿Le tiene sorpresa al boliviano?
1: ¿Le tengo sorpresa o me tiene sorpresa?
0: A usted la que le tiene sorpresa.
3: Pues supuestamente él está cobrando duro allá el gota a gota por usted.
1: ¿Y usted qué va a saber?
0: Yo sí, sí. Nos dijeron que le está cobrando duro el gota a gota. Que porque las puertas son de madera, entonces le toca
2: pegar más durito. Pero la otra suena más duro, más facilito.
0: Está cobrando duro.
1: Oigan, me puse a analizarlos a ustedes.
2: ¿A mí?
1: Y su forma de hablar.
2: Ah.
1: Yo dije, estos muchachos hablan muy extraño.
2: ¿Por qué?
1: ¿Verdad? Y me di cuenta que ellos hablan con la comida.
0: ¿Ellos
1: o sea, ustedes, o sea, sí. Yo me dije a mí misma. Ellos. Yo me dije.
0: Mi misma.
1: Mi misma.
0: ¿Cierto que ellos hablan?
1: Ellos mi hablan misma. Muy extraño.
0: ¿Cierto que yo no me entiendo? Ah, verdad.
1: Es verdad, es verdad. Ellos hablan con la comida y me dijo, sí, Cami, es verdad.
0: No, es que.
2: No, sí, Cami,
0: no, no, no,
2: sí,
0: es Cami.
2: Es que. Bueno,
0: así es que, Camila, que yo no, no te entiendo yo.
1: No te entiendo yo a ti.
0: No entenderá ellos.
1: Entonces, por ejemplo, cuando hablamos con la comida nos referimos al chicharrón.
2: ¿Al chicharrón? ¿Cómo le
1: hablas? El chicharrón puede ser el de cerdo, el de la carnita.
2: Sí, oye.
1: Puede ser el de hojaldre, el de bocadillo.
0: Sí.
1: O puede ser también un problema. Se nos presentó un problema, no, una circunstancia.
0: Sí, que chicharrón.
1: Y no podemos hacer solucionarlo.
3: Yo voy a ver más bien ese partido que está muy bueno. Voy a ver qué ha puesto.
1: Ah, qué chicharrón tan grande, ¿cierto?
0: Sí,
1: uno
0: sí,
1: nunca
0: sí.
1: sabe. ¿Sí les ha pasado? ¿Han tenido chicharrones?
2: Pero no sé por qué le dicen chicharrón, sí, no he podido entender eso.
0: Yo tampoco.
1: Oye, verdad,
3: por lo que tiene tantas patas.
2: Porque los dos son buenos.
0: Entonces, el de dulce es bueno. Chicharrón.
2: Sí, el de dulce, riquísimo. Y el otro chicharrón, riquísimo.
1: No,
3: bueno. Mira, a los que hacen chicharrones de dulce.
1: Inviten.
3: ¿Por qué no? El mejor chicharrón que yo me he comido, no me lo he comido acá. Me lo comí en otra.
0: Ah, no, es que aquí en la cabina no puede comer.
3: No. Pero es que ese chicharrón le aplican. O le ponen el dulce de guayaba, que es realmente por lo que uno le come el chicharrón.
0: Sí, señor.
3: Porque el hojaldre, pues es.
2: Sí, el hojaldre es el que se cae.
3: Ese se pierde todo.
1: Sí.
3: Pero ese tenía desde la punta. Y ocupaba todo el chicharrón.
0: Sí, es rico.
3: Hasta la punta. Pero acá le echan un pedacito ahí. Es
1: que
3: como
1: es lo rico, así como el pastel Gloria o el pastel de Arequipe.
3: Pues
1: que
3: es por costos, valen un poco. Yo prefiero pagar 500 mil pesos más.
0: Que todo tenga.
1: 500
3: que todo tenga, no, eso que.
0: Un pedacito, la mitad. Punta y punta.
1: O los roscones, los churros, eso lo tienen ahí en la mitadcita.
3: Sí, o sea, uno prefiere pagar un poquito más y comerse algo que de verdad tenga. Porque uno, la gracia del chicharrón es el dulce.
0: El dulce. Y además de eso, esos chicharrones deberían de tener una alerta de seguridad.
1: Y hay otro su chicharrón.
0: Sí, hay una deberían de tener una alerta de seguridad.
1: Ay, ¿por qué?
0: Porque usted lo muerde y eso está hirviendo y ese bocadillo queda caliente.
2: Pero eso ya es cosa de seguridad.
3: Y no sé cómo queda. Y donde me lo comí, el chicharrón que yo les digo, el hojaldre no se deshace tanto. Entonces no sé si es que tenga, no sé nada de panadería, pero pues.
1: Bueno.
3: No,
2: sí, es lo mismo que el pan galleta. El pan galleta también le están tirando muy poquito arequipe.
3: Pero en serio, yo no sé si eso lo venden con eso. Yo prefiero que le. Es como
1: Julián,
3: los rollos.
1: El pan a pilas, pues.
3: Es
1: con
3: como
1: él.
3: Esos rollos. Digamos, Julián, queda que me dio esas dos mantecadas juntas con dulce de guayaba. Así les echó buena guayaba.
2: No, Julián, eso sí no tiene. No sé si no.
3: Julián,
2: no pega con eso.
3: Véndame de eso y yo le compro. Pero es que ya es regalado. A mí no me gusta tanto.
1: No le sabe igual.
0: ¿Así no le gusta?
3: No, porque es que es el trabajo del cine.
1: Claro. Sí. Oiga, entonces, siguiente comida.
2: A ver, ¿cuál es la siguiente comida?
1: La rosca.
0: La rosca.
1: La rosca puede ser una rosca de pan de queso.
2: Sí, la rosca.
1: Puede ser una rosquita de esas que trae arequipe.
0: Sí.
1: O puede ser un grupito de personas que generan alguna influencia.
0: Ya,
1: por ejemplo,
0: sí,
1: le dicen,
0: sí,
1: lo malo de la rosca es no estar en ella.
2: Oiga, de verdad, ¿y por qué la rosca también tiene de bandejecito? No, son muchas palabras.
1: Sí, son muchas palabras. ¿O se le gusta la rosca, Lucumí?
3: Sí, señor, a mí me gusta.
0: ¿Sabe qué tiene buen dulce de guayaba?
3: ¿Qué?
0: Esos pan de bonitos que venden en el peaje.
3: Ah, sí,
0: ¿cierto?
3: Eso sí,
1: llenos,
3: claro,
1: porque
3: es
1: chiquitico.
0: Uy,
1: llenos,
0: eso sí es rico.
2: No, porque es que donde no le echen, bueno, donde no le echen a eso, sí, bueno,
3: ya
2: está jodido.
1: Hay algunos que se vienen cocos.
0: Donde le echen menos.
3: Mi prima le gusta hacer roscas de morcilla.
2: ¡Ah, qué rico!
0: ¡Uy, qué rico!
3: La morcilla entera, la junta y la cose. O guache.
1: Guache,
3: la gallina, relleno.
0: Pescuezo.
1: El pescuezo, ya.
0: Guarguero.
1: Es que guache no lo conocía por esa palabra.
0: ¿Cómo lo conoces?
1: ¿Pescuezo? El guarguero.
0: Guarguero,
1: sí, es rico. Buñuelo. El buñuelo.
2: ¿Qué pasa con el buñuelo?
1: El buñuelo es el buñuelo que conocemos, buñuelo de harina, de quesito, de rico.
0: Sí, sí.
1: De rico. Y cuando alguien es un buñuelo también es alguien...
0: O sea, que apenas está aprendiendo algo, se le dice que es un buñuelo.
1: Ah, me siento como bien buñuelo.
2: Ajá. Pero mucho cuidado que si...
1: Ya, si por ejemplo, yo tenía una amiga que tenía
2: los buñuelos muy...
1: No, tenía en el carro un cartelito que decía buñuelo al volante, para que la gente no le pitara.
0: Y la paró el del tinto y le dijo...
2: Necesita un tintico.
1: Un tintico, un pintadito.
0: Le pego un tinto para buñuelo.
1: Oiga, la papaya, dar papaya. Usted le ofrece una papaya, la frutica, sí, la otra persona.
0: La papaya es fruta, sí.
1: Ajá, o también es cuando usted da definitivamente...
0: ¿Papaya?
1: Sí, se aprovechan de usted cuando dice algo, cuando hace algo. Sí, por ejemplo, cuando yo digo alguna cosa mal, yo doy papaya para que ustedes se burlen
0: de mí. Usted tiene un cultivo, usted tiene un cultivo.
1: Ah, sí, yo tengo un árbol lleno de papayas.
0: No.
1: Ah, a mí es que él es así. No. Y luego dice que por qué yo le hablo así.
3: Eso, voy a terminar el partido.
1: Bueno, ¿qué otra comida habla? ¿Con qué otra comida hablan ustedes, chicos?
0: ¿Con qué otra comida hablamos?
1: Sí. A ver.
0: Guiso. El guiso.
1: El guiso es.
2: Habla con el guiso, chaval.
1: Tomatico, sí. Cebollita, sí, sí. Fritico.
0: Guiso,
1: rico.
0: Tomática, cebollita, para sí. Usted echarle algo.
1: Oye, una arepita con ahogado.
0: Una arepita con. Uf. No, el hogado es otro.
1: Ah, es
0: el
1: otro.
0: El guiso es diferente.
3: ¿Qué es mejor, hogado o pico de gallo?
0: Lo que pasa es que el pico de gallo es seco.
1: Es crudo.
0: Y el guiso es frito.
4: Ya es frito.
0: Sí. Ya es frito.
3: Pues entonces, ¿pero cuál le gusta más?
4: A mí, para mí, el frito.
1: A mí, el hogado.
3: Los dos me gustan, depende de la comida.
0: Sí.
3: A la que se la vaya a poner.
2: No, pues para eso coge un tomate en un lado y.
4: Señor, usted no tiene
0: entonces,
4: que
0: Entonces, el guiso,
4: ahí.
0: Sí, usted de,
4: sí, sí,
0: de
4: que
0: eso
4: callado,
0: no
4: que callado.
0: Entonces,
4: sí,
0: el guiso, cuando eso es alimento que se prepara con diferentes especies picaditas, fritas y todo eso. Y el otro es guiso cuando alguien es muy ordinario y todo eso, cuando dice, uy, este sí es muy guiso.
2: Y no, que es que es muy
1: este
2: bueno.
1: Sí es muy
3: cuando uno le dice que es
1: no,
3: muchacho un churria, también la chunchurria.
0: Chunchurria,
1: qué rico la chunchurria, ¿no?
0: Sí, sí, sí. ¿Se dice chunchulla o chunchullo?
3: Chunchurria. Chunchullo no, eso.
0: No, chunchullo es otra cosa cuando alguien no está haciendo las cosas bien.
1: Chanchullo. Es chanchullo.
0: Sí, señor.
1: Ah,
0: entonces usted fue el que lo hizo.
2: No, el chunchullo.
0: Ay. Sí, no lo entendió.
1: ¿Qué otra cosa, Lechón? A ver.
2: No, el ahogado que están hablando ahorita.
1: Ah, el ahogado.
2: Sí, porque, ay, yo quiero ahogado. Y el otro está en piscina. Ay, yo estoy ahogado.
0: Llore.
1: Sí. Desahóguese.
0: Sí, claro, porque usted llorando se
1: ahoga.
0: Con la manzana.
1: A ver, ¿por qué?
0: La manzana. Ay, no, que es que la vuelta. Una manzana y todo eso. No, pues vámonos y le damos la vuelta a la manzana. Usted nunca va a una revueltería a darle la vuelta a la manzana.
2: No,
0: usted sale a darle la vuelta a toda la cuadra. Dale una vuelta
1: por
0: a
1: eso,
0: la manzana.
1: Por eso, y la cuadra se le llama manzana.
0: Por eso mismo. Eso es. La porque otra es.
1: Que si le da la vuelta a la manzana, pues no, porque es la manzana chiqui.
0: Dependiendo.
1: ¿De qué?
0: Del tamaño de la manzana. Hay manzanas grandes.
1: Ah, bueno. Eso.
0: Sí, otra sabe, puede sabe. Ser.
2: Los bananos. Ay, ¿usted cómo tiene de bananos? En la
0: verdad. Ah, sí, sí, sí.
1: Ah, en la pancita.
0: El banano, sí.
1: Es verdad.
0: Es ese.
1: Muy bien,
0: La otra es la del plátano hartón.
2: ¿Por qué?
0: Porque hay una cosa que es plátano hartón y otras que dicen, uy, ¿cómo está de hartón?
2: Ah, plátano hartón y plátano poquetón.
0: Eso, más o menos.
3: Hay unos que les dicen bocadillito.
2: Ay, bocadillo, man. Hace tiempo también había bocadillo por ahí.
0: La de el barro.
1: ¿Qué es barro?
0: Barro es pantano o algo que es así.
1: Sí.
0: O barro es esa protuberancia bella que todos disfrutamos en algún momento de la vida, que se nos hace en unos lugares estratégicos de la cara. Y que todo el mundo es.
2: Que casi siempre es en la punta de la nariz.
1: Sí, pero ¿por qué los llamamos así?
0: ¿Por qué llama barro?
1: Sí, qué raro, ¿cierto?
0: O barro es cuando alguien también está como maluco y le dice, qué barro, usted es barro, hermano.
1: Oiga, por acá nos dicen el coco. El coco es la fruta de la palma y todo eso. Sí, pero no. Es también alguien con el que le decimos a los niños, si usted porta mal, se lo va a llevar el coco.
0: Y además de eso, el coco también es un engaño.
2: ¿Por qué engaño?
1: Ah, porque está vacío, algo
0: porque
1: vacío por
0: viene,
1: dentro.
0: Viene con el pan y el pan, ¿qué asusta? El pan coco.
2: Rico.
0: Sí.
2: Pan coco.
0: Sí.
2: Pero el pan coco, bueno, tiene que tener cuatro cachitos.
1: ¿Cuatro cachitos?
0: Sí.
1: ¿Cuatro?
0: Ah, por eso la billetera de un amigo mío le dicen pan coco, tiene cuatro cachitos guardados.
2: Bueno,
3: ¿cuántos microperforados son?
1: Bueno, Chávez, bueno.
3: Chávez, ¿cuántos
1: microperforados
3: son?
0: 83 van ya.
4: Sí.
1: ¿Qué?
0: Quedan 83.
1: Mentira.
4: Hay dos carros más allá haciendo fila. Desde aquí lo estamos viendo.
1: Son 90, sí, mire, son 90.
4: Ahí están, cuenten.
1: Así que esas son las comidas con las que hablamos los colombianos y habrá muchas más, pero a esta hora.
3: ¿Abrán quién?
1: Abrán, de haber.
2: Ah. O sea, Abrán, el señor de la esquina.
1: No, Abrán. Por ejemplo, de haber.
4: Cuando ve al lechón, usted le dice, esto es mucho brócoli.
2: Eso. ¿Mucho brócoli? ¿Qué?
4: Sí, no, ni idea, pero dígale así.
1: Dígale brócoli, sí, sí. Mucho coco.
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0: 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Ahora son las 9 de la mañana con 30 minutos. Aquí estamos en Cómo Amaneció Pereira de Tropicana 100.7 en el bonito, hermoso, precioso amanecer de este martes. Temperatura muy agradable. Se va a poner caliente, se va a poner caliente. Y puede que llueva, puede que llueva.
1: O puede sol, que haga sol y vuelve y haga sol.
0: Exactamente. Entonces tiene que estar preparadito para lo que le proponga el día.
2: 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Necesito. ¿Qué pajó? ¿Qué es eso? Gerto. ¿Oja ves? ¿Qué orajón?
3: No, él es demasiado popular. Mejor elige a otro. Todos andan tras él, amiga. Incluso hombres.
2: El más burrecito. 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El Tati. Tati.
4: ¡Este sujeto es genial!
5: ¡Ay! ¡Ayúdame, Dios mío, a poder controlar mi lengua!
0: ¡Ay, ayúdame, Dios mío, a poder controlar mi lengua!
6: ¡Ayúdalo, ayúdalo!
1: Necesito hacer una petición, un servicio social.
0: ¿Qué pasó?
1: Servicio social para maestros de obra, de construcción, ingenieros. Por favor, para que le pongan mucho cuidado a esto. Debido a que últimamente se ha presentado que mucha gente se ha caído en el último escalón de la escalera.
0: Ah, sí.
1: Sí, o sea, cuando las escalas de las casas.
0: No vi la última escala.
1: Siempre la gente no ve la última escala. Entonces la petición es para que, por favor, en las nuevas obras que hagan, quiten ese último escalón.
0: Sí, eso es lo que está haciendo que la gente se caiga.
1: Sí, sí, sí, porque usted le pregunta, ¿qué le pasó? No, me caí y no vi la última escala. Y tenga caída. Entonces, por favor, para que quiten ese.
0: La última escala.
1: La última escala.
0: No, nunca uno se cae en la mitad.
1: No, usted no
0: se
1: cae en la mitad. No, no.
0: Siempre en la última escala. Entonces, por favor, quítala. Agosto nos metió 4 días en media hora.
7: Señor. Sí.
0: Ya debemos el sueldo de septiembre, octubre, noviembre y diciembre. Más o menos. Mucho cuidado con esos vientos de agosto. Ayer, ¿cómo les parece? Que ayer salí a elevar una cometa.
6: Sí, qué bueno, hombre.
0: Llegué borracho a la casa.
1: Ay, sí.
7: No te puedo creer.
1: O sea, estaba esperando que pasara el viento y le tocó que.
6: Una cervecita.
0: Llegué prendo.
6: Otra cervecita mientras que haya viento.
0: Después de que haya viento. Y como hay viento hasta las 9 de la noche.
1: Ajá. Entonces, y además de eso, usted llega a la casa y la señora le dice: ¡ah, qué belleza! Mire cómo vino. ¿Qué lo trajo? El viento de agosto.
6: El viento.
0: Fenómeno. Dijo ayer un amigo, me dijo.
1: ¿Qué le dijo?
0: Así sea diamante, pero diciembre no me agarra solo.
6: Eso.
7: Total.
1: Ah, así sea de tipo lechero, pero solo no me agarra.
7: De hermosa, así sea de hermosa.
0: Les voy a traer a ustedes.
1: ¿Qué?
7: ¿Qué nos va a traer? Coladita.
0: 10 cosas que. Juan, cuidado. Porque eso es con patrocinadorito, incluyendo
1: a ver.
0: Que han patrocinado. Con el patrocinio de todos los productos marca Acme, de los mismos creadores de marca Acme.
6: Ah, bien.
1: Oh, bien, sí, Acme. Sí.
6: Buenos productos.
0: Todo marca Acme. Todo era marca Acme.
6: Muy bueno.
0: Y de los mismos creadores de Tres Tristes
6: Tigres.
1: Comían en tres tristes
7: platos.
0: Trastes. Y con el patrocinio del. Vamos en.
7: Vamos,
0: no.
7: Pastores, vamos.
0: No, ¿cómo se les pone? No, porque eso se demora mucho. Hemos llegado a la conclusión de que existen cosas que dan tristeza saber.
1: Tristeza.
0: Dan cosas que dan tristeza saber. Por ejemplo, da tristeza saber que cuando salimos a vacaciones los niños les dejan una cantidad de tareas.
6: ¿Cierto?
1: Ah, sí.
0: ¿Por qué?
6: Para que estén entretenidos.
1: Yo me acuerdo una vez que estaba en el colegio, salimos para unas vacaciones y llega la profesora de química, doña Teresa, nos dice, apenas ingresen, voy a recoger el cuaderno de laboratorio. Nosotros, bueno.
0: Ah, pero estamos aquí en otro, estamos en el laboratorio.
1: No, pero entonces cuaderno de laboratorio, nosotros, bueno, listo. Pero me van a hacer estos 4 laboratorios y cada laboratorio era con dibujos, no era pegar los dibujos, no tocaba dibujar, dibujar, escribir todos los procesos de eso y uno, profe, y las vacaciones fueron haciendo eso.
0: No había IA en ese momento.
1: No.
6: Ahora no le podía poner trabajo a los profesores.
0: Da tristeza saber. que se la papiaron y no le volvieron a hablar. No.
1: Ah, sí, sí, sí, sí. Le oraron amor eterno y chungulú, chungulú.
7: Cristo Jesús.
6: Ahora, eso oiga, también oiga, viceversa.
1: Ustedes han visto...
0: Pero esto sería para nosotros los hombres. Da tristeza saber que nos chasquearon.
6: Que nos chasquearon
1: y no nos echaron a los míos. Y no nos volvieron a llamar. Yo creo que algo no le gustó.
8: Ay, a mí me pasó este fin de semana.
1: ¿Verdad?
6: Ay, se lo chasquearon.
8: Una oyente me escribió.
1: Sí.
8: Y me dijo, quiero...
0: Me lo quiero chasquear.
8: Dijo, no, me dijo, quiero hacer puré de papa contigo.
1: Uy, puré de papa contigo.
8: Y yo me presté.
1: Usted, ¿y qué ha ofrecido usted ya de María?
7: También. Me lo regalado.
8: Y ya le hablo y aparece sin foto de perfil y no le llega en un solo chulito.
1: Yo creo que.
7: Algo. No, yo creo que cambió de celular.
0: Se le dañó, no le puede dañar, pero.
6: Puré de papa.
1: Da tristeza saber.
0: No funcionó esa conexión.
7: Puré.
8: No, es que no.
0: Da tristeza saber que de la quincena que pasó hace 4 días, ya no tengo 5.
6: Hace 4 días.
0: ¿Cierto?
1: Sí, sí. Solo recuerdos quedan. No, ¿y sabe qué es lo más triste?
7: ¿Qué?
1: Cuando usted le hablan y le llegó la quincena así. ¿Y cuánto le llegó? Esperera, miro plum. ¿Y yo qué la hice?
0: No. Ponga cuidado en las cosas.
8: Pero eso no pasa en la casa de Chabelo, porque la mujer le controla la plata.
0: ¿Sabe qué?
6: ¿Ya sabe por dónde va? ¿Qué da tristeza?
0: Da tristeza saber que los mejores sentimientos solamente los tienen las feas.
6: Chabelo, ¿qué
1: porque ella jura el amor eterno y es amor eterno. Dígame, María.
7: Porque se queda pensando, señor.
8: Amor eterno.
0: En cambio, las bonitas...
7: No son
0: pues
7: fieles.
0: La canción.
7: Las bonitas no son fieles.
9: Las fieles son bonitas. Las bonitas no son fieles. Y las fieles son bonitas.
0: Las únicas que tienen los verdaderos sentimientos son las feitas.
6: No. Los feitos.
8: Carlos, pague el stringer, a ver. Ole.
6: Los feitos tenemos tan buenos sentimientos.
1: Sí, es como eso de
0: muchos.
1: El amor a primera vista debería tener un patrocinio de una óptica. Porque eso ya no me volvió a ver. ¿Sí? Amor a primera vista, no, eso ya nada.
0: Da tristeza saber.
1: ¿Qué da tristeza saber?
10: Maná.
0: Da tristeza saber.
10: Maná.
0: Que mi hijo perdido. A mí, mi hijo ha perdido el año 2 veces.
6: Eso.
0: Y este también lo va a perder.
6: Eso, 3 años no ha perdido.
0: 3 años.
8: No.
0: 3 años en primero.
1: Pero además de. Pero es muy bueno cuando dicen, vamos a darle un premio de reconocimiento al alumno que más tiempo ha pasado en el colegio. Y usted ya sabe que su hijo se va a llevar el título. ¿O no?
0: Esto, por ejemplo.
1: ¿Usted no se orgullece de eso?
0: No.
7: Pues no.
0: No sé, pero. Esto da tristeza. Da tristeza saber que me gané la rifa del millón de pesos.
6: Eso, muy bien.
0: Pero no me lo dieron porque.
1: No boleta, había pagado la boleta.
0: Boleta sin cancelar.
6: No, no juega. Ahí sí.
1: Pero, es que, pero también.
0: ¿Por qué no me cobran?
1: O sea, ¿por qué no saca los 20 mil sí, de ahí y me entrega el resto?
7: Ole, sí.
1: Sí.
6: Pero pues, si no cae el número, ahí sí. Vea,
1: va a cobrar. Ahí sí van a cobrar. Es que eso es. Si usted se la gana, no la pago. Pero si no la gana, me la paga. A ver. O sea, tiene que haber equidad.
0: A mí en estos días.
7: Equilibrio.
0: A mí me hizo risa que en estos días...
1: No, equilibrio, que el carro es un malomero.
0: Sí, no. En estos días me dijo alguien, ve, mira que estoy haciendo una rifa.
6: Ah, sí, ¿y? Claro. No.
0: Y entonces, ve, ¿y para qué? Pues yo no le quería preguntar mucho como para aislarme en la conversación.
7: Sí.
0: Entonces me dijo, no, es que es para recoger, para recoger. Yo le dije, bueno.
6: Qué bueno. Sí.
0: Pero ni ella me dijo, ni ella me ofreció.
1: Oiga, no, pero
0: yo me lo ofrecí.
1: Pero hay una
6: porque
1: cosa.
6: Porque donde usted diga, hermano, ¿tiene qué numeritos tiene? Perdió.
1: Oiga,
6: hasta ahí llegó, hermano.
1: Señor,
7: sobran todos.
1: Señor vendedor de boletas o de rifas.
0: A ver, ya están caras.
1: Primero que todo, eso le iba a decir. Venga, pongámonos de acuerdo. ¿Cómo que rifa de 1,000,000 pesos a 30,000 pesos la boleta con 2 cifras?
0: No.
6: Hasta 50 en blanco.
1: ¿Hasta 50 mil pesos?
0: ¿Sí?
6: Sí, señor.
7: ¿Qué? ¿La boleta de la rifa?
6: La boleta y una
8: pues
6: rifa.
8: Pues en Ánimas hay un señor
7: de lo que se está rifando. Hay boletas a 130 mil pesos también. No, vale.
8: En Ánimas hay el señor de las rifas que venden en el
7: parque.
8: En el parque. Y yo le dije al señor, señor, ¿cuál cree usted que es el número ganado? Me dijo, ojalá yo supiera porque lo escondo.
1: Es como, ¿no volvieron a hacerle la rifa esa de la moto, el mercado, el televisor y todo eso que eran los manes ahí en eso?
8: No, ya arranca la del marrano.
6: Ah, sí, no demora.
8: ¿Qué?
6: Mejor.
8: Ya está.
1: Del
8: está.
1: Marrano yo creo que ya compró como 5. Todo el
7: yo he comprado como 7 rifas del pollo y la gaseosa.
6: Ah, bueno, pero esa sí, esas 5 lucas me parece.
1: A 5 mil.
7: En el colegio.
1: A 5 mil, el número de la hoja. Y la hoja es la 20, la hoja número 20 y tiene 20. ¿Y cuántos son en el colegio? No, somos 800. Y cada uno tiene que vender una hoja.
0: No,
1: y
0: el una que hoja, no, 5.
1: Y el que quiera lleva otras hojas para que ayude. A ver, María,
8: yo odiaba eso. Yo odiaba que me
7: pusieran. Yo también odiaba que me pusieran a vender rifas. No, no, ¡qué vergüenza!
1: Yo llegaba y les decía.
8: ¿Pero es como pedir?
1: Sí, yo llegaba y le decía, venga, profe, ¿cuántas tengo que vender como mínimo? No, mínimo 10. Ok, listo. Yo ya sabía, pagaba esas 10. Listo,
0: yo, por no vender boletas, no fui a la excursión del colegio.
1: Ah, sí, yo señor. También, por no vender boletas, no fui a la excursión del colegio.
7: Ah, yo no tuve excursión.
6: Esos manos colocamos.
7: Yo porque no, casi señor. Pierdo, sí, casi señor. Pierdo el año.
1: Dios mío. A ver, Camila, me están hablando.
6: Ah, ya, no qué pena, ya llegó.
1: Ya.
6: Ah, bueno, sí, ya. Lo no que nada, mientras nada, que llega, hermano.
0: Dios mío, estoy preocupado por un amigo.
1: Sí, ¿qué te pasó?
0: Me da tristeza saber que la hija de mi amigo de 14 años está embarazada del marihuanero de la cuadra.
1: Espérate. Cuéntame otra vez. La hija del amigo tuyo de 14 años.
0: De 14 años.
1: O sea, sí. Tu amigo tiene 14 años, no, y ya tiene una hija.
0: No, ella tiene 14 años.
1: Ah, ¿sí? Ella tiene 14 años.
0: Qué pena, años. Dios, me toca aquí meterte un coscorronazo.
6: Agache,
1: yo le pongo. Explícame bien, que es que ya están llegando muchos mensajes aquí de texto y con mala ortografía, entonces me confundo en todo lo que tengo que saber.
6: Ah, tiene celular, usted.
0: Da tristeza, claro. Da tristeza saber que.
1: ¿Qué?
0: Saber que el man que le presté plata no me volvió a hablar.
6: Ay, María, y está paseando.
1: ¿Y por eso te da tristeza?
0: Da tristeza saber que me dijo una amiga, Dios mío.
6: ¿Qué? Manos colocamos.
0: ¿Qué te digo? No, señor, no me enredes.
7: Eso no dijo.
1: Chito, lechón.
6: Ah, bueno, qué pena. La cosa está aquí, se me olvidó.
0: La tristeza saber que me dijo mi amiga.
1: No, pero bueno, y pregúnteme, Dios mío.
6: Ay,
1: ya me está cortando la participación.
7: Ay, Dios.
0: No, señor.
1: Sí, a ver, señor o Dios mío, Dios explíqueme, pues.
0: Dios mío, la señor, tristeza Dios saber, mío. Dijo mi amiga.
1: ¿Qué?
0: Y la vi de rodillas. Adorando al miembro.
6: ¿Qué?
0: Pues, al
6: Al divino.
1: Ah, ya.
0: Y estaba allá y dijo.
1: ¿Qué le dijo?
0: Muy afligida, dijo. Da tristeza.
7: Diosito, se no tiene que ir ya.
1: Uy. Ah, sí. Perdón, chao.
7: Da tristeza. Sí. A la orden, ¿no?
0: Da tristeza saber que. Dijo ella, que mi novio le gusta.
7: Vea.
0: Le gusta a mi abuelita.
6: Ay, Dios mío, Belín.
7: Cristo Jesús.
0: ¿Qué hace?
6: Yo digo, me ay.
1: Vale, que repartimos la pensión.
0: Ah, sí. A los dos. Y para terminar,
6: a ver,
0: traemos las cosas. Y a vos se te está complicando la existencia.
6: ¿Cómo cuáles?
0: A uno se le complica la existencia muy fácil.
6: Sí, señor.
0: Muy fácil, ¿o no? Usted hace dos cositas y ya le complicó la existencia. Por ejemplo, recordando a mi tío que se le complicó la existencia porque no se había subido y ya se había venido.
6: Ah,
0: ya pues en el bus.
6: Ya sí, claro, venido,
7: ya. Ya había llegado.
6: Rapidito.
0: Llegamos a la conclusión de que existen los momentos en los que decimos, a vos se te está complicando la existencia.
6: A vos se te está complicando la existencia.
0: Se te complica la existencia si a falta de uno ya tienes tres gotas que te están visitando.
7: Ay,
6: pero se le complicó la existencia
7: y mucho.
0: Se te está complicando la existencia si su mozo le da por llamar a la casa borracho a las 3 de la mañana.
7: Ay, pero valore la intención, se preocupa por usted.
0: No, no.
8: Dale. Y está llamando el teléfono fijo.
0: Sí, está llamando el fijo.
7: Por eso, ay, la y
6: páseme a su señora.
0: No tiene. Si le pasa eso,
7: hace todo
0: usted mismo tiene que decir. Lo estamos llamando acá a la telefonía para ofrecerle un plan de celular muy bueno.
6: Páseme a su señora. ¿Por qué? Porque es que yo empecé a hablar de un plan con ella esta mañana.
0: Yo empecé a hablar de un plan con ella.
7: Auxilio.
0: Por ejemplo, se te complicó la existencia si embarazaste a la suegra.
6: Ay, ole.
0: Pero pasa.
10: Maná.
0: Se te complicó la existencia.
6: ¿Por qué motivo?
0: Si le echaste los perros a tu suegra en la fiesta familiar.
6: Ay, ay, ay.
7: Y todo con la suegra, pues es la cuñada.
0: Yo tenía una suegra.
6: Sí.
0: Bueno.
10: Maná.
7: ¿Sí?
0: No, mejor dicho, la suegra está por encima de las dos hijas. No, esas dos hijitas eran dos moquitos ahí pegados. ¿No?
6: Cuando llegó, ay, ¿qué es su mamá?
0: Ah, pues, madre. Su mamá, no, preséntemela. Se te complicó la existencia. Si te pegaste una endeudada y hubo recorte de personal. Ay. Se le complica la existencia si su secretaria se volvió íntima de su mujer.
6: Ah, ve.
0: Pues él está saliendo temprano. Ella no está viniendo después de las dos. Por ejemplo, a ver, a usted se le complicó la existencia si su mozo el mozo de su esposa.
6: Sí, sí. De mi esposa. Ah, de mi esposa.
0: Más o menos.
6: Pues madre.
0: Lo llama a decirle que lo achuza para en la calle.
6: Ay, ay, ay. Que lo achuzo, lo achuzo.
11: ¡Ole, John! Sí. ¡Ole, John! Sí. No me ponga por ahí de echarme trovas porque lo...
6: Ya, lo chuzo, man.
7: Se lo chuzo.
6: Ya, ya chuse a su esposa y yo no chuzo.
7: Se lo chuzo.
0: Le saco la lata.
6: Sí.
0: Se le complica la existencia si vos sos un jíbaro y te fumaste el capital.
6: Ay, no, ay, sí, chaval.
0: No, no, que echa a perder. No,
7: pero... Cancelo.
6: La única es que lo pague, hermano, si no...
0: Yo no. No, no, no, que echa a perder. Por ejemplo, se le complica la existencia... Si su tinieblo lo hace mejor que su marido.
6: Ay,
0: aparato.
7: Lo ponen a una pensada.
0: Por último, mamacita, le complicó la existencia si el traqueto te dice que le devuelva las puchequitas.
7: Ay, ay, no.
6: Está complicado.
0: Necesito las puchequitas y le mandé poner. Hágame el favor lo más rápido posible. Amén.
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1: Con mucho gusto en Tropicana, son las 9 de la mañana, 54 minutos en Tropicana.
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2: 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En Tropicana son las...
1: Con mucho gusto en Tropicana, son las 9 de la mañana, 54 minutos.
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1: 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En Tropicana son las 9 de la mañana, 55 minutos.
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1: Buenos días, buenos días, buenos días, buenos días. ¿Cómo amanecieron? ¿Cómo están? ¿Cómo me los trata la vida? ¿Cómo me los trata esta mañana de qué día es hoy? ¿Martes?
2: Hoy ya es martes.
1: Ole, pero es que esto, mire, que no me escucho. Ahí
2: ya lo dañó doña Camila.
1: Ahora sí. 10 de la mañana con 18 minutos y... ¿Desde dónde nos están escuchando en esta mañana de martes? Martes con Tropicana. Les tenemos una sorpresa.
2: ¿Sorpresa? A ver, sorpréndame.
1: Sorpresa es que ahora mismo estamos en vivo en TikTok y queremos que ustedes nos cuenten desde dónde nos están escuchando, desde dónde están conectados en TikTok, @TropicanaPereira, porque les tenemos chismecitos, les tenemos cuentos, les tenemos tips, les tenemos... Enfrentados musicales.
2: Así es, así que toda la gente que nos está escuchando en Tropicana 100.7 aquí en la ciudad de Pereira, en Dos Quebradas, en el norte del Valle, a través de la aplicación que es completamente gratis descargarla, pues se pueden ir de una vez también para TikTok, por si de pronto ustedes no conocían a doña Camila Marulanda, pues conocen a doña Camila Marulanda, que ahí está boleando la mano, y también si no han conocido o si no conocen, si no hemos tenido la oportunidad de vernos, pues bueno, mucho gusto, ahí estamos en TikTok para que de una vez vaya Tropicana Pereira, Tropicana Pereira, así que para toda la gente, buenos días.
1: Oiga, y yo, usted habló y yo no lo presenté.
2: Pero presénteme.
1: Ahora sí.
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2: De nuevo, buenas para todos los oyentes que a esta hora están haciendo el almuercito, los que están camellando, para todos los ebanistas que andan por ahí de repente haciendo cositas bonitas, los que ya terminaron de hacer esa cama, ese nochero me gusta, le quedó muy lindo. Gracias por estar ahí pendiente y sintonizado con Tropicana, la más bacana. Para las amas de casa, están mirando a ver qué hacen de almuercito, están mirando a ver, para postre también, ¿sabe por qué? Porque estamos a 4 días de haber pasado la quincena, entonces en la nevera hay absolutamente de todo. Y si de pronto no hay tantas cosas por cosas de la vida, no ha mercado, no le han pagado, tantas cosas que pueden suceder, arrocito con huevo está más que perfecto con agua panelita, sale pa' pintura, mi querida Camila Marulanda. Saludito de una vez para Blanca Nuri Bamón. Si usted está por ahí sintonizado con Tropicana, la más bacana, levántenos la mano, háganos señales de humo, como Alex Senado, que está desde San Fernando en la playa, eso queda en Cubita la Bella, ¿cierto?
1: Sí, señor, por allá queda, ya tenemos 2,000 likes y yo quiero que hoy empecemos con unos enfrentados.
2: A ver, con unos enfrentados, de una vez.
1: ¿Qué tal si nos vamos con una salsita romántica?
2: ¿Usted va a elegir salsita romántica?
1: Sí, yo creo que me voy a ir con salsita romántica. Me voy con salsita romántica y yo siento que de pronto esta es a la que le voy siempre.
2: Muestre a ver.
1: A la que yo le voy.
2: Muestre a ver.
1: Y dígame nomás qué le parece esta canción. Y a la gente que está conectada también en TikTok. Cuénteme a ver qué le parece.
2: Ah, pues, está buena.
1: ¿Qué les parece esta canción?
2: Está buena, pero no me va a ganar.
1: Ah, pero si no me dice cuál es.
2: Yo le tengo una de Pastor López.
1: ¿Salsita romántica?
2: No, yo no quiero salsita romántica, quiero otro género.
1: Listo.
2: Quiero
1: listo.
2: Una de Pastor López, mire si ahí sí está golpe con golpe.
1: Yo pago.
2: Sí, y la invito también, y sobra, y queda, hasta para que lleve.
1: ¿Sí está? A ver, sí.
2: Colóqueme esa berrionda, que con esa le voy a ganar yo.
1: A ver, si esta le gusta a los oyentes.
2: ¡Ah! ¡Hue madre! No. Así que ustedes ahí en TikTok y los que están ahí en Tropicana, la más bacana 100.7 en la emisora, nos van a decir a través del WhatsApp 316-213-1007 si se van con esa salsita romántica, como le diría yo, salsita para hacer el I love you. Ay, o si nos vamos con un pastorzazo a esta hora de la mañana. Golpe con golpe yo pago.
1: Así que vamos a ver ustedes qué eligen y la que más votos tenga va a sonar.
2: La sonamos al final de la hora. Así que nos vamos o con salsita romántica. Usted que está ahí en TikTok, hágame el favor, ¿qué le gusta más? Lo puede colocar ahí, o los que están ahí a través del WhatsApp. ¿Se va con la canción de Camila o con golpe de Pastor López, que está a mi lado con Santi María?
1: O se va con el golpe de Santi. Mire a ver y nos cuenta. Mientras tanto, vámonos con el cacique de la junta. Amarte más no pude en los 100.7 y seguimos conectados con ustedes en TikTok.
2: Vaya de una vez para TikTok. Hágale pues, corra.

0: Oiga, ya son las 10 de la mañana, 27 minutos. 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
1: A través de Tropicana, la más bacana en esta mañana, mañana calurosa, rica, espectacular, para disfrutar entonces con todos nuestros oyentes. 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
2: Con muchísimo gusto, 10 de la mañana, 37 minutos, 10:37 en Tropicana.

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1: Y con Tropicana La Mala Gana continuamos entonces en esta mañana de hoy, martes, ni te cases ni te embarques, pero sí venga, embarque ya de una vez, venga para la avenida del río aquí debajo del 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

0: 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Son las 10 de la mañana, 51 minutos.
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2: 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En Tropicana son las
0: 10 de la mañana, 50 minutos.
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0: 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En Tropicana son las 10 de la mañana, 50 minutos.
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1: Bueno, y con Tropicana, la más bacana esta mañana. Seguimos entonces con todos ustedes, los oyentes más bacanos que a esta hora quieren tener un premio con aguardiente antioqueño, que es la bebida para las que sea, para las fiestas, para las reuniones, para cualquier momento bien alegre. Y el mes de agosto en la ciudad de Pereira es un momento muy alegre y la gente quiere disfrutar y pasarla bien rico. Por eso, ustedes son los embajadores donde le van a recordar a todos nuestros oyentes, a todos los visitantes, amigo conductor, que Pereira está de fiesta y aguardiente antioqueño va a ser la bebida oficial de estas fiestas. Entonces, ustedes, ¿qué tienen que hacer? Pues muy fácil, vienen, estamos acá en la Avenida del Río. Aquí nos van a encontrar, aquí estamos con nuestra móvil de Tropicana, la más bacana, pegando los microperforados. Ustedes con estos microperforados van a tener entonces un regalo. Y ese regalo es ¿cuál? 12 medias de aguardiente antioqueño que vamos a entregar después de que terminen las fiestas. O sea, la primera semana de septiembre le vamos a entregar a usted estas dos regalos, estos regalos que tenemos entonces. ¿Qué tienen que hacer? ¿Quiénes vienen? Los amigos que tengan su vehículo. Hasta las 12 del día vamos a estar así. Así que hágale pues, usted que sea un embajador de aguardiente antioqueño para que la gente sepa que Pereira en agosto está de fiesta y está de fiesta con aguardiente antioqueño y con Tropicana.

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1: Son las 11 de la mañana, 16 minutos, 11:16 en Trópica Navidad. ¿Qué canción tan buena a esta hora en los 100.7?

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1: Bueno, y nosotros a través de Tropicana La Mamacana, nos quedan 18 microperforados. Señor oyente de Tropicana, usted que tiene su vehículo, ¿dónde estamos? Estamos aquí, en los, digamos, en los bajos del viaducto, aquí al lado Bavari, del barrio Bavaria, sobre la avenida del Río. Ahí estamos ubicados, solamente quedan 18 microperforados, así que venga rápido, no se va a quedar con las ganas, porque recuerde que usted, por tener ese microperforado de las fiestas de la cosecha con aguardiente antioqueño, va a tener entonces la posibilidad de una vez, o sea, le cuento, usted ya teniendo el microperforado, siendo ese embajador de las fiestas de la cosecha, usted finaliza las fiestas de la cosecha la primera semana de septiembre, le vamos a hacer un regalo de 2 medias de aguardiente antioqueño para que usted las lleve, se las disfrute, pase bien rico. ¿Qué tiene que hacer? Simplemente arrime, quedan 18, venga rápido, ya quedan 17, acaba de llegar un vehículo, así que hágale pues, porque esto va a ser rápido. 17, quedan solamente 17, no se quede usted con las ganas, porque siempre nos pasa el de, oh, ay, no, es que vea, yo tenía ganas, pero no. Yo dije, ¿será que alcanzo? ¡Claro! ¡Métale la chancleta! ¡Póngale volumen a Tropicana! Y venga entonces para que pegue su microperforado. 16, ya acaba de llegar otro vehículo. Hágale pues, papito, rapidito, porque con Tropicana, la más bacana y aguardiente antioqueño, vamos a disfrutar entonces de estas fiestas de la cosecha de la ciudad de Pereira con Tropicana, la más bacana.
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0: María, ahí estaba Andy Montañez más que ayer con su buena, ay perdón, con su buena canción. La salsita rica esta hora en Tropicana 11:42. Vean, estuvimos muy activos en TikTok, ¿sí o no,
1: sí,
0: Santi?
1: Sí, señora, así que si usted de pronto no nos sigue por algún motivo, no tiene a Tropicana Pereira entre la lista de sus seguidos ahí en TikTok, vaya de una vez y nos sigue, vaya de una vez como Tropicana Pereira ahí en TikTok. También estamos en Instagram, supremamente importante, en YouTube, Tropicana Pereira. Usted coloca así y ahí de primerito les vamos a salir. Oiga, ya llegando al mediodía, 11:43, más de uno ya empieza a seguir la famosa fatiguita aquí en la boca del estómago.
0: Más de uno, míreme.
1: Y Ave María.
0: No más, míreme. Ave María, siente uno ya se... como ese dolorcito, como ese esa sensación extraña.
1: Sí, sí, sí.
0: Esa sensación extraña. Y además, sensaciones es lo que están sintiendo ya los conductores que van a la Avenida del Río, que ya pegaron su micro perforado. Por acá ya estaba Michael del amarillito A794, que pegó su micro perforado, pegó también su calcomanía. John Jairo Tavares también pegó su micro perforado y su calcomanía. Y saben que la primera semana de septiembre, apenas terminen las fiestas, pues tienen fijas. Fijas.
1: ¿Cuántas?
0: Dos medias de aguardiente.
1: Dos medias. ¡Ay, qué rico!
0: Pero no calcetines, medias, no. Botellitas.
1: ¡Y qué rico!
0: María, uno ya contar con dos medias de aguardiente para septiembre, le aseguro
1: sí.
0: La fiesta.
1: Sí, no. Perfecto, así que los que ya pegaron el micro perforado ahí con Tropicana la más bacana, ahí que estuvimos, vea, ahí nomás, ahí debajito del viaducto, ahí diagonal a la rotonda del antiguo Carrefour. Un abrazo para todos los amigos conductores que fueron, colocaron su calcomanía de Tropicana, el micro perforado, y los que ya también la pegaron hace como más o menos dos semanitas atrás. Un abrazo gigante para cada uno de los conductores que siempre están ahí pendientes y se sienten orgullosos de pertenecer a esta familia que día y día va creciendo un poco más, que se llama Tropicana.
0: Ahí está. Además, vamos a seguir en TikTok todos los días desde las 10 de la mañana hasta las 12 del día. Ahí vamos mejorando, perfeccionando para que usted se conecte, para que usted nos siga y además comparta el en vivo, porque va a haber de todo: cuentos, historias, música,
1: anécdotas de la vida real, de todo vamos a tener ahí en TikTok todos los días desde las 10 de la mañana con Camila y también con su persona Santimarín.
0: Ahí está entonces la invitación para todos ustedes, 11:45. Vámonos con esta canción que hace Fonseca junto a Juanes.
1: ¿Sabe qué me encanta?
0: Antes que el tiempo se acabe.
1: Me encanta. Póngale cuadro a la letra, Camila.
0: Muy bueno. Sí, señor, claro que sí.

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3: 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En Tropicana son las
0: 11:50 en Tropicana.
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0: 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En Tropicana son las 11 de la mañana, 51 minutos.
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0: 12 del mediodía, 29 minutos, 12:29, momento ya para empezar a hacer un... A empezar a almorzar. Ya muchos ya almorzaron, apenas lo van a hacer, apenas van a sentarse y son del cartel de la coca como yo. Y como siempre, conectados con Tropicana, la más bacana. Le tengo una información. Le tengo una información y es que nos puede seguir en las redes sociales y además instalar nuestra aplicación Tropicana FM Radio. 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Además, aquí están nuestros chicos practicantes que nos van a contar cómo es que aparecemos en las redes sociales. Felipe, buenas tardes.
1: Buenas tardes a todos los que escuchan Tropicana hasta ahora. No tengo ni idea cuáles son las redes sociales de Tropicana.
0: Se lo ganó. Yo hoy no había hecho eso. Se lo ganó. ¿Cómo así que no sabe?
1: No, pues sí, a mí me tienen ese en Bésame y haciendo.
0: Usted contenido. Tiene que ser multifacético, polifacético. A ver.
1: Que él nos diga cuáles son las redes de Tropicana. No, sí.
0: Hola, Felipe. Hola, otro Felipe. ¿Cómo estás?
2: Muy buenas tardes, María Camila. ¿Cómo está usted?
0: Muy bien,
2: ¿cómo
0: se
2: encuentra?
0: Muy bien.
2: Dígame qué necesita, yo se lo doy.
0: ¿Cómo aparecemos en las redes sociales?
2: Le puedo contestar en Instagram. En Instagram
0: sí.
2: Aparecemos como Tropicana Pereira.
0: Y así es en Instagram, en Facebook y en TikTok.
2: Bueno, ahí está.
0: Es muy fácil porque en las tres aparecemos igualitos. Así que ustedes ya nos siguieron, ya lo anotaron.
2: Ya estamos, yo ya estoy siguiendo porque yo sabía cómo era.
0: Ah, muy bien, sí, ve, ahí punto positivo para Juan Felipe.
2: ¿Sí?
0: Oye, y usted recuerde sus clasificados, por acá le tengo dos clasificados importantísimos y esos se encontraron documentos a nombre de María Carmenza Sánchez Bedoya. María Carmenza Sánchez Bedoya, si usted conoce a María Carmenza, es María Carmenza y está escuchando Tropicana, comuníquese al WhatsApp 316-213-1007. Y además también se perdió una billetera con dos pasaportes a nombre de Miriam Ramírez. Miriam Ramírez está buscando su pasaporte, así que si usted de pronto la vio, se encontró esa billetera, comuníquese al 323-322-6708 323-322-6708. ¿A ustedes les gusta el vallenato? Un poquito.
1: Depende del clima.
0: ¿Cómo así que
1: depende? De lo que haya
0: para
1: tomar, claro.
0: ¿Sí?
1: Sí.
0: Bueno, pues a esta hora no tengo nada para tomar, pero sí tengo un vallenato muy hermoso que hace Rafa Pérez. Se llama La Familia que Soñé. A esta hora 12:32 en Tropicana.

0: ¿Qué más, muchachos? ¿Cómo están, hombre? ¿Cómo les va?
1: ¿Qué, Omar? ¿Cómo te va?
2: ¿Tú listo?
1: Omar y Alex.
0: Alex, ahí viene muy triste, compadre. Le acaban de herir el corazón. Genio, tócale algo bien lindo, bien romántico a mi compadre Alex.

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0: 12:55 en Tropicana.
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0: 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En Tropicana son las 12 del mediodía 55 minutos.
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0: Mariachi.
1: Bueno, y seguimos en Tropicana. La más bacana es la 1:12 p.m. Usted sigue conectado. Recuerde que mañana seguimos con nuestras salidas de la móvil y además seguimos con los lives de TikTok. Así que bien puntual desde las 10 de la mañana para que se conecte y hablemos de todo en Tropicana.

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1: 1:49 en Tropicana.
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1: 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Es la 1:49.
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4: 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En Tropicana son las...
1: 1:50 en Tropicana.
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0: Hola, saludos, ¿cómo están todos? Bienvenidos a este bloque de música en tu estación de radio favorita. Soy César Augusto Gutiérrez, el Tatis. Soy tu DJ Tropicana 100.7, son las 2 de la tarde con 12 minutos. Bienvenidos a los que apenas están terminando turno. Los que van de 6 a 2 ya se van para la casita. Qué bueno, la gente que arranca a trabajar 2 a 10, hágale motivados, que apenas estamos arrancando con buenas energías para que nos vaya bien a todos durante toda la tarde. Saludamos a la gente del transporte público, todos los que están trabajando en panaderías, cafeterías, revuelterías, ferreterías y todo lo que termine en IAS. Todo. Ahí están siempre activos con nosotros, la gente del sector se saludo, todos los que están en la maquinaria amarilla, la sangre hidráulica camellando fuerte y parejo, por supuesto todos los que están en la terminal, en el aeropuerto, el centro de Pereira camellando fuerte y parejo, vendiendo ahí en las calles, un abrazo para toda la gente linda que camella, que la rebusca, me encanta, a mí me encanta que el centro esté lleno, que haya gente volteando, el uno vendiendo, el otro comprando, el otro volteando, los que están por ahí cosquillando, no me gusta, también los que a esta hora de la tarde están ahí vendiendo el juguito, el guarapo frío, oh qué rico, saludo para la gente de Guarapo, el Samán, que son unos alcahuetas que siempre me mantienen con el guarapo, apenas me ven de una tenga un guarapazo, qué rico, saludo para la gente de Guarapo del Samán, ahí están activos con Tropicana 100.7, también saludamos a todos los que a esta hora levantan la mano por acá por el sector de la avenida Circunvalar, todos los que están por la avenida Sur, la gente linda de la 30 de agosto, por la avenida Rápida, por la del Pollo, me van hablando también en la Rápida, un abrazo para todos los que están en Dos Quebradas, la gente linda del sector de Samaria, en Villaverde, por acá por el Poblado, todos los que están en el sector de la Unidad, en el centro de Pereira. A ver quién más se me escapa por acá. La gente de Los Campestres, un abrazo para todos ellos. Levánteme la mano si me está escuchando. Los que están en Dos Quebradas por acá, por el sector de la Simón Bolívar, en Bosque de la Acuarela. La gente linda que están arriba en Los Pinos. Me hablan también por acá por la Romelia. Bueno, eso se está activando todo el mundo en la tarde maravillosa. Vea San Fernando en la playa. Aquí por el sector de Montelíbano. Todos los que nos oyen en Galicia. La gente linda que está también conectada con nosotros en el sector de Belmonte. No, son por todas partes. Están escuchando Tropicana 100.7, la más bacana en esta tarde maravillosa, en este precioso y hermoso martes, acompañándolo a ustedes derechito hasta las 4 de la tarde. Mañana estaremos desde las 4 de la mañana acompañándolos en la finca de Tropicana 100.7 desde las 4 de la mañana. ¿Sí o no? Ahí madrugamos, ahí nos escuchamos, ahí la pasamos lo más de bien. 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Vean por acá, oyentes nuevos.
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2: La salsa suena y se escucha mejor en Tropicana 100.7. Saluda a la hermosa María del Carmen levantando la mano. Consuelo Gómez, Kathleen Vanessa, Pedrito conectado con Tropicana 100.7. Y entonces en Tropicana.

0: WhatsApp de Tropicana 316-213-1007 dice por acá: bienvenido Tatis, aquí con la mejor desde Quintas del Bosque, sintonizado. Bailando, todo comenzó bailando. Y de ahí para allá, hágame el bendito favor.
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0: 2:33 PM, el vallenato suena y se escucha mejor en Tropicana 100.7. Esta buena canción es del binomio, se llama No Pude Olvidarte. Los oyentes se van comunicando con nosotros, Steven conectado con nosotros, Ángela levantó por acá la mano, dice por acá Alexander, escuchando Tropicana 100.7, la más bacana. Vea pues, don Gustavo, un abrazo.

0: Cierro esta hora de música con la canción Naturalita en Tropicana 100.7. Soy César Augusto Gutiérrez, el Tatis, tu DJ Tropicana. 2:48 PM. Pausa cortica, ya venimos con más música, más canciones aquí en Tropicana 100.7, la más bacana.
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0: 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Son las 2 de la tarde, 49 minutos en Tropicana.
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0: 2 de la tarde, 51 minutos en Tropicana.
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5: 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En Tropicana son las
0: 2 de la tarde, 51 minutos en Tropicana.
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0: Aquí estamos en Tropicana 100.7 en la tarde de este martes. 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

0: Son las 3 de la tarde con 11 minutos en tu estación de radio favorita. 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Bueno, pendientes, tropicanafm.com. 3 de la tarde con 11 minutos. Por acá están conectados Amparito Salazar, levantando la mano, ya como siempre con Tropicana. Don Juan Alberto por acá, Esquivel, abrazo para usted, muchísimas gracias. Osquitar, yo siempre escucho Tropicana. Osquitar, muchas gracias, hombre. ¿Quién más me habló por acá? Dice Néstor, yo siempre escucho Tropicana, la más bacana. Alan, dice por acá, Alan Suárez, escuchando Tropicana, me pueden programar Llorarás de Oscar de León. Claro, con mucho gusto, ni porque estuviéramos enojados. Arbey dice buenas tardes desde el Ingenio Risaralda en sintonía total. Lina Sepúlveda también por aquí escuchando Tropicana 100.7, la más bacana. En la Virginia, por allá siempre mucha gente conectada con nosotros en la Virginia. Me habla por acá Karencita, abrazo para vos, cuídate mucho. Don Javier Sánchez, aquí está activado con nosotros. Pueden sonar la burrita, la burrita. Quiero sonar la burrita, con la burrita, con la burrita. Hágale pues, dice por acá Johncito, este Johncito, ¿cuál es este John que no le tengo el apellido aquí agregado? Buenas tardes, escuchando Tropicana 100.7. Quisiera escuchar algo de Marc Anthony. Cualquier canción. Ah, bueno, cualquier canción. A mi gusto. Vamos a una increíble. Don Gustavo conectado con nosotros. Milton activo con Tropicana. Dice por acá el taxi A794 a todo volumen con Tropicana 100.7. Qué bueno, nos encanta que estén activos con nosotros. Dice por acá Jefferson, qué buena programación la de Tropicana, la más bacana. Está la programación que ustedes nos ayudan a hacer a través del 316-213-1007.
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0: Ponga pues cuidado. Canción que nos van pidiendo, canción que le vamos sonando. 3 de la tarde con 13 minutos. Llorarás y llorarás. Y nadie que te consuele. La canción de Oscar de León sonando en Tropicana, la salsa. Suena y se escucha mejor aquí en Tropicana 100.7. La

0: La canción es El Contentoso de Luis Alfonso en Tropicana 100.7, 3 de la tarde con 30 minutos. Tarde bacana con Tropicana. Ya viene por acá. ¿Cómo atardeció Pereira?
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0: Dicen por acá, conectado 100% con Tropicana, mi hermano. Un abrazo y mil bendiciones desde Granada Meta. Está Gerson Chiquito. Un abrazo para el viejo Bran, el Meta. Nos están oyendo, qué maravilla. Ahí se van conectando con nosotros. Muchísimas gracias, hombre. Angie, vea, por acá conectadito también. ¿Me puedes poner el picantico? Ah, bueno, déjame cuadramos de una. Pico grande para Angie. Por acá, ¿quién más? Alirio, por allá. Abrazote para el viejo. Conectado con Tropicana. La canción la hace el flaco Marc Anthony. Tu amor me hace bien. Aquí estamos en Tropicana 100.7, 3 de la tarde, 30 minutos en Tropicana.

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0: 3:52 PM en Tropicana.
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4: 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En Tropicana son las
0: 3:52 PM en Tropicana.
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0: baby agropecuaria y todo lo que usted quiera, pero a mí una mujer que se beba hasta el agua del florero no me gusta, no. No, no, no, no, la verdad es que no, me gusta más juiciosita.
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0: Arranqué como con los H's arriba, güey. Es que me parece ahí más de uno este berraco. Y me mandan de pronto tropical. Vaso, ¿cómo están? ¿Cómo van? Bienvenidos a esta tarde, tarde, en donde se ve que va a caer un palo de agua. Ave María, estos climas aquí en la ciudad de Pereira, después de mucho calor, de un momento a otro, de un segundo a otro, cambiamos allá. Prácticamente se ve que va a caer tremendo aguacero. Y venga, yo miro si es verdad que va a caer aguacero o es que esto solamente. Solamente visaje. Oiga, no, dice que después de las 6 de la tarde como que hay probabilidad de agüita. En ese momento tenemos una temperatura de 24 grados, estamos calientes, nos espera una máxima de 27 y una mínima de 18. ¿Cómo están? ¿Cómo van? Qué rico recibirlos cuando son las 4 de la tarde con 27 minutos, 4:27 minutos en Tropicana, la más bacana. Recuerden que ahoritica a las 5 de la tarde en puntillas, en punto, como atardeció Pereira, información pico y placa, trancones, semáforos en mal estado, una vecina por ahí mal parqueada, si usted la quiere tirar al agua, hágale esa berraca que la recogen esas camionetas. Ay, bendito sea el Señor, ¿por qué será que la recogen esas camionetas? Los Uber ya andan en TXL y toda la vuelta. Llega por acá, yo soy así de Ben Isabel, tremenda cancionzota en esta tarde, tarde bacana con Tropicana.

Definitivamente todo en Tropicana suena más chévere, suena más bacano. No importa el clima, está haciendo calorcito, suena chévere. Está haciendo frío, suena chévere. Y además les traigo información positiva a esta hora en Tropicana, la más bacana. 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

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Ya tenemos las 4 de la tarde con 41 minutos. Y óigame esta tremenda canción que hace si no sonar duro. 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En Tropicana, la más bacana, 4 de la tarde con 41 minutos.

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1: En Tropicana, la más bacana, tenemos las 4 de la tarde con 46 minutos.
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5: 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En Tropicana son las
1: 4 de la tarde con 47 minutos en Tropicana.
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1: 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En Tropicana son las 4 de la tarde con 48 minutos.
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1: Es Tropicana la más bacana y estamos en Cómo Atardeció Pereira. Ya vengo con información pico y placa. De pronto está lloviendo en algún sector aquí de la ciudad de Pereira, en Dos Quebradas, norte del valle. Bueno, ustedes me ayudan. 316-213-1007. 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

0: 50, chiquitita de Tropicana, la más bacana. 5 de la tarde ya con 9 minutos. 5-9 minutos. Oiga, está como el agua amenazadora. Por ahí me dijeron que estaba lloviendo por Dos Quebradas. ¿Qué hace si no caer agüita por allá en algunos sectores? En Dos Quebradas, aquí en la ciudad de Pereira, todavía no me confirman nada. Pero si de pronto está lloviendo en algún barrio, en algún sector, hágale, usted me las canta. Me lo cuenta todo. 316-213-1007. 316-213-1007. Antes de irme con oyentes que a esta hora están ahí pendientes y sintonizados, venga, les digo cuál es el pico y placa para hoy martes, para que estén ahí en la jugarreta, en la jugada, para que no me los cojan ahí con los calzones abajo. De pronto se le va la paloma, usted no se acuerda qué día es hoy, va a salir rápido de casa y no se acuerda que tiene pico y placa para hoy martes 2 y 3. Para hoy martes 2 y 3 ahí, para que lo tenga supremamente claro y presente. Oiga, en las últimas horas se dio a conocer la identificación del conductor del taxi A280 hallado sin vida lamentablemente en el sector del Mirador de la Estancia. Las autoridades confirmaron la identidad del conductor de taxi de placas internas A280 hallado sin vida en una zona boscosa en el sector de la Estancia. Se trata del señor Orlando Ortiz. Por el momento, las circunstancias en las que ocurrió el hecho son materia de investigación. Las autoridades adelantan las diligencias judiciales y la recolección de elementos probatorios para establecer qué ocurrió. Aunque todo apuntó que fue una decisión propia del conductor dejar de vivir. Bueno, ya las autoridades se encargarán de verificar y constatar esta noticia, pues que lamentablemente enluta al sector de nuestros conductores. Así que un abrazo para la familia del señor que, pues lamentablemente, hoy tomó esta triste decisión, del señor Orlando Ortiz. Un abrazo para su familia, para los amigos y también, pues, para la empresa en donde trabajaba. Dios me los cuide, muchachos, cuídense mucho ustedes ahí conduciendo, que el carro, que el taxi, que el furgón, que la buseta, que la moto, la bicicleta, los patines, en la juega, mis muchachos.
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0: Tropicana. En momentico ya vengo con denuncia porque le robaron el espejo a un carro, el retrovisor a un carro. Bueno, tantísimas cosas que hay para hablar en esta tarde en Como Atardeció Pereira de

0: Esta pandilla sí me gusta y es la pandilla vallenata. Háblame de ti, sonando a esta hora en Tropicana, la más bacana y a todo volumen.
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0: Sí, eso suena muy rico, la pandilla vallenata. Háblame de ti. Me encanta ese vallenato. No, y así no esté haciendo tanto sol. Pero eso cae bien con una chevechita. A ver, por acá, noticias de voz de Ani Calderón. Corazón, ¿cómo atardeció? Hola.
2: Muy buenas tardes.
0: ¿Cómo
2: Tropicana?
0: Está?
2: Soy Ani Calderón.
0: ¿Cómo va?
2: De Pereira, el barrio Cuba.
0: De Cubita la Bella. ¿Qué pasó?
2: Cerquita en Altagracia, que yo visito mucho. Uh-huh. Mi hermana, pues ahí le da comida. Son tres perritos que... La gente se va a trabajar y los deja ahí en el terreno. Eso es como una, no es finquita, es un barriecito que hay en Filo Bonito.
0: Sí.
2: Y qué pesar, los perros con cualquier pedacito de carne o de arrocito que mi hermana les pueda dar. Mantienen con mucha hambre, mantienen así tirados en el suelo.
0: Ay, qué pecado.
2: Qué pesar, pues la gente, los dueños son de escasos recursos.
0: Sí.
2: Si le queda posible, me regalan o van conmigo y llevarle la comidita, si sea un bultico, a los perritos. Son tres de ese lado. Sí,
0: tres perritos.
2: Señor,
0: por
2: los bendiga, un abrazo enorme.
0: Bueno, si de pronto alguien puede donar comidita para estos tres perritos, que vean, los dueños los dejan ahí afuera, los dejan prácticamente a su suerte. La hermana de ella, pues de un corazón muy lindo y muy noble, pues decide ayudarles y darles un poquitico de comida, de agüita, y además con estos calores por allá también, que es un poquito, se siente más el calor, se siente un poquitico más el calor. Vea, qué bonita, un abrazo grande, gracias por estar ahí pendiente y sintonizada con Tropicana, la más bacana. A ver, por acá Blanca Nuri dice, hola mi Santi, hola Santi. Ah, bueno, mi amor, voy a preguntar y ya te aviso. ¿Te parece? Un abrazo.
3: Yo, Santi Marín.
0: ¿Qué pasa, hombre, muñeco?
3: Tropicana, la más bacana.
0: ¿Qué? Bienvenido, hermano.
3: Le dice un amigo a otro.
0: ¿Qué le dijo?
3: ¿Cómo le parece, hermano, que si a Carlos le dicen San Carlos?
0: Sí.
3: A Mateo le dicen San Mateo.
0: Mateo. Sí, señor.
3: Entonces, a Pamela, ¿cómo le dice? San Pamela.
0: Van a cerrar el chuzo por culpa de muñequito. Mejor tome este tropical vaso, hermano. Ave María, saludito por acá para Amparo Reyes desde la capital, desde Bogotá, que se va reportando. Ani Calderón me dice, Santi, gracias por pasar mi petición. Mi amor, es con mucho gusto. Nosotros somos del pueblo y para el pueblo. Me extraña, Naña.
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0: 5 de la tarde con 23 minutos, 5:23 minutos. Recuerda que el pico y placa para hoy martes 2 y 3, 2 y 3, para que lo tenga supremamente claro y presente. Ah, y tenga en cuenta que este viernes es festivo.

0: mujeres lindas, de todas las mujeres, porque todas son hermosas. ¿Quién no tiene una vecina buenona? No me voy a decir que no. Todos en algún momento hemos tenido una vecina buenona. Las cosas como son. Las cosas como son. Y ustedes también, hombre, vecinas, también han tenido un vecino pintoso también. Acá tampoco, pues, es que ay, Santi, lo que está diciendo. No, ustedes también han tenido un vecino pintoso y uno ha tenido vecinas buenonas, pero claro que sí, hombre. Ave María. Oiga, pasando a noticias un poco más agradables, noticias de chéveres, noticias en donde uno dice, fue madre, tan bacana este acontecimiento. Les cuento que un joven de Ibagué que trabaja barriendo las calles se ganó un chance y repartió mercados. Él dice que es bendecido para bendecir. Qué bonito esto. Qué bonita, qué chévere esta noticia que ocurrió en Ibagué. Y es que un muchacho con apenas 25 años llamado Leonardo Telles ha logrado que su labor como barrendero en las calles de Ibagué trascienda un poco más allá de su oficio. El joven, conocido en redes sociales como Panita, comparte videos en los que le entrega ayudas a personas en condición de vulnerabilidad, una iniciativa que resume con el tema bendecido para bendecir. Este muchacho entregaba estas ayudas a personas, a familias, pero lo hacía anónimamente, no le interesaba figurar en nada, toda la vuelta iba y les ayudaba, hasta que un amigo le dijo, venga hermano, ¿usted por qué no graba eso para redes sociales? No para chicanear, sino para motivar a otras personas, quien quita que lo ayuden y usted pueda seguir ayudando a mucha gente. Y vea, este muchacho ha conformado ahí su comunidad en donde pues le han ayudado muchísimo y por eso él dice bendecido para bendecir. Él hizo una promesa que si se ganaba este chance, pues iba a repartir unos mercados. Se ganó el chance y antes de saber cuánto se había ganado, cogió, hizo 4 buenos mercados y los repartió a las familias que más lo necesitaban.
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0: Qué bonitas estas noticias, hombre. Ojalá todos tuviéramos como ese corazón de querer ayudar al prójimo. En Como Atardeció Pereira, son las 5 de la tarde con 35 minutos.

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1: Solamente 13 minutos nos separan de las 6 de la tarde. Ya casi sale a descansar. Qué rico, qué bendición. Ya se ganó el día.

0: canción por allá de 1989 de Tu Boca, del señor Juan Luis Guerra, sonando a todo volumen en Tropicana, la más bacana. Javi, ¿qué hubo, papi?
1: Buenas tardes, Tropicana.
0: ¿Cómo atardeció, mi viejo?
1: Súper bacanísima, Santi Marín, ¿qué tal? ¿Cómo estás?
0: ¿Cómo va, mi muchacho?
1: Cordial saludo a la gran familia Tropicana. En esta tarde que tenía como tendencia a caer agüita, pero
0: un poquito en dos quebradas, ¿sabe?
1: Como más bien como ganas de ir haciendo sol hasta las 7 de la noche. El aguacero nos dejó vestidos y
0: alborotados.
1: Bueno, vamos a escucharnos a esta hora de la tarde.
0: ¿Qué quiere?
1: Fabricando Fantasías de Tito Nieves. Vamos
0: qué
1: a escucharnos ahí de Mar Anthony. ¿Qué precio tiene el cielo?
0: Uy, ¿qué precio tiene el cielo?
1: Que por la Avenida Sur, despejadita en ambos sentidos, 30 de agosto, también hay tranconcito ahí en la 50, pero el resto está descongestionadita. Tropicana, la más bacana, súper, súper bacanísima. Estamos escuchando.
0: ¿Cómo atardeció Pereira?
1: Por Tropicana.
0: Y Ave María. Ay, un abrazo gigante, buenas.
2: Santi, Santi, buenas tardes.
0: ¿Qué más, Cami? ¿Cómo vamos?
2: Pues?
0: Bien, papá, ¿y vos qué?
2: Reportando sintonía, pasando el viaducto.
0: Listo.
2: Congestionado en los dos sentidos.
0: No jodas.
2: Sentido Pereira, Dos Quebradas, Dos Quebradas, Pereira.
0: Sí, sí, sí. Listo. Gracias, papá, por el reporte. Un abrazo gigante. Por acá, Ronaldo 7 dice, hola, Santi, buena tarde. ¿Qué más, mijo? ¿Cómo va? ¿Me puede colocar música Los Temerarios? Te amo. Listo, papá, la vamos a buscar y se la sueno. Buenas tardes, Tropicana, para dejar una observación. Y si de pronto nos puede ayudar a los habitantes del Parque Industrial, ahí está terminando de escribir al señor Ángel de la heladería ahí en el Parque Industrial. Luz Calderón dice, hola, mi Santi, ¿cómo estás? Mi corazón, muy bien. Aliviadito y de buen comer, bendito Dios. Por acá María Cristina Marín dice, hola, mi Santi, ¿cómo estás, San Santi? No me ha dicho nada del mensaje. Bueno, va a mirar a ver lo de la tarjeta. Listo, mi corazón, ya va a mirar y le doy respuesta. Listo, por acá Valentina Moreno Saldarriaga dice, hola, hermoso. Ay, mi corazón, usted está mal de los ojos, mija. Ave María. Reporta sintonía desde Dos Quebradas. También por acá María del Carmen Arango también está sintonizada con Tropicana, la más bacana. Oiga, los invito para que nos sigan y nos persigan ya mismo en redes sociales como Tropicana Pereira. Tropicana Pereira. Estamos en Instagram, estamos también en TikTok y en YouTube, Tropicana Pereira. Y si me quieren seguir y perseguir a mí también, hágale Santi con Y, Santi Marín M. Santi con Y, Santi Marín M.
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0: Los que están listos para abordar el bus, a ver si no, cuántas veces se ha enamorado en la buseta, en la ruta. A mí me pasó. Ave María, uno veía subir unas mujeres que decía, bendito Dios.

0: ir finalizando esta hora en Como Atardeció Pereira de Tropicana, la más bacana. Me reportan por acá grave accidente vía Armenia después de los semáforos de San Luis, para que lo tenga supremamente presente. Accidente vía Armenia después de los semáforos de San Luis. Estamos en Como Atardeció Pereira de Tropicana. 5:57, muchachos.
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0: 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En Tropicana ahora son las 5:58 PM.
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6: 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En Tropicana son las
0: 5:59 PM en Tropicana.
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0: Definitivamente esta es la música tropical que nos gustan en Tropicana, la más bacana. Esto suena muy rico, eso suena delicioso. Y rápidamente me voy por acá para el WhatsApp de Tropicana 316, por si usted de pronto no lo ha guardado, guárdelo. De una vez nos escribe si de pronto tiene alguna denuncia, hay algún trancón por ahí, cómo está el paso hacia Dos Quebradas, en Dos Quebradas por la Simón Bolívar, de pronto por la Rápida, que tan rápida ya no es, el sector de la Macarena, de pronto subiendo para el Japón, cómo está esa, cómo está la vuelta. 316-213-1007. A ver por acá, Lirio Montoya. ¿Qué papi? ¿Cómo atardeció?
1: Buenas,
0: bienvenido a Tropicana.
1: Santi, soy un don Alirio, oyente de Tropicana, la más bacana.
0: Un abrazo grande.
1: La 275.
0: Sí, señor.
1: La vía Turín.
0: Sí.
1: Por la Avenida del Río. A...
0: ¿Sí? ¿A dónde? Por la Turín, por la Avenida del Río. ¿Qué pasó? A ver, se enredó.
1: Al Parque Industrial.
0: Sí, señor.
1: Está colapsada la Avenida del Río.
0: Colapsada, listo. Colapsada la Avenida del Río allá para el Parque Industrial. Colapsada. A ver, por acá mi amigo Alexis Gómez. ¿Qué, papi? ¿Cómo atardeció, mijo? Alexis.
2: ¿Cómo está? ¿Cómo le va?
0: Bien, papá. ¿Usted qué? ¿Cómo atardeció, hermano? Cuente a ver.
2: Bueno, voy subiendo aquí para la Avenida Rápida, que sí es rápida.
0: Sí, está despejadita, está despejadita.
2: Sí, vengo de Puente Gaitán, bajé por la calle 11, cogí la avenida del ferrocarril.
0: Sí.
2: Y aquí ya voy pasando la Rosa.
0: ¿Y para dónde va? ¿Ya para la casa a descansar o sigue camellando?
2: Voy para la Romelia, ya dejar ya el bus para descansar y mañana madrugaré pues a las 4 de la mañana. Y un saludo para todos mis amigos y compañeros de Trascontú.
0: Listo, papá, gracias por estar ahí siempre pendiente y sintonizado con Tropicana, la más bacana, y que me le vaya muy bien.
2: Ahí.
0: Hágale despacio, parcero, y que la Virgencita me lo acompañe, hermano.
2: Amén, así sea, y saludos para todos.
0: Listo, papá, un abrazo gigante. Vea, conductores, a esta hora que van pasando ahí por la Avenida Rápida de Dos Quebradas, que en este momento sí es rápida, pero él no va tan rápido porque el muchacho se cuida y ya va a descansar, ya va a dejar el bus para descansar porque mañana le toca madrugar a las 4 de la mañana, así como el Tatis, que mañana desde las 4 de la mañana estará aquí muy pendiente, muy madrugadito en la finca de Tropicana. 613.

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1: Santi, Rosita, ¿qué mi amor?
0: Súbele, Santi.
1: ¿Usted qué, mija? ¿Cómo atardeció?
0: Un para ti, Santi.
1: Tan bella.
0: Espectacular melodía.
1: Está buena.
0: Reportando sintonía.
1: Listo, mi corazón. Un besito y un abrazo, don Jorge. ¿Cómo atardeció, hermano?
2: Tropicana, buenas tardes.
1: Buenas, buenas.
2: Para contar tremendo accidente.
1: ¿Dónde?
2: Aquí en Kennedy.
1: Ay, hijo de madre.
2: Bajando de Villa Santana,
1: sí,
2: Kennedy.
1: Sí, sí.
2: Se encontraban dos moticos y devolvieron tresitas ahí. Pues ahí como heridos y maluco ahí, pero...
1: Ay, bendito.
2: Ahí pasó pues la onda. Accidente en Kennedy.
1: Bueno, don Jorge, muchas gracias por estar ahí en Como Atardeció Pereira de Tropicana, la más bacana. Accidente de dos motocicletas a esta hora ahí por Kennedy, para que lo tenga supremamente presente. Y bajando de Villa Santana, manda la foto acá a mi muchacho. Ay, hombre, vea. Ahí, de los afanes, definitivamente solo queda el cansancio. Hágale despacio, hágale tranquilito, mi hermano. Y además tenga presente que hoy martes el pico y placa es 2 y 3, 2 y 3 para los carros. Bueno, eso se aplica en toda la ciudad. Para los carros, tenga presente que es el último dígito de la placa y para motocicletas es el primer dígito de la placa. ¡Listo!
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1: Sí, señor, ¿cómo atardeció Pereira de Tropicana, la más bacana? Tenga en cuenta que usted lo están esperando en la casa, los hijos, la esposa, la mamá, la mascota. Hágale que lo esperan en la casa, hermano, su novia, su novio. Hágale suavecito, hágale tranquilo.

Sergio, a esta hora en Cómo Atardeció Pereira. Y además les traigo también una muy buena noticia, porque a partir de hoy, martes 4 de agosto, queda nuevamente habilitada la vía de acceso al ingreso a Corales por el sector del colegio Alfonso Jaramillo. Vea, buena noticia, a partir de hoy, martes 4 de agosto, nuevamente habilitada la vía de acceso al ingreso a Corales por el sector del colegio Alfonso Jaramillo, para que lo tenga supremamente presente. Ahí esperamos que se descongestione un poquito este sector.

0: si me equivoco, que cada uno tenemos un besito de esos que siempre vamos a recordar, nunca vamos a olvidar. Yo sé que es así, yo sí sé. 6:47 PM. Vea cómo se colocó rojita, le dio pena. Y vea que él cómo la está mirando. Ay, mía, bendito sea el Señor. Oiga, una denuncia que nos hacían hace un rato aquí en Como Atardeció Pereira de Tropicana, la más bacana. Y es que una muchacha dejó, no me especifica en qué sector, pero fue en el centro de Pereira, no me dice exactamente la dirección, dejó el carro parqueado. Mientras que esto entró a un restaurante a almorzar, cuando salió, resulta que el carro le habían robado uno de los retrovisores, una de las lunas. Manifiesta que alguien vio cuando esta persona de condición de calle pues estaba ahí hurtando esto, lo persiguió y logró recuperar la luna, pero cuando este señor que habita en la calle ya se sintió agarrado y toda la vuelta, solamente por hacer el daño cogió y quebró el espejo, lo dañó. Dijo, si no es para mí, pues no es para nadie, y si se lo lleva al dueño, pues que no le sirva de nada y le toque comprar otro. Entonces manifiesta que la seguridad aquí en Pereira, no solamente en el centro, sino en cualquier barrio, en cualquier parte, está una cosa terrible, en donde la presencia de habitantes de calle definitivamente cada día se vuelve peor. Cada día hay más habitantes de calle. ¡Qué pesar! Sí, qué pesar. Nadie merecería estar en la calle. No sabemos por qué estén en la calle. Pues hasta allá sí no sabemos, pero hay muchos de ellos que están en esta condición de calle, valga la redundancia, que son muy dañinos. Otros son muy viciosos, otros hacen sus necesidades ahí, mejor dicho, y no les importa absolutamente nada. No les importa que vaya pasando una señora, no les importa que vaya pasando un niño, una abuelita. No les importa absolutamente nada. ¿Ah? Hágame el bendito favor. Esta fue la denuncia pues que nos hacía una oyente hace un ratico aquí en Como Atardeció Pereira, que la inseguridad de la ciudad está una cosa terrible. Dice que nadie hace nada. Los habitantes de calle cada vez están más propagados. Y hombre, pues, que hace falta un poquitico más de policía. No sé ustedes qué opinen, no sé ustedes qué piensen, no sé cómo estará la situación en sus barrios, no sé ustedes cómo estarán viendo la ciudad de Pereira, no sé cómo la están percibiendo. Si alguien me quiere contar, si alguien me quiere dejar notica de voz, hágale de una.
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0: Vea, esta es una de mis canciones favoritas de los Chiches, se llama Roja Boca. Uy, tremendo temota, aquí está voz a Osmar Pérez, se le escucha una cosa divina. 6:50 PM en Como Atardeció Pereira de Tropicana.

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5: 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En Tropicana son las
0: 7:00 PM en punto en Tropicana.
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